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0: nombre es César Montúfar, soy profesor del área de Estudios Sociales y Globales de la Universidad Andina y gracias al Comité de Investigaciones de la Universidad vengo llevando adelante ya por el transcurso de unos 2 años y espero que esta es una investigación que tendrá al menos un año y medio más. Un estudio, una reconstrucción de la historia política del Ecuador de los últimos 60 años. Este es un proyecto inscrito en el trabajo editorial liderado por Enrique Ayala Mora en el marco de la historia contemporánea del Ecuador, que busca desde diferentes puntos de vista de analizar el último periodo de la historia ecuatoriana, 1960-2020. Esto es importante porque desde los 60 en adelante hay una transformación no solamente de la sociedad, de la economía, de la política, sino también del Estado ecuatoriano.
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0: La investigación se centra en analizar el tipo estatal, el tipo de Estado que

0: se ha ido construyendo en el Ecuador desde los años 60, partiendo específicamente desde la dictadura militar que asumió el poder en julio de 1963. Mi tesis principal es que a partir de ese momento se construye en el Ecuador, en diferentes fases, un tipo de Estado específico, un tipo de Estado que tiene como eje decisiones, medidas y políticas adoptadas desde el centro del Ejecutivo y que van de una u otra manera, en un periodo de enorme cambio y transformación económica, a dirimir los principales conflictos económicos, políticos, redistributivos del país. Esta investigación pretende generar una lectura diferente de la historia ecuatoriana, una lectura que analice las transformaciones estatales a partir de la forma como el Estado, principalmente el Ejecutivo, resolvió en un contexto de enormes cambios económicos, sociales, demográficos, territoriales, los conflictos presentes en la sociedad. El Ecuador ha cambiado y se ha transformado enormemente en los últimos 60 años. Ha habido grandes conflictos económicos, gran movilización social, grandes conflictos políticos. Incluso desde la ciencia política tradicional se pone énfasis en la inestabilidad política que ha marcado la historia ecuatoriana. Mi tesis es que, no obstante aquello, el Estado se ha ido consolidando, el Estado se ha ido fortaleciendo porque ha tenido la manera de resolver esos conflictos. Y eso lo que ha hecho es consolidar, fortalecer el Estado y consolidar un orden político que no ha tenido ningún tipo de grave amenaza o grave inestabilidad.
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0: Esta investigación va a significar una mirada muy distinta a lo que han sido la historia ecuatoriana en los últimos años. Una mirada que además dé cuenta de cómo este orden estatal y este orden político se ha ido consolidando, sin necesidad incluso de aplicar o de generar enormes hechos o graves hechos de violencia política. Una de las características que tiene la historia ecuatoriana de los últimos años es que, a diferencia de lo que ha ocurrido con países vecinos como Colombia, como Perú, como lo que ocurrió en los años 70 en el Cono Sur o en los años 80 en Centroamérica, en el Ecuador, en el mismo periodo, en el contexto, como decía hace un momento, de enormes cambios y de grandes conflictos, se consolida un Estado, se consolida un orden sin generar niveles altos de violencia política. Esa es un poco la tesis central que sostengo en este trabajo. ¿Qué es lo que ha reemplazado a esta violencia? ¿Qué es lo que ha hecho que el Ecuador sea un país relativamente pacífico? Quizá esto comienza a romperse en los últimos años con el incremento de la inseguridad, con las grandes masacres que se han dado en las cárceles, que es una ruptura en el Ecuador de los últimos años. ¿Qué es lo que ha reemplazado? A mi modo de ver, se han ido generando diversos mecanismos de redistribución de recursos. No obstante, un orden social tremendamente inequitativo y con gran desigualdad. Un modelo de redistribución rentista desde el Estado hacia la sociedad que ha tenido en algunos momentos fugas predatorias y además que ha ido consolidando en el transcurso de los últimos 60 años la consolidación de una estructura de corrupción institucionalizada. Espero que en los próximos año y medio, tengamos la finalización de este trabajo que será publicado como un libro y además como un artículo dentro de la serie o del conjunto de volúmenes sobre la historia contemporánea del Ecuador, editado por Enrique Ayala.
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4: Bienvenidas, bienvenidos. Hay heridas que los países no terminan de cerrar. Para Argentina es un lugar en el mapa, las Malvinas. Hace 44 años, una guerra de apenas 74 días dejó 649 argentinos muertos. Las islas, esa perdida perla austral, siguen atravesando la memoria y la identidad del país. Su presidente, Javier Milei, acaba de abrir un nuevo frente. Ha endurecido el pulso con Londres por la explotación petrolera alrededor del archipiélago y vuelve a colocar la soberanía en primera línea. Hoy, en Hora América, hablamos de las Malvinas, de aquella vieja herida y de esta nueva batalla. ¿Hay más contenido, Alberto? ¿Qué tenemos preparado para hoy?
5: Pues vamos a seguir pendientes de la actualidad de Venezuela, vamos a contar la última polémica del presidente colombiano Abelardo de la Espriella y también la reaparición pública de Raúl Castro. Precisamente seguiremos en Cuba en la segunda parte del programa, viajaremos allí para analizar la situación social de la isla, agravada en los últimos meses por los apagones y el desabastecimiento en plena presión de Estados Unidos, y estaremos en Argentina con nuestro colaborador Sebastián Meresman, que desgrana un polémico proyecto de ley sobre denuncias falsas de violencia de género. Cerraremos con una entrevista a la escritora mexicana Lidia Cacho.
4: Me acompañan Raquel García en la edición, Alberto Ortiz y Ángela Núñez en la redacción, Cristina Dorado en la producción y Víctor Rovira en la realización técnica.
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7: Las Malvinas son argentinas, por historia y por derecho. No hay discusión al respecto.
4: El argentino Javier Milei sorprendió la semana pasada con un giro en su postura sobre las Islas Malvinas. Fan declarado de Margaret Thatcher, el presidente nunca había mostrado demasiado interés por las islas y en alguna ocasión asumió la postura británica que apuesta por un referéndum como solución a la disputa de la soberanía entre Argentina y el Reino Unido. Pero la semana pasada Milei anunció una serie de sanciones contra las petroleras que operen en el territorio que rodea el archipiélago, Alberto.
5: Sí, en una declaración institucional con mucha solemnidad, Milei se envolvió en la bandera argentina y anunció represalias si Reino Unido continúa con el proyecto denominado Sea Lion, que busca explotar las reservas marítimas de petróleo al norte de las islas.
7: Si lo permitimos, estaremos generando un incentivo para que el gobierno británico profundice la ocupación de las islas y la explotación de nuestros recursos.
5: Lo hizo con un discurso marcadamente nacionalista, algo extraño en este libertario admirador de Thatcher, y después de que Estados Unidos se haya mostrado abierto a modificar su posición en esta disputa territorial a favor de Argentina. Lo hizo además en un momento de extrema debilidad política, con la inflación todavía descontrolada y tras varios casos de corrupción que han afectado a su gabinete en los últimos meses.
4: Para analizar este movimiento del presidente argentino y sobre todo la importancia económica y geoestratégica de las islas, vamos a hablar con Sonia Wiener, doctora en ciencias sociales por la Universidad de Buenos Aires y autora, entre otros libros, de Malvinas en la geopolítica del imperialismo, de la editorial Prometeo. Buenas tardes, Sonia. Buenos días desde allá en Buenos Aires.
8: Buenas tardes para ustedes. ¿Cómo están?
4: Sonia, antes de nada, ¿qué le ha parecido este movimiento de Milei? ¿Le ha sorprendido viniendo de un político que hasta ahora no había mostrado demasiada simpatía por la causa de las Malvinas?
8: En realidad no. Lo que ha hecho es un movimiento, es una operación que hacen los referentes de las derechas radicales, no es solo Milei, también lo hace Trump, y que es usar una causa nacionalista o popular, en realidad desvirtuándola para sus propios intereses electorales, en una coyuntura, como dijeron ustedes, que está asignada por las próximas elecciones en Estados Unidos y por las próximas elecciones en Argentina el año que viene.
5: ¿Qué tal, Sonia? Este discurso se produce después de un movimiento extraño también de Estados Unidos. Como decías, Trump se ha mostrado abierto a revisar su postura tradicional sobre Malvinas, aunque ha sido muy ambiguo cuando se le ha preguntado al respecto. Lo vamos a escuchar. Siempre reevaluamos nuestras posiciones, como tantas otras, dice Trump. ¿Es realista, Sonia, pensar que Estados Unidos puede revisar su posición sobre Malvinas a favor de Argentina? Y si es así, no sé si esto podría llegar a tener un efecto real sobre la disputa. ¿Qué piensas?
8: De ninguna manera. Estados Unidos, en las últimas décadas, siempre ha actuado con el Reino Unido. Es una estrategia para presionar al gobierno británico para que incremente los fondos para la OTAN. Y además es para mí un pase de factura por la postura británica en el conflicto ahí del Estrecho de Hormuz. Pero me parece que es más una presión a la que Trump nos tiene acostumbrados, un movimiento para presionar al Reino Unido que una realidad respecto del realineamiento. Eso no va a suceder de Estados Unidos.
4: Como decíamos, con Argentina. Milei ha anunciado sanciones contra las empresas petroleras que operen en las islas. Lo hace a raíz del proyecto Sea Lion. ¿En qué consiste exactamente y tiene Argentina capacidad real para frenar este proyecto con esas sanciones? Y además, ¿está legitimada por la legislación internacional y nacional para hacerlo?
8: El proyecto Sea Lion está llevado adelante por dos empresas, Navitas Petroleum y Rockhopper Exploration. Plantea una inversión de 1.800 millones de dólares hasta la extracción del primer barril de petróleo y después una segunda fase de 2.100 millones de dólares hasta completar el proyecto. Y lo que se propone es la explotación petrolera de la zona alrededor de Malvinas. Se estima o está proyectado extraer de 50.000 a 55.000 barriles diarios. Yo creo que Argentina sí tiene capacidad real para frenarlo. Por ejemplo, en 2011, desde el boicot logístico. En 2011 ya se hizo, en el Mercosur y en los foros internacionales, Argentina construyó el consenso para que no se le diera, los buques vinculados a la explotación ilegal de Malvinas no pudieran parar en los puertos de la región. Si se hiciera una iniciativa de ese tipo, en términos de riesgo logístico, estarían muy complicadas las empresas con esa inversión. Veo difícil que el gobierno de Milei lo vaya a hacer realmente. No tiene la capacidad para construir ese consenso en este momento y no tiene la voluntad política tampoco.
5: No sé si las islas son realmente un importante enclave petrolero. Decías que el proyecto Sea Lion tiene la capacidad de extraer entre 50.000 y 55.000 barriles. No sé si eso en términos relativos es mucho y si se sabe la cantidad real de petróleo que hay en esas aguas. Si realmente estamos hablando de un enclave importante estratégicamente, económicamente para para Argentina o para Reino Unido en el caso de que termine explotando esos yacimientos.
8: Son las estimaciones, pero son estimaciones de acá a los próximos años, es decir, al 2027 se estimaría estar explotando esa cantidad ya en el 2028, con lo cual han hecho muchas investigaciones antes de hacer tremenda inversión. Argentina es un país petrolero, tiene 5 yacimientos petroleros, con lo cual este sería el sexto en territorio ocupado, sería muy importante, pero además esto conlleva un gran riesgo, porque la zona del Atlántico Sur, Malvinas, es un puente geoestratégico, por un lado hacia la Antártida, y por otro lado, en lo que hace a la comunicación entre el Atlántico y el Pacífico. con todos los problemas que está habiendo en el Canal de Panamá, que es el otro puente de comunicación entre el Atlántico y el Pacífico que existe en el continente. Estados Unidos ya no lo domina, como hizo en otras épocas primero, pero además hay un montón de problemas climáticos, huracanes en el Caribe, ¿no? La denominada El Niño, que es un fenómeno climatológico que este año se anuncia con consecuencias catastróficas. Entonces, el segundo paso geoestratégico, que es el que conecta Malvinas, pasa a tener una importancia geopolítica, geoeconómica y geoestratégica, yo diría que para todo el mundo, por la ubicación y por esto, porque además es puente hacia la Antártida y especialmente para el Reino Unido y Estados Unidos. Estados Unidos, además, ahí hay una base militar. Después de la Guerra de Malvinas se construyó la base militar de Monte Agradable, y Estados Unidos entrena tropas, por ejemplo, entrenó a las tropas antes de la invasión a Irak y a Afganistán. Digo, es una base que se articula enorme, que se articula con todo lo que es la OTAN y la estrategia y las invasiones de Estados Unidos, y en general muy acompañadas por la OTAN y por el Reino Unido, hasta que sucede lo de Irán, y un poco eso es la coyuntura en la que se inscribe estas palabras que dice Trump, esta ambivalencia de Trump sobre la que se monta Milei en un momento de caída en picada libre de su imagen al interior de la población por la crisis socioeconómica que está atravesando nuestro país.
4: Sonia, Estados Unidos se abre a retirar el apoyo al Reino Unido en esta disputa como represalia precisamente a esa falta de compromiso británico con la Alianza Atlántica. Pero ¿Estados Unidos puede ganar algo si Argentina recuperase la soberanía? ¿Puede este cambio formar parte de una estrategia más amplia de Estados Unidos en su deseo de separarse de alguna manera de sus socios europeos?
8: Más que de separarse de sus socios europeos, lo que está buscando es que los socios europeos asuman gastos respecto del mantenimiento de la OTAN. Lo que gana Estados Unidos con los gobiernos como Milei, lo que está haciendo es integrar en su estrategia de seguridad nacional en la región frente a la reemergencia de China y la competencia estratégica que están teniendo con Asia, o la llamada guerra comercial, apoderarse de los recursos y del control de la región, de lo que llaman su patio trasero. Y en ese sentido, Milei anuncia la elaboración de un Consejo de Seguridad Nacional copiado de las estructuras de Estados Unidos, y lo que están haciendo es integrando en la estrategia de seguridad nacional de toda la región en las dimensiones económicas, de inteligencia, de defensa, de seguridad y geopolíticas. Es eso lo que cualquiera que sigue los documentos de Estados Unidos está buscando: un control directo sobre la región y la explotación, y dejar afuera a los capitales chinos, la incidencia asiática. Esa es la ganancia específica de Trump, no solo en las alianzas con Milei, sino con Keiko Fujimori y con otros gobernantes, con Katz en Chile, que están llegando en la región. Modificar las estructuras de los estados nacionales latinoamericanos o sudamericanos e inscribirlos en la línea del control directamente de, sobre todo, de las agencias de inteligencia estadounidenses y de estas grandes empresas y tecnoempresarios que están desembarcando en la región también.
5: O sea que este giro de Malvinas es un nuevo capítulo de esto que se ha venido a llamar la doctrina Monroe, ¿no? La actualización de la doctrina Monroe de Estados Unidos para aumentar esa influencia geopolítica en América Latina.
8: Absolutamente, viene de la mano de estos tecnomagnates como Peter Thiel, que desembarca y se viene a vivir a la Argentina. Se modifican todas las normativas y los aparatos que tienen que ver con inteligencia, y este es un tecnomagnate, tiene la empresa Palantir, de la inteligencia artificial. Entonces, el giro Monroe también tiene sus tecnomagnates y sus intereses geopolíticos y geoestratégicos. Básicamente es un plan de negocio de los amigos de los que llevan y de los que financian a estos personajes como Trump, como Milei, como Fujimori, como Katz en la región, y que creen en el fin de las democracias y que el capitalismo hoy, digo, necesita otro sistema de gobierno, básicamente de estos señores tecnofeudales, por eso se les llama tecnofeudales. Entonces vienen, modifican las estructuras del Estado, de los estados nacionales, toman a veces las causas nacionales y las transforman en función de sus intereses corporativos.
4: Sonia, también aparte de Estados Unidos hay una implicación directa de Israel en todo este asunto. Lo recordábamos, una de las empresas petroleras que forma parte de Sea Lion es israelí. ¿Está buscando Tel Aviv también un peso estratégico en esta zona o rige simplemente un interés económico?
8: No, es interés económico y estratégico. Geoestratégico por la misma razón de que es puente hacia la Antártica, por la explotación petrolera, y ese fue el gran ausente en el discurso de Milei, ¿no? El Estado israelí, a pesar de que Navitas Petroleum, que es la empresa, una de las dos empresas que lleva adelante esta explotación, tiene en sus directorios exfuncionarios del gobierno israelí. Se le podría también reclamar desde el Estado argentino al Estado israelí, sin embargo no fue mencionado, y el papel de Israel es fundamental en esta cuestión. Y la alianza entre capitales israelíes y británicos, y una coincidencia en las estrategias, más allá de las diferencias entre los signos político-partidarios de los gobiernos que hay en uno y en otro país, hay en las estrategias de seguridad nacional del Foreign Office y de todos los documentos que, si uno rastrea los documentos de su política exterior, coinciden en esta mirada geoeconómica y geopolítica respecto del Atlántico Sur.
4: Sonia Wiener, doctora en Ciencias Sociales por la Universidad de Buenos Aires, gracias por atender la llamada de Hora América.
8: No, de nada. Un saludo a ustedes y a toda su audiencia.
9: Muchas gracias, un saludo.
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4: Analizamos ahora otras noticias de la región con Ángela Núñez y Alberto Ortiz.
5: La presidenta encargada de Venezuela denuncia un sabotaje eléctrico a raíz del acuerdo petrolero con Estados Unidos.
10: Delcy Rodríguez ha asegurado que los cortes eléctricos que se han sucedido en el país en los últimos días son producto de un

0: Sabotaje.
1: Cierran las llaves de gas para que caigan los sistemas de gas y caigan las termoeléctricas y caiga el sistema eléctrico nacional que está tan golpeado por las sanciones. Se suman también las mafias extremistas para sabotear. Yo pido la colaboración de todos los trabajadores y las trabajadoras del país.
0: Un sabotaje que atribuye a sectores en contra del acuerdo petrolero que ha firmado con Estados Unidos, que concede al país norteamericano, recordamos, el control de cerca del 20% de las reservas de crudo de Venezuela. Delcy Rodríguez se esfuerza en defender ese acuerdo. Dice que esos contratos permitirían al país reforzar su posición en el mercado mundial.
2: El expresidente cubano Raúl Castro reaparece en un acto público en mitad de los rumores sobre su salud.
3: ¡Viva Raúl! ¡Servimos a la revolución socialista! ¡Patria o muerte!
0: El expresidente de 95 años ha reaparecido entre vítores de los militares y del gobierno en el acto por el 65 aniversario de la Dirección de Seguridad Personal del Ministerio del Interior. Se le ha podido ver en un informativo de la televisión estatal cubana en mitad de las especulaciones sobre su estado de salud. En los últimos días se había rumoreado en la isla sobre una hospitalización grave e incluso sobre su muerte. En las imágenes, sin embargo, se lo ve sonriente, acompañado de la cúpula del gobierno, del presidente Miguel Díaz-Canel y de su nieto Raúl Guillermo Rodríguez Castro, principal interlocutor con Estados Unidos.
2: Colombia mata al menos a 7 guerrilleros de una de las principales disidencias de las FARC.
0: Estaban vinculados al Estado Mayor Central, EMC. Han caído este domingo en operaciones militares en el departamento de Nariño. Lo ha anunciado el presidente Abelardo de la Espriella. El ultraderechista ha prometido mano dura contra los criminales con una serie de bombardeos que en las últimas semanas han matado a varios menores de edad. Unas operaciones que han dejado imágenes polémicas, como el anuncio este viernes de la muerte de Naín Andrés Pérez Toncel, alias Bendito Menor, considerado uno de los criminales más peligrosos del país.
4: Tenía arrodillada a la población, llena de miedo. En el gobierno del Tigre, la gente de bien no volverá a sentir miedo. Los que tienen que sentir pánico y terror son los delincuentes, porque aquellos que no se sometan terminarán de esta forma.
0: De la Espriella pronunciaba estas palabras frente a las bolsas con cadáveres en la operación militar y tras realizar un controvertido paseillo entre los fallecidos.
2: Chile despide a una figura clave de la transición tras el fin de la dictadura militar de Pinochet.
0: Se trata de Camilo Escalona Medina, expresidente del Partido Socialista chileno. Desempeñó un papel fundamental en la historia de la concertación chilena entre el final de la dictadura militar y los gobiernos democráticos que le sucedieron. Falleció el viernes en Santiago. El actual presidente de Chile, José Antonio Kast, ha decretado 2 días de duelo nacional.
2: Perú decreta el estado de emergencia en 5 cárceles de alta seguridad.
0: La medida firmada por la nueva presidenta Keiko Fujimori permite a la policía y a las fuerzas militares tomar el control de las instalaciones. Busca combatir las organizaciones criminales que operan desde el interior de las prisiones y se prolongará durante 60 días.
2: Y una mujer preside por primera vez el Canal de Panamá.
5: Me comprometo a seguir haciendo lo mejor por nuestro país, apoyando a nuestros clientes, asegurando ese futuro, esa planificación estratégica que tenemos para que Panamá como país siga creciendo. Le agradezco a todas las personas que trabajan en el Canal de Panamá, las que trabajaron conmigo desde que empecé en 1985.
0: Pues la acabamos de escuchar, se llama Ilia Espino de Marota y se ha convertido este lunes en la primera mujer en asumir la administración del Canal de Panamá. Es ingeniera y lleva más de 40 años ligada a la vía que gestiona entre un 3 y un 5% del comercio mundial y que está sufriendo estos días los estragos del fenómeno El Niño con una reducción del tránsito de barcos.
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7: Continuamos en Hora América. Tenemos más contenidos preparados para esta segunda parte. Alberto Ortiz, cuéntanos.
2: Sí, abordamos la crisis humanitaria en Cuba en mitad de apagones continuos y una estrategia de máxima presión con sanciones de Estados Unidos que está alterando la vida de los habitantes de la isla. Vamos a viajar hasta Argentina para hablar de un polémico proyecto de ley sobre violencia de género, sobre denuncias falsas, y conversamos finalmente con Lidia Cacho sobre las huellas del 68 mexicano.
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7: Hablamos ahora de Cuba. Solo el 18% de las viviendas de la isla está en buen estado. 8 de cada 10 cubanos se está privando de una comida al día. El 84% de la población no confía en la aplicación de las reformas económicas que ha aprobado el régimen. Son algunos de los datos que se reflejan en el 9º informe sobre el estado de los derechos sociales en Cuba que esta mañana se ha presentado en Madrid. El informe está elaborado por el Observatorio Cubano de Derechos Humanos. Nuestra compañera Ángela Núñez ha estado en la presentación del informe y ha hablado con uno de sus autores, Yassis Cires. Esta ha sido la conversación.
0: Yassis Cires, director de estrategias del Observatorio Cubano de Derechos Humanos, muchas gracias por atender Ahora América, muchas gracias.
8: Bueno, muchas gracias por la invitación y un saludo a los oyentes.
0: Presentamos el noveno informe sobre la situación social en Cuba con datos realmente alarmantes. Por ejemplo, planteo el primero, la extrema pobreza afecta ya al 94% de la población que reside en Cuba.
8: Bueno, este noveno informe es una radiografía de lo que se está viviendo en este momento en Cuba, que es una realidad de colapso con un costo humano tremendo para la población cubana y que se resume de alguna manera o se refleja de alguna manera en los datos que contempla este noveno reporte sobre los derechos sociales. Evidentemente la cifra del 94% de los hogares en extrema pobreza es contundente, es lamentable, y a esta se une también, por ejemplo, cuando le preguntamos a los cubanos si se ha tenido que privar en los últimos meses de realizar alguna de las tres comidas diarias, ya sea porque no tenía dinero o porque no encontró alimentos, 8 de cada 10 nos dijo que había tenido que privarse de esa alimentación. Por tanto, estos son dos datos que reflejan la gravedad de la situación que se está viviendo en la isla.
0: Estos datos, unidos, por ejemplo, a que el 68% de los encuestados declara ingresos mensuales del hogar menores a $30, están llevando la desaprobación popular con el gobierno a límites que van empeorando cada año. Este año se refleja un aumento de casi 3 puntos en el porcentaje de valoración negativa del gobierno.
8: Sí, es evidente que la gente, cuando se le pregunta, porque este informe se hace en base a encuestas realizadas en la isla, como los anteriores también, para este se consultó a más de 1.300 personas, la gente tiene claro de quién es la responsabilidad. Y eso se evidencia en el rechazo a la gestión económica y social de régimen o de gobierno de Miguel Díaz-Canel. La situación es gravísima. Mencionabas un dato que es muy importante, que es más del 60% de la población que solamente ingresa el hogar en menos de $30 al mes. Pensemos, un jubilado en Cuba tiene una pensión que es en torno a 4.000 pesos cubanos al mes. Un cartón de huevo, de 25 huevos, y un pomo de aceite, un envase de aceite, cuesta más que la pensión de un jubilado. Es una realidad dramática. Y hay que decir, es bueno decir esto, que la pobreza es generalizada, alcanza el 94% de la gente. Pero si tenemos que ponerle un rostro a la pobreza en Cuba, es el de un adulto mayor o el de un enfermo crónico. En caso de los adultos mayores es una cuestión irónica de alguna manera, porque fue la gente que entregó su juventud a construir esa revolución que hoy, según estos datos y según los testimonios que todos los días nos llega de Cuba, les ha abandonado.
0: Viendo estos datos, parece mentira que no haya una mayor revuelta social en contra del régimen. No sé si hay que atribuirlo a que precisamente esta pobreza afecta a la población mayor, a que la población joven ha salido de Cuba, esa generación que podría promover un cambio, o a la represión del gobierno. Ustedes sobre el terreno, ¿qué detectan? ¿Cuál es el sentimiento de la población?
8: Bueno, el malestar social es importante y es más fuerte en la joven generación, en la gente más joven. Lo que pasa es que, aunque las protestas siguen, el régimen conserva intacto sus mecanismos de represión. Hay más de 800 prisioneros políticos y de conciencia, no por haber cometido algún delito, sino por haberse manifestado pidiendo que el agua, pidiendo o cambio de sistema. Entonces, es una situación muy difícil desde el punto de vista de respeto a los derechos humanos. Aún así, se mantienen las protestas, y hay que señalar que en Cuba no hay una salida política. Es decir, hay países donde el gobierno lo hace mal, o por corrupción o por ineficiente, y hay un proceso electoral donde la gente se manifiesta y manda a ese partido, a ese gobierno para su casa y tiene una alternativa. En el caso de Cuba eso no sucede. Si ese escenario existiera en Cuba, estoy seguro que...

0: identificar rápidamente y nos preocupa, porque hay una crisis alimentaria y los pocos alimentos que la gente puede conseguir con estos apagones, si no se los come el mismo día, se les daña, se les echa a perder. Y a eso hay que añadir otro problema que ya se comienza a conversar y a denunciar, que es que la gente no duerme por los apagones, por el calor, por los mosquitos. Y eso es gravísimo porque tanto daño al organismo hace el hambre como no poder dormir. La falta de sueño es una situación dramática, y lo que nos preocupa son precisamente las consecuencias de esto, en especial aquellas consecuencias que podrían quizás hasta tomarse generaciones en ser revertidas.
1: Comentaba que han hecho esta encuesta a partir de más de 1.300 entrevistas, se han distribuido por todo el país. ¿Cómo se mueven por el país? ¿Se encuentran, me imagino, muchas dificultades para realizar este tipo de entrevistas? Y además me imagino que quizá la gente tiene cierto miedo, temor, respeto a responder abiertamente a este tipo de preguntas. No sé cómo es el trasfondo de este informe, cómo se ha realizado, cómo se ha hecho.
0: Sí, esta encuesta se ha hecho en las 15 provincias de Cuba, gracias, y ahí está el mérito de los integrantes de 23 equipos que han estado trabajando en cada provincia. Algo interesante es que, en primer lugar, esta no es una encuesta que va a preguntarle a la gente si usted es comunista o no, se le pregunta a la gente sobre lo que vive. Y en ese sentido, y ya teniendo la experiencia de que esta es la novena encuesta, la gente ha perdido el miedo a contar lo que vive, a contar la situación del hogar e incluso a valorar la gestión económica y social del gobierno. Y además creemos que lo hace con sensatez, porque cuando uno pregunta hacia el futuro, por ejemplo, cómo usted desearía que fuera la gestión del sistema de salud o de educación, la mayoría de la gente se decanta por un modelo mixto. Y eso es muy, muy interesante, porque habla muy bien de a pesar de la crisis humana y cívica que se está viviendo, habla muy bien de cómo el cubano ve su futuro y lo ve con cierta moderación.
1: Pues Jacques Sistiris, muchísimas gracias por aportarnos esta información y darnos los datos fundamentales de este noveno informe de la situación social en Cuba. Muchísimas gracias.
0: Muchas gracias a ustedes.
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3: Nos vamos ahora hasta Buenos Aires. Nuestro colaborador Sebastián Meresman nos trae hoy un tema vinculado a la violencia de género, un asunto que está provocando una fuerte polémica en Argentina.
4: Exactamente, Francisco. En Argentina, un hombre asesina a una mujer por motivos de género cada 35 horas aproximadamente. En este contexto se presentó en el Senado un polémico proyecto de ley que busca agravar las penas a las mujeres que realicen falsas denuncias de violencia de género. Esta iniciativa ha generado un fuerte debate en la esfera pública y un rotundo repudio de parte de las organizaciones feministas más reconocidas.
3: Sebastián, ¿quiénes están impulsando esta iniciativa? ¿Es el propio gobierno del presidente Javier Milei?
4: La autora del proyecto es la senadora nacional de la Unión Cívica Radical, Carolina Lozada. Este proyecto cuenta con el apoyo de Libertad Avanza, el partido político del presidente Javier Milei, y del PRO, el partido político del expresidente Mauricio Macri.
3: Imagino que en un país como Argentina, con movimientos feministas tan fuertes, el rechazo por parte de estos movimientos ha sido rotundo.
4: Sí, se oponen porque consideran que las verdaderas víctimas podrían evitar acudir a la justicia por miedo a terminar imputadas en caso de no poder aportar pruebas suficientes. Esto nos decía en exclusiva Victoria Tesoriero, presidenta del Centro de Estudios Feministas Proyecto Generar.
5: Y es un proyecto que intenta legislar sobre un problema que no existe, ¿no? Que son las falsas denuncias. Los números dicen que las falsas denuncias son menos del 1%, y del total de mujeres que sufren violencia, solo el 10% llega a hacer la denuncia. Por lo tanto, el problema es que

0: faltan denuncias. Lo vemos como un proyecto parte de la batalla cultural y política contra el avance de las mujeres y los derechos de las mujeres y diversidades.
1: Tesoriero es socióloga y fue subsecretaria de Asuntos Políticos de Argentina. Según ella, la iniciativa es parte de una batalla cultural.
0: En realidad es parte de una batalla cultural para instalar que las mujeres mentimos en las declaraciones y, bueno, trata de elevar las penas tanto a las mujeres, y hay otros proyectos que intentan elevar las penas a las abogadas y también a las comunicadoras que difundan falsas denuncias. Los números dicen que las falsas denuncias son menos del 1%.
1: El dato que menciona corresponde a un informe realizado por la Organización de las Naciones Unidas.
0: Por supuesto que de sancionarse puede tener serias consecuencias en desalentar las pocas denuncias que hay, desalentarlas y perjudicar el acceso a la justicia.
1: Tesoriero le pone voz al fuerte rechazo que el proyecto generó entre organizaciones feministas locales.
2: Sebastián, ¿por qué se intenta aprobar este proyecto ahora? ¿Han aumentado los casos de falsas denuncias en Argentina?
1: El Observatorio de Violencia de Género de los Ministerios Públicos Fiscales analizó más de 8 millones de causas registradas en Argentina entre el 2023 y el 2025. Las falsas denuncias representan el 0,09% del total relevado. Es menos del 0,1%, pero este dato incluye a todas las falsas denuncias, no solo las relacionadas con la violencia de género.
2: Con ese dato que nos das, entendemos que se trata en realidad de un fenómeno absolutamente marginal.
1: Eso mismo, los casos de falsas denuncias en contexto de violencia de género en Argentina son ínfimos. El informe también asegura que no existen evidencias empíricas de un aumento de falsas denuncias. Además, según el mismo informe, el 77% de las mujeres que sufrieron violencia de género nunca realizó una denuncia.
2: ¿Qué posibilidades reales tiene este proyecto de ley de salir adelante?
1: El proyecto de las falsas denuncias ya obtuvo en abril dictamen favorable en la Comisión de Justicia y Asuntos Penales del Senado argentino. Esto quiere decir que quedó habilitado formalmente para ser tratado en el Senado. El proyecto se creó sobre la base de un caso puntual que involucra a un director técnico de fútbol femenino que trabajaba en la Asociación del Fútbol Argentino. En 2021, 5 jugadoras denunciaron por acoso sexual y abuso psicológico al director técnico Diego Guachi. Pero lo hicieron ante FIFPRO, la Organización Sindical Mundial de los y las Futbolistas, y FIFPRO elevó la denuncia al Comité de Ética de la FIFA. La FIFA investigó y en 2022 concluyó que las declaraciones no eran pruebas suficientes. La FIFA dijo que no pudo comprobarse la responsabilidad de Guachi, pero aclaró que esta decisión no significa que los hechos denunciados no hubiesen ocurrido.
2: Sebastián, ¿esas futbolistas lo denunciaron penalmente en Argentina también?
1: No. Lo habían denunciado ante FIFPRO, pero no ante la justicia. Esto nos dijo al respecto la periodista de Fox Sports y especialista en fútbol femenino, Agustina Vidal, que es una involucrada directa en esta causa.
3: Están llevando el caso de Diego Guachi como caballito de batalla, y yo siempre aclaro lo mismo. No es falso desde el lugar de que todas sentimos un dolor terrible, nuestros testimonios son reales de lo que nos pasó con este técnico, y no es una denuncia porque ninguna de nosotras fue a la ley argentina.
1: Vidal asegura que más de 20 jugadoras se acercaron para relatarle situaciones de acoso sexual que involucrarían a este técnico.
3: Y no entienden que FIFA es un ente aparte, no tiene nada que ver con Argentina, FIFA no te puede meter preso, y siempre está dando vueltas esto de es una falsa denuncia, ¿no? Nunca nos presentamos en ninguna fiscalía, en ninguna comisaría, a hacer ninguna denuncia.
1: Vidal es fundadora y directora del medio especializado FUTFEM Gol y habla en primera persona en el plural porque fue la primera periodista en informar el nombre del director técnico acusado.
3: Nos indigna, nos molesta que esta gente esté en el fútbol femenino, porque sabemos que, además, en ese momento, él estaba trabajando con las juveniles sub-17 y sub-15 de AFA. Entonces, había un montón de nenas que seguían corriendo peligros.
1: Diego Guachi y su esposa Andrea, impulsores del nuevo proyecto de ley, acusan a Vidal de haber escrachado al técnico. La periodista los denunció por calumnias e injurias. Vidal y algunas futbolistas disertaron como invitadas en el Senado argentino para manifestarse en contra de este proyecto de ley.
2: Sebastián, más allá de este caso del entrenador en concreto, ¿qué críticas le ha hecho la propia Agustina Vidal al proyecto de ley en el Senado?
1: La escuchamos.
3: Creo que es nefasto porque estamos hablando de falsas denuncias, es un porcentaje ínfimo. Y falsas denuncias por cuestiones de género hablamos de menos del 0,03. Ya existe hoy la pena por si vos denunciás algo que es falso. Está penado por ley. Acá lo que quieren hacer es que vos como víctima te replantees 80 veces si realmente querés ir a denunciar.
1: La esposa del director técnico creó el Frente de Mujeres Argentinas contra las Falsas Denuncias. Ella, Andrea Guachi, es una figura clave y una de las principales impulsoras de esta causa, junto a la senadora Carolina Lozada.
4: Con el caso de mi esposo, Diego Guachi, el ex técnico de la Selección Nacional de Fútbol Femenino, empezaron a aparecer un montón de otras historias. Carolina se preocupó por esto y se ocupó. Minutos después de la charla que tuvimos, llamó a su equipo técnico y empezó con el borrador de lo que fue el primer proyecto de ley en contra de las falsas denuncias de violencia de género en Argentina, y no solamente en Argentina, sino a nivel mundial. No existe un proyecto de ley de esta tipología en el mundo.
1: Lo que escuchamos es la intervención de Andrea Guachi en el Senado argentino. La esposa del entrenador criticó a las futbolistas, aseguró que Vidal era una organizadora de scratches y defendió a su marido.
4: Las falsas denuncias que ya están de manera contundente demostradas, no solamente en la justicia de FIFA, sino que mi esposo Diego Guachi llevó a la justicia argentina para que sean fedatarios de todo el proceso de investigación, y hoy Diego es una víctima de falsas denuncias confirmada con una acción declarativa de inocencia aprobada que lograron los doctores Anzategui y Sánchez.
1: Para realizar este informe le solicitamos formalmente una entrevista a Carolina Lozada, la senadora que presentó el proyecto. Hablamos con sus colaboradores y con su jefa de prensa. Se comprometieron a enviarnos un audio con los fundamentos del proyecto, pero finalmente no lo hicieron. Pero bueno, como ya mencionamos, este proyecto podría tratarse en el Senado argentino en cualquier momento.
2: Sebastián, estaremos muy pendientes para saber en qué acaba este controvertido proyecto de ley en Argentina. Muchas gracias por contarnos qué ocurre por allá. Hasta la semana que viene.
1: De nada, Francisco, es un placer.
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2: Tiene como escenario el México de 1968 y los años que le suceden, un tiempo de manifestaciones, violencia policial, rebeldía y un despertar, el de Julieta, una joven de 14 años que sueña con cambiar el mundo. En ese paisaje arranca Un halcón bajo mi ventana, la nueva novela de Lidia Cacho, una historia de adolescencia, feminismo y memoria ambientada en los años más oscuros de la dictadura del PRI en México, Alberto.
6: Lidia Cacho es periodista de investigación y una referente internacional en la denuncia de la violencia machista y las redes de trata, un compromiso que le ha costado el exilio. Desde hace 7 años reside en España tras años de amenazas y persecución en México. Desde ese destierro reconstruye ahora a través de la ficción la masacre de Corpus Christi en 1971, también conocida como El Halconazo, que era el grupo militar Los Halcones al servicio del entonces presidente Luis Echeverría, asesinó a golpes y tiros a unas 225 personas, en su mayoría jóvenes.
2: Lidia Cacho, bienvenida a Hora América.
7: Hola, ¿qué tal? Gracias, aquí estamos.
2: Señora Cacho, Un halcón bajo mi ventana es su primera gran novela después de años dedicados al periodismo de investigación. ¿Por qué sintió que este era el momento de contar esta historia tan dura desde la literatura?
7: Bueno, yo tenía una gran cantidad de documentos e investigación sobre esa época, algunos que ya habían sido revelados públicamente y muchos otros que no. Y tenía la idea de hacer un documental desde hace años, que no sucedió. Y finalmente entendí que tendría que escribir una novela y que la ficción me iba a permitir recrear ese universo emocional de quienes vivieron la década que transformó a México y que lo convirtió en un país democrático. Quería que fuese esa época, que también a mí me marcó, aunque yo era muy pequeña en el 68, pero más tarde lo entendí cuando era adolescente, hacia finales de los 70s, que había algo que redescubrir sobre ese movimiento.
6: ¿Qué tal, Lidia? En el libro nos propone un viaje al México de finales de los 60 y principios de los 70, un país y un tiempo dominados por la revolución sexual, el feminismo naciente, la violencia del PRI. ¿Cómo ha logrado reconstruir ese periodo?
7: Bueno, evidentemente a través de una investigación de muchos años y por otro lado a través de lo que yo viví como adolescente que me rodeaba, ¿no? Tanto mi madre como mis tíos estaban metidos en esa, en ese mundo, en esos movimientos. Mis tíos estaban como en la época más divertida de los movimientos hippies, de descubrir la música, el rock que venía de otros países y toda esa transformación. Y a mí me parecía profundamente inspirador desde niña y ya me quedó esa memoria visual y auditiva de la época de las grandes libertades, ¿no? Cuando podíamos descubrir que podíamos ser quien quisiéramos ser.
2: Lidia, la novela es un homenaje a las mujeres que entonces se organizaron y lucharon en las calles, ¿no? Había que reivindicar su legado y no sé si todos aquellos episodios y esas heridas siguen aún abiertas.
7: Y mira, hay una gran cantidad de libros muy, muy importantes y formativos para no solamente para México, sino para Latinoamérica, escritos por los líderes del 68 en México, por estos líderes estudiantiles que más tarde se convirtieron en grandes escritores e historiadores. Y curiosamente, estos libros que yo me leí de joven y ahora volví a revisitar, son muy interesantes, cuentan fragmentos importantísimos de la historia, pero todos borraron la presencia política de las mujeres. Sí, las mujeres aparecen como la chica de minifalda, la novia de, la compañera que iba por ahí a conseguir algo de dinero, pero no las ponían como actoras políticas como lo que fueron en realidad. Entonces yo lo que hice fue, bueno, pues tomar a todas estas grandísimas mujeres que vivieron en aquella época en México, de diferentes lugares de Latinoamérica, incluso de España, y ponerlas ahí e inventarles una aventura colectiva en la que estaban retransformando el mundo, que es verdad que sucedió, pero como nadie contó su historia y ellas ya no están ahí para contarla, pues yo decidí que la ficción te permite hacer eso.
6: Precisamente hablando sobre esa sociedad profundamente conservadora y machista para las mujeres, en el libro aparece también el despertar sexual y emocional de un adolescente en ese contexto. ¿Qué ha cambiado realmente para las jóvenes latinoamericanas desde entonces?
7: Muchísimo. Me parece que lo que sucedió en los años 60 y 70 en México, que fue la punta de lanza para todo el movimiento de mujeres y el feminismo latinoamericano en general, fue importantísimo, ¿no? Mientras otros países apenas estaban a punto de entrar en sus dictaduras, como Chile y Argentina, y todos los conflictos armados y que se dieron después en Centroamérica, en los que incurrió las CIA, se metió el gobierno norteamericano, etcétera. Estas mujeres mexicanas estaban al lado de sus compañeros, dando una batalla monumental que permanece hasta la fecha. Todos los derechos civiles, políticos, ganados en aquel entonces permanecen a pesar de las crisis. Y México es un país que cambió gracias a esa época. También es verdad que toda esta cultura de la libertad sexual y de la diversidad que se sembró en aquella época sigue viva en México.
2: Precisamente en la novela hay muchos guiños, ¿no?, que conectan el pasado con el presente. Uno de ellos es a la actual presidenta, a Claudia Sheinbaum.
7: Bueno, esta es una anécdota curiosa, pero justo cuando yo estaba en mi casa en Málaga escribiendo la novela, en algún momento en que empecé a ver las noticias de la mañana en México, escuché que la presidenta dijo, cuando le inquirieron por qué no se vinculaba a los movimientos sociales, dijo que cuando ella era niña, su madre, que era activista y que además era académica, la llevó a las marchas del 68 y posteriormente a las de los años 70. Y me llamó la atención que hablara de ese momento sobre el que yo estaba escribiendo y metí esta anécdota para, pues, porque es una nota de color interesante sobre algo que la presidenta dice que hizo.
6: Hay otro de esos guiños, que es a la propia historia compartida entre México y España. Los abuelos maternos de Julieta son republicanos españoles exiliados en México. ¿Por qué era tan importante para usted contar esa historia entrelazada a la del Halconazo?
7: Bueno, yo crecí educada toda mi vida. Fui educada en el Colegio Madrid, que era un colegio fundado por hombres y mujeres que venían huyendo del franquismo, ¿no?, republicanos, y que tuve la fortuna de que me educaran con una mirada muy internacional, muy global, y sobre todo una mirada que tenía en el centro los derechos civiles y políticos, incluso de la niñez, ¿no? Y eso no era normal en México.
2: Lidia, visto con la distancia, más de medio siglo después, ¿qué queda en la izquierda mexicana de aquellas aspiraciones de cambio?
7: Mira, esa es una pregunta, la respuesta es dolorosa, la pregunta no lo es. Creo que la izquierda en general en el mundo entero está metida en una crisis que precisa de una autocrítica brutal y descarnada y que no tiene, ¿no? Y duele cuando quien habla, que soy yo, también ha sido toda la vida de izquierdas. Creo que se ha vuelto más populismo que un... política de la igualdad y política de la democracia y es muy preocupante, ¿no? Yo creo que todas las izquierdas en el mundo están también en una crisis profunda porque los partidos políticos se han convertido en los grandes negocios del capitalismo salvaje y nos están dejando muy solas y solos en el camino y eso es gravísimo.
6: Quizá conectado a esta crisis de la izquierda de la que hablaba, en un momento como el actual vivimos una enorme polarización y el avance de la ultraderecha prácticamente en todo el continente, en gran parte del mundo. ¿Se puede detener la involución y cómo hacerlo?
7: Yo creo que sí, mira, yo creo que hay toda una discusión pendiente sobre si en verdad es una involución o sigue siendo como el golpe del boomerang, que ya esperábamos desde hace décadas, ¿no? Lo hemos estado discutiendo durante mucho tiempo en diferentes círculos intelectuales, académicos, periodísticos. Tiene que venir siempre porque los dueños del poder que están en la cúspide de la pirámide en todo el mundo quieren imponer sus reglas a toda costa. Y los territorios ganados por la igualdad, y no solo hablo de la igualdad de género, sino todas las igualdades, la lucha contra el racismo, contra las pobrezas, etcétera, etcétera, y contra las invasiones, los genocidios, etcétera, le molestan muchísimo a los señores del dinero, ¿no? Entonces yo creo que la batalla en realidad, más que involución, es una guerra ideológica brutal en la que ellos quieren volver a imponer ideas, además absolutamente básicas y elementales, en las que quieren destruir toda la cultura de libertad, sobre todo, y de derechos civiles y políticos que incluyen todos los demás derechos. Y ahí es donde tenemos que como centrarnos, ¿no? Yo creo que hemos avanzado mucho, que hay derechos ganados que siguen aquí, que tenemos que seguirlos defendiendo. Los derechos se ganan, pero no permanecen si no los seguimos cuidando. Y ya está, tenemos que seguir dando las batallas, ¿no? Desde todos los ámbitos del periodismo, desde la cultura, incluso desde la política, a quienes les interesa la política.
6: Y su trayectoria, que está marcada por la denuncia, ¿no?, de las redes de explotación sexual y la corrupción política, después de todos estos años, ¿siente que México ha avanzado realmente contra la impunidad o que muchas de estas estructuras, en cambio, siguen intactas?
7: No, hay cambios radicales, son importantísimos y es muy importante también celebrar esos cambios. Cuando yo escribí mi libro Los Demonios del Edén, en 2003 comencé a escribirlo, lo publiqué en 2005, que me encarcelaron, me torturaron por haber escrito ese libro de investigación. Todos los culpables terminaron encarcelados, los policías que me torturaron terminaron sentenciados, el gobernador que quería ser presidente de México está hoy mismo en una prisión de alta seguridad gracias a mis testimonios y a que hemos seguido con abogados durante 20 años. Ha cambiado mucho, hay muchos, muchos casos sentenciados en México gracias al ejemplo dado socialmente por este caso en particular. Hay nuevas leyes que persiguen a los tratantes de personas mucho más intensamente que en otros países que se dicen más democráticos, ¿no? Entonces sí, por supuesto que hay cambios y además hay una gran batalla que se sostiene contra la impunidad y la corrupción sistemáticamente, que no se rinde ante el poder. Me parece que eso es algo que hay que celebrar, ¿no? Yo no creo que hayamos perdido las batallas, yo siento que hemos ganado muchísimas. Ahora, que me costaron el exilio, pues verdad, porque claro, si yo me meto con las mafias más poderosas de mi país, que involucran a políticos y gobernadores y senadores, pues por supuesto que me quieren matar por todos lados, pero bueno, pues ya está bien, hay que decir la verdad, y si muchos terminan pagando por sus delitos, pues yo pago por las consecuencias de ser congruente con mi trabajo y mi honestidad cívica.
2: Lidia, muy brevemente, ¿cuándo será el tiempo de volver a casa?
7: Pues no lo sé, no lo sabemos todavía. Mi cabeza tiene precio y hay varios que le han puesto precio, así que no lo sabemos, pero mientras tanto vuelvo a casa con esta novela y por el momento es suficiente.
2: Lidia Cacho, autora de Un halcón bajo mi ventana, gracias por contarnos ese México de mujeres heroicas en Hora América de Radio Exterior de España.

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2: Nos vamos con Bad Bunny. Este fin de semana ha ganado su primer Emmy por el espectáculo del Inter en medio de la final de la Super Bowl. Con su música les dejamos. Mañana más aquí en Hora América de Radio Exterior de España. Pasen una feliz tarde.

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2: Me llamo Alexis Oviedo, soy profesor del área de educación de la Universidad Andina Simón Bolívar. Les voy a presentar una investigación cuyo título es Las reformas curriculares de la educación ecuatoriana en la década de los 90, testimonios. Esta investigación contó con el apoyo de Rodrigo Iturriza, el magíster Rodrigo Iturriza, como ayudante de investigación.
3: Objetivo de la investigación.
2: El objetivo general de la investigación fue explorar las implicaciones de las propuestas de reforma curricular realizadas en la década de los 90 en términos curriculares y sistémicos, a través del diálogo entre actores diversos directamente involucrados en dicho proceso, en contraste con desarrollos teóricos y conceptuales provenientes desde la teoría curricular y la política educativa.
3: El contexto.
2: La aprobación de la Ley Orgánica de Educación Intercultural realizada en el 2011 fue un evento determinante en la organización curricular de la educación básica ecuatoriana. Antes de esta, y en especial desde la denominada Revolución Ciudadana, se realizaron diversos procesos de cambio en el currículo de la educación básica del Ecuador, los cuales, sin embargo, no significaron cambios estructurales, sino más bien readecuaciones a la gran reforma curricular consensuada del año 1996, la cual respondió desde lo educativo a las recomendaciones del Consenso de Washington, además buscando que esta propuesta educativa se adapte a la concepción económico y política dominante de la época, el neoliberalismo. Tales políticas presionaron al Estado ecuatoriano desde entidades supranacionales a la adopción de enfoques metodológicos y gerenciales acordes con el discurso del mercado. Dichos enfoques fueron la materia prima para el desarrollo de varias propuestas de reforma curricular y educativa durante los años 90, básicamente tres, y que trajo consigo el abandono financiero y académico de la educación básica por parte del Estado y, por otro lado, la presión externa sobre los actores del sector educación para asumir discursos, ideas y propuestas diseñadas sin la participación de los actores locales, sino por expertos extranjeros. Asimismo, indujo a la implementación de proyectos educativos de cobertura nacional que pusieron en práctica tales enfoques mediante estructuras ad hoc que se convirtieron en la práctica en ministerios paralelos.
3: Objeto de estudio.
2: Se estudia las implicaciones que tuvieron esas propuestas de reforma y que culminaron en la condicionada reforma curricular consensuada del 96. Desde términos curriculares y sistémicos vienen estos cuestionamientos y también el estudio general de esta investigación. Las voces de representantes del Ministerio de Educación, tanto como de otros actores, tales como la Organización Gremial del Magisterio, la Unión Nacional de Educadores, las voces de integrantes de la educación intercultural bilingüe, de gestores y operadores de los proyectos educativos nacionales PROMESEB y EBEPRODEG, así como docentes, estudiantes y padres de familia, ofrecen reflexiones y datos indispensables para una comprensión integral de este proceso.
3: Los principales resultados.
2: el enfoque hacia arriba abajo o el enfoque top-down approach desarrollado por Don McDonald. Desde esa perspectiva se podría ver que la reforma fuera difícil de entender para los docentes, ya que no participaron en la creación y desarrollo de este proceso curricular. Esta ausencia de participación docente en la fase de diseño de la propuesta hizo que estos no asumieran el naciente trabajo como suyo y por lo tanto no se empoderaron del mismo. La reforma se inició sin la participación amplia de profesores, de alumnos y de padres, los que son usuarios y beneficiarios de la misma. Algunos entrevistados desconocían los significados educativos y las implicaciones de los procesos curriculares, y especialmente el alcance de esos discursos. La mayoría de padres de familia y estudiantes no sabían qué repercusiones específicas tendría el discurso curricular reformatorio en la educación de sus hijos, ni qué implicaciones tenían los cambios curriculares en su proceso formativo. Los entrevistados veían la implementación de la reforma curricular como un asunto que no proporcionó orientaciones claras acerca del cómo usar las propuestas curriculares en la práctica diaria. Si los padres de familia no estaban informados sobre la reforma curricular y sus propósitos, mucho menos lo estaban las comunidades rurales. Algunos profesores rurales ni siquiera sabían qué hacer con la nueva propuesta pedagógica. Otros piensan que la falta de continuidad de la reforma, el haber quedado inconclusa, la falta de participación de los diversos sectores de la sociedad en su diseño e implementación son los principales problemas que a su vez originaron otros de diversa naturaleza. Algunas voces argumentan que es imposible hablar de una reforma debido a que la situación educativa sigue siendo la misma, o en algunos casos en condiciones peores que antes. Varios de ellos están de acuerdo en que el proceso se llevó a cabo como parte de una tendencia internacional. Los factores estructurales, entre ellos recursos económicos, influyeron negativamente en la implementación de este proceso, en especial en el sector rural. A pesar de que se invirtieron recursos desde proyectos educativos destinados a la educación rural y urbano marginal, estos no tuvieron un alcance suficiente. Por otra parte, la misma naturaleza del proyecto, que tiene una fecha de terminación preestablecida, hizo que los avances logrados mientras duraron los proyectos no continúen después de su terminación. No se logró una sustentabilidad que permita dar continuidad a procesos, en especial de desconcentración educativa, la cual fue consolidándose con más precisión desde el Estado casi dos décadas después. Los éxitos de la reforma del 96 se expresan principalmente en el cambio realizado en el proceso de aprendizaje. De un currículo basado en contenido se pasó a un currículo basado en destrezas. Según los docentes, la organización curricular es otro logro importante, ya que proporciona elementos para planificar y organizar los cursos y la vida escolar diaria de una mejor manera. La reforma también es percibida por otros sectores, principalmente estudiantes y padres de familia, como un vínculo funcionalista donde la educación responde a las demandas del mercado laboral y las necesidades de las empresas. Esta orientación pragmática se percibe positivamente, en especial como una forma de proporcionar habilidades útiles para ubicar a los estudiantes en la dinámica de la producción. Los cambios en la infraestructura y la provisión de materiales educativos se perciben como éxitos también, especialmente por parte de padres y alumnos. Sin embargo, muchos entrevistados mencionaron que los cambios en la política educativa ofrecidos por la reforma no se lograron. Los resultados alcanzados no se correspondían mínimamente a los objetivos originalmente concebidos ni a la inversión realizada.
3: Publicación de esta investigación.
2: La investigación completa es el primer número de la serie Educación, publicada por la Universidad Andina y la Corporación Editora Nacional.
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0: Mi nombre es Santiago Ceballos González, soy docente del área de Letras y Estudios Culturales. Realicé una investigación cuyo título es Contacto, Depredación, Contagio, lo humano y lo animal en los que se van del grupo de Guayaquil.
1: Los objetivos de esta investigación.
0: El objetivo general de la misma era abordar la representación de lo animal en una selección de tres relatos del libro del realismo social ecuatoriano, como les decía, Los que se van, que es un libro, ¿no es cierto?, colectivo publicado en

0: 1930, sobre todo por tres autores fundamentales de esta tendencia literaria. Los tres títulos de los cuentos son El Cholo del Tibrón, de Demetrio Aguilera Malta, El Guaraguao, de Joaquín Gallegos Lara, y Mardecido Llanto, de Enrico Gil Gilbert. Estos autores son parte del denominado Grupo de Guayaquil, cuya literatura revolucionó el campo cultural en la primera mitad del siglo XX. Los objetivos específicos de esta investigación tienen que ver sobre todo con un abordaje de la literatura en relación con la pandemia, en relación con la crisis sanitaria y sobre todo en relación con la conexión entre lo animal y lo humano en esta literatura, que había sido vista sobre todo como un proyecto de inclusión de las voces marginadas del proyecto nacional, pero a mí me interesaba sobre todo mirar qué otros ruidos en tránsito entre lo humano y lo animal también podía encontrar acá. Entonces me refiero a estar a la escucha no solo de las voces marginadas del proyecto nacional, como decía, como las del indio, el cholo, el montubio y el afrodescendiente, sino también de otros sonidos. Así abro la escucha de otros sonidos animales o en tránsito entre lo humano y lo animal y también de otros sentidos que yo voy a denominar como sentidos no comunes.
1: Reflexiones del autor en torno a los relatos seleccionados.
0: Abordo tres relatos, tres animales y tres sentidos no comunes en mi reflexión. En El Cholo del Tibrón, de Aguilera Malta, pienso acerca de la electrorecepción del tiburón. En El Guaraguao, de Gallegos Lara, pienso acerca del olfato del gallinazo. Y en Mardecido Llanto, de Gil Gilbert, pienso acerca de la mirada monocular del caballo. La reflexión se abre con un acercamiento a la figura del murciélago, además una figura que durante la pandemia ha sido vista de manera negativa. Bueno, históricamente ha sido visto de manera negativa, pero a mí me interesaba mirar el rol del murciélago justamente en este contexto y pensar en su rol ético, político y ecológico, como una forma de construir un pensamiento crítico sobre la pandemia y la transmisión zoonótica del SARS-CoV-2, ¿no es cierto?, que es el virus causante de la crisis sanitaria actual. Entonces leo esta literatura en un contexto contemporáneo, atravesado por la emergencia sanitaria y la emergencia de lo animal. Realizo de esta manera una crítica literaria no humanista, ¿no es cierto?, no antropocentrista de estos relatos y construyo unas categorías críticas también no humanistas, no antropocentristas, sino más bien críticas de esta forma de entender el mundo. Atravesado este mundo obviamente por la emergencia de lo animal y sobre todo porque en estos cuentos hay una representación muy interesante de estos animales y de estos sentidos no comunes. Entonces así la perspectiva crítica del libro se construye desde el inicio al considerar la visión del mundo actual desde la perspectiva del murciélago, desde esta no visión del murciélago y su conocimiento del mundo a partir de la ecolocalización, y esta perspectiva crítica se despliega a lo largo de cada uno de los capítulos a partir de la adopción de los sentidos no comunes de cada uno de los animales representados. Me refiero al tiburón, al gallinazo y al caballo.
1: Estas reflexiones frente a lectura clásicas.
0: Entonces, frente a una lectura convencional que se ha hecho de los cuentos del realismo social y su visibilización de las voces del afrodescendiente, el cholo y el montubio, figuras marginadas del proyecto nacional del principio del siglo XX en el Ecuador, yo percibo en cambio los ruidos en tránsito entre lo humano y lo animal en un corpus de textos, ¿no es cierto?, que de esta manera actualizan sus sentidos en tiempos pandémicos y además se transforman.
1: Una próxima publicación.
0: Esto que fue un proyecto de investigación se va a convertir en los próximos meses en un libro y el título va a ser Sentidos no comunes, lecturas antiespecistas de literatura. Este libro, ¿no es cierto?, el borrador de este libro fue finalista del Premio de No Ficción Latinoamericana Independiente en el año 2021 y se va a convertir, como les decía, en libro en coedición entre la Universidad Andina, el Instituto 17 de Estudios Críticos de México, donde hice además una estancia postdoctoral, y la editorial ecuatoriana La Caracol.
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0: interculturales sobre los derechos de la naturaleza en la jurisprudencia de las altas cortes de Colombia, Nueva Zelanda, la India y Ecuador. Esta fue una investigación que la realicé durante un año aproximadamente con mi asistente Viviana Morales Naranjos.
1: Objetivos de la investigación.
0: Nuestro objetivo era demostrar justamente el vínculo inquebrantable que existe entre derechos de la naturaleza y los derechos culturales de colectivos como pueblos indígenas, población afrodescendiente, incluso colectivos religiosos, así como el pueblo montubio del Ecuador, ¿no? Entonces, lo que hicimos fue analizar la jurisprudencia en perspectiva comparada de estos países, evolucionar un poco en la hermenéutica también que han tenido las altas cortes.
1: Algunos resultados de la investigación.
0: Nos dio algunos resultados interesantes. Por ejemplo, pudimos ver cómo Ecuador en los primeros años, en una primera fase de su jurisprudencia, no existió un desarrollo progresivo, ¿no?, de los derechos de la naturaleza. Después, sí, este desarrollo se fue dando. Y en otros países como en Colombia, por ejemplo, o en la India, el desarrollo de los derechos de la naturaleza se hizo justamente a partir de una construcción hermenéutica de estos derechos. Y esta construcción hermenéutica estaba relacionado, por ejemplo, con los derechos bioculturales, que reconocían esta relación que existe, digamos, inquebrantable, como lo había dicho, entre la naturaleza y estos colectivos, que se convierten también en guardianes de una u otra forma, ¿no? Guardianes del entorno, guardianes de lo que vimos. Entonces, los derechos bioculturales que fueron analizados también en esta investigación fueron estudiados en Nueva Zelanda y luego fueron tomados también por la Corte Constitucional Colombiana, y habla justamente de estas formas de vida que van equilibrando el desarrollo cultural y que van equilibrando también la relación con el entorno. Entonces, al final nos quedamos con una investigación muy amplia, ¿no? Una investigación amplia porque es no solamente una parte descriptiva de estas sentencias, sino una perspectiva comparativa, que iba comparando el desarrollo hermenéutico, el desarrollo jurisprudencial, el desarrollo normativo y también en los movimientos sociales que impulsaron y acompañaron este desarrollo, ¿no? Porque justamente partimos de que justamente los derechos en conjunto es parte de un acuerdo social y también es parte de un movimiento que se va acrecentando, ¿no? Este movimiento que algunos le llaman el movimiento por la tierra, el movimiento por la vida, el movimiento ecológico, también, digamos, lo que se ha promovido desde los pueblos indígenas y desde otros colectivos identitarios.
1: La publicación.
0: Bueno, lo hicimos libro al final. El libro se llama Los derechos de la naturaleza desde una perspectiva intercultural. Fue publicado por Guaponi, también en coedición con la Universidad Andina Simón Bolívar. Y es un libro que trata de retomar todos estos elementos y es muy, muy bonita su lectura, ¿no? Porque hicimos entrevistas desde una perspectiva sociojurídica, teniendo en cuenta las perspectivas de los propios actores que se fueron involucrando en cada caso. Así que les invito a leer esta investigación. Les invito a leer además algunos artículos que sacamos con Viviana Morales sobre los encuentros que íbamos teniendo con las personas, con los movimientos, los análisis de los fallos que se fueron dando. Entonces, hay algunos artículos que están publicados desde los animales sagrados en la India, otro artículo sobre los páramos, otro artículo sobre los manglares también. Entonces, lo pueden encontrar por temática o también lo pueden encontrar en el libro que fue publicado hace algunos meses atrás por la editorial Guapo.
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0: Hola, soy Rubén Darío Díaz Chávez, graduado del área de Letras en la Maestría de Estudios de la Cultura, mención en Artes y Estudios Visuales. La presente investigación se titula Zapara, Resistencia, Extractivismo y Modernidad. Puedes encontrarla publicada en el repositorio de la universidad.
1: El problema de investigación.
0: La investigación hace referencia a las estrategias que la gente zapara ha utilizado para poder resistir la modernidad-colonialidad, las guerras o el modelo extractivo explotador. Estos momentos han impuesto condiciones violentas y amenazantes para la gente zapara porque se ha puesto en peligro de extinción su etnia, idioma, vestimenta tradicional, prácticas chamánicas y territorio. Es decir, su hábitat simbólico, étnico, ambiental y cultural están en peligro. Primordialmente, la investigación transmite la voz de la nacionalidad zapara a través de sus mensajes, además de ver la manera en que estos se han convertido en una herramienta de construcción de discursos críticos frente a los discursos dominantes, ya que los mensajes buscan romper las psicoestructuras de poder al detonar en el corazón y la conciencia de quien los recibe, ya que son mensajes que se crean en rituales religioso onírico alucinógenos, espacios donde los zapara, mediante sueños lúcidos, se comunican con los espíritus del bosque, quienes les entregan el mensaje para la humanidad. Por eso, estos mensajes vienen con la fuerza del bosque y el encantamiento del sueño.
1: La idea de meta resistencia en este caso.
0: Si bien hay muchas maneras de entender la resistencia, la manera en que la gente zapara la práctica es mediante la comunicación de mensajes que vienen con la fuerza de los espíritus que habitan en la selva y en los sueños. En este sentido, estamos hablando de una resistencia mágica, meta resistencia o para resistencia. Lugar sagrado donde el dominio y control de la matriz colonial del poder, la modernidad y los modelos capitalistas extractivos se quiebran debido a la fuerza que traen los espíritus del sueño y el bosque.
1: Un mensaje de la Nacional Zapara.
0: Para terminar, como conclusión, y considerando que esta investigación, sobre todo, busca expresar la voz de la nacionalidad zapara, se comparte un mensaje hecho por ellos, en el que se manifiesta la importancia de resistir la modernidad-colonialidad y el modelo extractivo-explotador. El mensaje dice: nuestros ancianos nos han dicho que el petróleo tiene vida, y esa vida es la que sostiene la tierra. Entonces es un espíritu de vida. Si sacamos el petróleo, no solamente matamos a los zapara o destruimos la selva, sino a todas las personas del mundo, ya que el petróleo regula la energía de la tierra. Si no hay petróleo, queda vacío y la tierra se puede quedar en nada, sin espíritu. Y sin espíritu, nos morimos. Los animales notan esto y rompen su ciclo evolutivo. Antes, si un animal moría, volvía como animal, y todo se restauraba. No había pérdida. Ahora, animal vuelve como planta, y eso nos cambia y perjudica porque el ciclo se rompe. El bosque son grupos de personas igual que tú o yo. Un árbol es un árbol en el mundo material, pero en el mundo espiritual es una persona. Por eso queremos que nuestra visión

0: nuestros sueños y en sí, esta manera de relacionarnos con el bosque, de ver el mundo, se conserve. Nosotros como materia podemos morirnos, pero nuestra cultura y conocimientos de la selva no. Nosotros creemos en los sueños, lo bueno o lo malo viene de ahí. El sueño representa el mundo simbólico espiritual natural y su interpretación guía nuestra vida y organiza el futuro de nuestra comunidad. Nos da conocimiento, de ahí aprendemos. La naturaleza es la llave del corazón, por eso vamos a defenderla, porque la defensa es para todo el mundo, no solo para nosotros. El oro negro no es del Estado, sino de nosotros, y eso se queda bajo la tierra porque queremos proteger la visión de los más pequeños. No hay que olvidar la visión, la cultura, el sueño, ya que eso se les deja a los hijos y a las hijas. Por eso, a todos los mundos, a las mujeres, a las personas, todos debemos unirnos para defender nuestro territorio. Y a los presidentes les digo que no hay empresas dueñas del territorio. No vamos a permitir ninguna empresa en la Amazonía. El gobierno es político. No gobiernen el territorio, sino a las personas. Nosotros hacemos todo en la naturaleza. La comida, el huerto, la chicha. No le pedimos nada al gobierno. ¿Por qué el gobierno se mete en mi territorio? No permitiremos la explotación porque Piatzó, nuestro dios, morirá. Nosotros nos comunicamos con Piatzó y los espíritus a través del sueño. Con mi cabeza y mi corazón, ningún gobierno me puede engañar. Hay indígenas que están por el petróleo, que no son de la nacionalidad zapara, pero que viven en nuestro territorio y amenazan con matarnos. Correa trajo madereros peruanos y colombianos ilegales para asustarnos. No nos asustamos. A pesar de todo, estamos más fuertes y damos a conocer a todo el mundo lo que está pasando y qué es la causa de toda la nación zapara. Luchar para defender el territorio, la sabiduría y la libertad. Indígena en la selva cuidas las riquezas. En otros lugares explotaron. ¿Qué pasó con el dinero? Gobierno manipula por problema de lengua. Ancestros no sabían español, por eso el gobierno abusó, vino y se robó el petróleo, se fue y nos abandonó. También las ONGs explotan al pueblo, igual que el petróleo. Vienen, hacen el proyecto, se van y se olvidan. No ayudan después del trabajo. También el gobierno nos engaña que nos va a dar hospitales, educación, pero en vez explota, se va y deja todo contaminado. Y el indígena es rico, el Estado viene a robarle, por eso gritaremos hasta morir. La naturaleza no se vende. El mundo moderno resuelve problemas de negocios, no de una nación. No hay poder político o económico, eso solamente es una forma de pensar. Solo somos humanos, humanos confundidos que no pueden relacionarse como personas para resolver los problemas que como personas creamos. Tampoco hablaría sobre el socialismo. Esos conceptos son occidentales, no existen en nuestra lengua. Antes de los españoles no había socialismo, dinero, contaminación, extracción, gobierno, jefes. Vivíamos en una sola familia, nos organizábamos y todos ayudábamos en el huerto, pescando, cazando, haciendo chicha, cocinando, cuidando a nuestras hijas o hijos, limpiando. Cada familia tenía un líder espiritual, un shimanu. Ahora intentamos entender lo comunitario y vivir eso acorde con nuestra visión ancestral. Nunca conocimos extracción petrolera y nunca lo vamos a aceptar. Queremos una selva verde, libre, sin divisiones ni contaminación, donde los niños puedan estar sanos como nuestros ancestros, soñar y vivir y jugar sin miedo. Una selva donde la gente pueda bañarse en los ríos y alimentarse de lo que la tierra les da. Una selva no solo donde vive el ser humano, sino todo un grupo de seres y espíritus que forman un frente, una familia y un territorio. Este frente transmite este mensaje que busca despertarte.
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0: 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Hoy les presentamos una investigación de nuestro docente José Luis Cova Carrión, quien es docente del área de salud, PhD en salud, ambiente y sociedad, magíster en salud pública, magíster en fitoterapia, especialista en acupuntura y moxibustión, especialista en medicina interna y en homeopatía, coordinador académico de la maestría en acupuntura y moxibustión y coordinador académico del curso abierto de vinculación con la colectividad de fitoterapia.
1: El título de la investigación que yo realicé, apoyado por el Fondo de Investigación de la Universidad Andina Simón Bolívar, fue Pensamiento chino en salud, epidemiología crítica y determinación social. Sentí pensando la subsunción del chi o energía vital en lo social por intermedio de un entramado entre paradigmas críticos. Como ayudantes de investigación participaron Javier León, María de Lourdes Larrea y Byron Torres.
0: Una síntesis del objetivo de la investigación.
1: Esta investigación entretejió las ideas, filosofías, narrativas y praxis de paradigmas críticos y no dualistas en salud. ¿Cuáles son estos paradigmas? Hablamos del pensamiento chino en salud, la epidemiología crítica y la determinación social de la salud. Es importante anotar que el marco teórico se presentó como una forma de resistencia y sobre todo de proposición de condiciones de existencia diferentes en relación con los ámbitos y dimensiones de la comprensión sobre el proceso salud. Esto no hizo otra cosa más que invitar a un desplazamiento de los acentos tradicionales basados en el modelo fármaco-biomédico. De ahí surge uno de los resultados de esta investigación, que es el instrumento PEPEC. PEPEC significa Patrón Epidemiológico de Procesos Energéticos Críticos. Este aporte trabaja desde el pensamiento crítico y emancipador. Expuso una dimensión gestada desde el pensamiento chino en salud en el análisis de la determinación y de la reproducción social de la salud. Es importante acentuar que esta dimensión da cuenta de cómo el movimiento y transformación constante de la energía vital, así como lo físico y lo biológico, se haya determinado por los entornos sociales,

0: laborales, económicos, de consumo y de vivienda, y en este caso en una población de una institución universitaria donde se pudo identificar grupos poblacionales de docentes, administrativos y administrativas y del personal de servicios. Con esta investigación, la comprensión de este nuevo proceso crítico, el de las energías vitales, no se lo trabajó ni pensó como una sustitución al tema de lo físico y biológico que trabaja la medicina alopática, ni como una yuxtaposición de conocimientos biomédicos con el conocimiento integrativo en salud. Se gestó como un sentipensar integrador que penetró en la construcción del conocimiento para ampliar el proceso de criticidad más allá del modelo fármaco-biomédico. Por lo tanto, esta propuesta, que abarca la interculturalidad crítica y transdisciplinar, describió desde la cosmopraxis multidimensional del pensamiento chino en salud, es decir, del pensamiento complejo, qué es lo que sucede con las energías vitales cuando éstas se hallan subsumidas a procesos de reproducción social.
1: Los principales resultados de la investigación en relación al problema planteado.
0: Esto es interesante porque debo advertir que estos resultados tienen que ver con un análisis gestado desde el pensamiento chino en salud, es decir, cómo los procesos de determinación social hacen que la corporeidad energética se torne más yang, calor, o más yin, frío, o que también se afecte la energía del espíritu. Y para eso vamos a presentar algunos resultados que consideramos relevantes. Por ejemplo, ¿qué pasó con la energía de la mujer en esta institución cuando esa energía se la mira desde la segregación laboral? El dolor menstrual, por ejemplo, de acuerdo al pensamiento chino en salud, se produce por estancamiento del flujo de la energía vital. Esta obstrucción generalmente se produce por la invasión de frío o de humedad fría, proveniente generalmente de la exposición a ambientes físicos con los cuales la persona interactúa. Claro que también podría generarse por insuficiencia interna de calor o de energía yang, o por exposición prolongada a ambientes fríos o por la ingesta de alimentos fríos y crudos. En todo caso, la exposición al frío hace que la energía no se mueva apropiadamente. Tampoco fluye la energía sangre y ésta se estanca o fluye en forma inadecuada, apareciendo los síntomas de dismenorrea o lo que conocemos como el dolor menstrual. El instrumento diseñado en esta investigación y aplicado en la misma, denominado PEPEC o Patrón Epidemiológico de Procesos Energéticos Críticos, mostró diferencias significativas en niveles altos o medios a alto en las mujeres de hasta 35 años de edad, principalmente en las mujeres del personal de servicios, donde alcanzó un 36.4%. Y de estas, un 37% obviamente en el ciclo energético de las mujeres más jóvenes. En este ciclo energético están casi todas las mujeres del personal de servicios. Entonces tenemos unos niveles altos en las mujeres del personal de servicios con dolor menstrual con características de penetración de frío en la corporeidad. Esto frente a solamente un 15% de las mujeres administrativas y 14% de las mujeres docentes. De acuerdo al pensamiento chino en salud, las exposiciones crónicas a ambientes yang de calor o yin de frío generan pautas de desarmonía, es decir, generan enfermedad que producen patrones por acumulación o por carencia. Todo depende del tiempo e intensidad de la exposición, así como del proceso individual de la salud. No siempre tales exposiciones por sí mismas generan enfermedad o pautas de desarmonía. Sin embargo, es necesario relacionar la información con las características de cada proceso individual, así como con los estilos y los modos de vida, con el ciclo vital energético, la edad, el género, qué tipo de alimentación consume, lo heredado, las características de la corporeidad, además del estado de la energía del espíritu, que es muy importante en el pensamiento chino en salud. Todo esto es un proceso que determina la característica de la armonía del flujo energético en las personas entrevistadas. Determinación social que puede ser protectora o deteriorante. Los y las trabajadoras de servicios, en un nivel medio que alcanzó el 65%, manifestaron que su espacio de trabajo es frío, húmedo y oscuro. Es decir, desde el punto de vista de la energía, hay predominancia de frío yin y de humedad fría. ¿Por qué? Porque sus trabajos se desarrollan la mayor parte del tiempo entre los subsuelos, los corredores, bodegas o parqueaderos. La diferencia de percepción sobre el espacio de trabajo entre el grupo de docentes y de servicios resaltó un proceso de reproducción social por segregación laboral. ¿Qué quiere decir esto? Que los docentes, las docentes, consideran que sus espacios de trabajo son benefactores de la energía vital, ya que esos espacios generalmente se describieron como abrigados, iluminados, con luz solar, ambientes secos. Esto en un nivel alto que alcanzó el 26%. En contraste, solo el 8% de trabajadores y trabajadoras de servicios consideraron que sus espacios de trabajo tienen estas características que son yang protectoras.
1: Determinación social de los 5 elementos o 5 procesos vitales por segregación laboral.
0: La exposición crónica al frío deteriora la energía yang del cuerpo y esto deteriora a la energía yang calor, es decir, sobre todo afecta a tierra y a metal. La corporeidad se expresa con alteraciones en la digestión, distensión abdominal, flatulencias, inflamación de los intestinos, tendencia al sobrepeso, cansancio fácil, afectación de las mucosas nasales, gripes a repetición, sinusitis. Lo más común para los docentes por la naturaleza de su trabajo es la sobreutilización de la voz. Esto se evidenció hasta un 86% de los y las entrevistados, lo cual afecta a la larga a la energía del proceso mental. Por lo tanto, además de estar largo tiempo en posición de pie durante las clases, lo cual afecta a rodillas y al tejido articular y óseo que corresponden a la energía del proceso agua, esto entonces es importante considerar que en el grupo de docentes hay alta afectación de la energía de tierra y de la energía de metal. En las mujeres y hombres administrativos se da otra situación, el estar largo tiempo sentado durante las labores de oficina, el uso, el sobreuso de la articulación de las muñecas por la demanda de su trabajo, también afecta de otras maneras a la energía de metal, de agua o de tierra. Esto es lo que se evidenció con la aplicación del instrumento PEPEC, es decir, mostrar cómo hay una determinación social de las energías vitales a partir de una mirada nueva que no solamente se reduce a lo físico y biológico, sino también a las energías vitales.
1: ¿En dónde está publicada la investigación?
0: El trabajo está ya en el repositorio institucional y será publicado por la Universidad Andina como parte de una tesis doctoral desde donde emergió esta investigación. Además, se publicará en un capítulo de un libro que próximamente el área de salud publicará sobre el tema de la determinación social de la salud.
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¿qué hago? ¿Te doy el número mío? Ay, mira, él está mirando para acá, me pongo tan nerviosa. ¿Dónde está viniendo? ¿Para acá? ¿Estás segura?

0: Hoy tenemos el gusto de presentar una investigación realizada por nuestro docente Juan Carlos Mogrovejo.
1: Soy Juan Carlos Mogrovejo Jaramillo, docente de planta del área de Derecho, coordinador del programa de maestría profesional en Derecho Tributario y de la especialización en Normas Internacionales de Información Financiera, NIF y Tributación, de la Universidad Andina Simón Bolívar, sede Ecuador, con experiencia académica por más de 15 años en la docencia e investigación en posgrado. Con apoyo del Fondo de Investigaciones de la Universidad Andina Simón Bolívar, sede Ecuador, desarrollé el trabajo que lleva por título La tributación medioambiental y su impronta en la función extrafiscal del tributo.
0: El objetivo de esta investigación:
1: profundizar el estudio de la tributación medioambiental con base en los aportes que ofrece el acumulado científico desarrollado en este campo, en perspectiva interdisciplinar y de manera crítica, para afianzar una línea conceptual que relieve del tributo condiciones sustantivas y ventajas fácticas correlacionadas al resguardo del interés ambiental, en torno a la consideración de un instrumento que, al incidir en la trama económica, refleja en este contexto una clara disposición a la concreción de fines extrafiscales.
0: El problema de investigación.
1: Este ejercicio investigativo se centra en resaltar la condición del tributo medioambiental, analizando sus propiedades, elementos y orientación como institución y dispositivo de intervención pública. Se trata de aportar al desarrollo conceptual de esta categoría con soporte en doctrina especializada y en referencias jurisprudenciales que, al tiempo de reconocer su sustantividad y arraigo al Instituto Genérico Tributo, han modulado el concepto tradicional, resaltando su condición de instrumento orientado prioritariamente a la realización de objetivos extrafiscales, como aquellos relacionados con la protección del medio ambiente, marco en el que complementariamente se examinan las figuras impositivas de signo ambiental contempladas en el ordenamiento jurídico ecuatoriano, contrastadas con el referente teórico desarrollado en este ámbito.
0: Los principales resultados de la investigación.
1: Se ratifica del tributo medioambiental su condición de categoría inserta en el género tributo, por resultarle predicables los elementos basilares en la construcción teórica de este instituto, matizada no obstante por el hecho de ponderar el interés medioambiental como dato que corrobora la admisibilidad del instrumento para la concreción de fines extrafiscales. Contexto que ha servido para destacar la influencia del principio de quien contamina paga en la implementación de este tipo de tributos, dado el afán por internalizar las externalidades negativas que produce la contaminación ambiental y el uso desmedido de recursos naturales. Planteamientos que se trasladan al ámbito nacional al momento de examinar los impuestos que en esta línea corresponden al caso ecuatoriano a la vista de su orientación y de sus elementos esenciales. Con soporte en el análisis de la estructura del tributo medioambiental, puede afirmarse que, en el caso de la imposición de este tipo, en el Ecuador, referida concretamente a la gestión de residuos plásticos, trasluce un esfuerzo estatal por racionalizar la producción, utilización y reciclaje de botellas plásticas, que, aun cuando la tarea marque todavía algunos ajustes, puede aseverarse que se está por el camino adecuado. Respecto de la contaminación vehicular, en cambio, el impuesto inicialmente establecido fue objeto de posterior supresión, hecho que ha expuesto la declinación estatal por reducir los niveles de contaminación atmosférica derivada del transporte, a través de una figura que por un lado incentive el uso de vehículos de menores o nulas emisiones y por otro interiorice los costes de contaminar y que permita con ello encauzar el comportamiento o conductas a estándares de menor lesividad al entorno. La exigencia mayor en el plano examinado está en justificar la medida no solo con argumentos derivados de la disquisición teórica, sino esencialmente con la contrastación fáctica, que permita evaluar objetivamente su eficacia en términos tales que aseguren una efectiva y sostenida reducción de los niveles de contaminación. Ese es el desafío.

Esta investigación servirá de base para un libro que saldrá publicado en 2023. 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

0: 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Bienvenidos.
1: Hoy presentamos la investigación de nuestra ex estudiante Gabriela Celorio.
2: Mi nombre es Gabriela Celorio. Soy egresada de la maestría en comunicación de la Universidad Andina Simón Bolívar. Soy directora del medio de comunicación La Disputa. En el año 2019 realicé la investigación que lleva por título Los memes, un producto comunicacional de visibilización y construcción de imaginarios políticos en el Ecuador. Caso de estudio, páginas de Facebook Crudo Ecuador y Soy Revolución. Memes sobre la consulta popular del 2018. Esta investigación fue financiada por el Fondo de Investigaciones de la Universidad.
1: Una síntesis del objetivo de la investigación, del marco espacial o temporal y del problema social o cognitivo que intenta resolver.
2: Desde el ámbito de la comunicación y la cultura, el estudio de las redes sociales como medio de comunicación no solo se vincula al ámbito del entretenimiento, sino también al estudio de diversos discursos hegemónicos y significaciones que construyen cultura. Los memes, como parte de estas significaciones, parecen ser mensajes de humor inocente, o al menos eso lo vemos de forma superficial. Sin embargo, estos dispositivos comunicacionales ayudan a la construcción de nuevos imaginarios y visibiliza anteriores imaginarios ya construidos en torno a la política. Los objetivos de esta investigación fueron el analizar cómo los memes muestran y ayudan a plasmar imaginarios políticos en redes sociales. También a identificar qué imaginarios políticos ya establecidos visualizan los memes por medio del caso de estudio. Y por último, mostrar qué imaginarios políticos nuevos se construyen a través de los memes. El corpus se centra en los memes de las páginas de Facebook, Crudo Ecuador y Soy Revolución con el tema de la consulta popular del 2018. Para realizar esta investigación, se realizó una búsqueda exhaustiva del estado del arte ideal como aporte a este trabajo. En esta búsqueda se encontraron varios autores que serían la base epistémica para empezar un análisis sobre la cultura, la semiótica, los memes, los imaginarios sociales e imaginarios ecuatorianos como conceptos indispensables para cumplir los objetivos de esta investigación. Se trabajó con Bolívar Echeverría para entender lo que es la cultura y su constante cambio, con Jesús Martín Barbero, con su concepto de mediaciones y explicar cómo los receptores actúan frente al producto comunicacional como son los memes. Se trabajó también con Nelson Canclini para la revisión del concepto de imaginario social y con varios autores que conceptualizan y ayudan a potenciar el concepto de meme como un producto comunicacional.
1: Los principales resultados de su investigación en relación al problema planteado.
2: A partir de esta investigación se pudo concluir que los memes, como cualquier producto cultural, no tienen un discurso inocente, sobre todo cuando se trata de memes políticos. El enunciador, a través de sus marcas sociales y su visión ideológica, genera discursos diversos para llevar al destinatario a entender y a veces acoger el mensaje, adueñándose a través de mediaciones visibilizadas en el diario Convivir por medio de la transmisión del discurso que genera el meme. Los memes tienden a visibilizar imaginarios sociales y políticos, en este caso, los memes de temáticas políticas. El enunciador, a través de sus elementos extralingüísticos, logra asociar cada uno de los componentes del discurso a los rasgos culturales propios de la sociedad que va dedicado al meme. En este caso de la investigación, a Ecuador y a la dicotomía entre ser correísta y no serlo, dejando a un lado el debate importante de lo que significó la consulta popular del 2018 para la población. Algunos memes se crean con la intención de configurar imaginarios sociales que luego se van difundiendo a medida que el meme va viralizándose. Los memes pueden construir imaginarios siempre y cuando estos sean replicados y viralizados. El enunciador, a partir de su visión cultural, replica sus pensamientos en el producto cultural y le interesa que esto se difunda. Al momento de que el meme se viraliza, cumple este objetivo. Los memes que se analizaron de las páginas de Facebook, Crudo Ecuador y Soy Revolución visibilizan y construyen imaginarios desde un discurso de sátira y humor para menospreciar al opositor. También victimizan a sus aliados y a sus líderes como los buenos y los malos, como parte del poder. Si reconociéramos a los memes, solo desde el

0: entretenimiento, no podríamos ver el objetivo real de la difusión de estos productos comunicacionales, que es la construcción y la visibilización de imaginarios sociales y políticos ya establecidos.
1: ¿En dónde se ha publicado esta investigación?
0: Esta investigación fue publicada en el Repositorio Institucional de la Universidad Andina Simón Bolívar, en su revista de comunicación URO y en la revista del Congreso de Ciencias Sociales de la Universidad Casa Grande de Guayaquil.
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0: e investigadora de la Universidad Castilla-La Mancha, España. En el año 2018 se realizó la investigación que lleva por título La Diablada en Píllaro, aprendizajes de la interculturalidad para el análisis organizacional.
1: Objetivo de la investigación.
0: El objetivo de la investigación es explicar y aprender del liderazgo participativo y flexible que busca el bien comunitario, la culminación de la tarea asignada con el compromiso ético de cumplirla, sin presión, sin control, en la que no existe la centralización de poder a conveniencia, y a la vez analizar la estrategia competitiva que permite excluir las metas egoístas e individualistas, en las que existe flexibilidad, respeto a la libertad de culto y de pensamiento, logrando un equilibrio con el entorno.
1: El marco espacial o temporal y del problema social.
0: Durante el proceso de colonización de América Latina, la idiosincrasia andina fue oprimida para dar lugar a una supuesta salvación de almas por medio de la evangelización. En la actualidad, el legado sociocultural de este proceso se visibiliza en los rituales de resistencia, como lo es la fiesta de la Diablada Pillareña. Se trabajó con Bolívar Echeverría, quien da una explicación de la fiesta en el marco del concepto del etos barroco, en el que está implícito la convivencia de culturas distintas, los indios y los españoles que inventaron una manera para sobrevivir y cohabitar de forma civilizada. Y todo este proceso es reflejado en la dinámica organizacional. La lucha por la preservación de las tradiciones y los bailes tradicionales, como lo es la Diablada Pillareña, representa un movimiento de liberación y reivindicación de las raíces culturales de sus ancestros. Han logrado y lograrán preservarse para recordar que son herederos de la raza indomable, rebelde y hereditaria de Rumiñahui. El etos barroco ecuatoriano se consolidó con mucho sacrificio, muerte y destrucción de su cultura originaria. La Diablada Pillareña es un proceso grupal colectivo que implica un aprendizaje organizativo en el cual los individuos adquieren el conocimiento que incentiva a compartir puntos de vista e ideologías distintas. Este proceso se ve afectado por variables políticas, sociales y culturales.
1: Los principales resultados de esta investigación son:
0: la identificación de las dinámicas organizacionales asociadas a modelos de diseño organizacional como lo son la cultura, la gestión y la resistencia al cambio, etc. Constantemente sufren nuevos desafíos y es necesario reforzar aspectos como la estructura organizacional que permita mejorar sustancialmente el sistema formal de la relación entre la misión institucional y los mecanismos que gestionan la acción y los recursos para alcanzar las metas institucionales. Los cabecillas, líderes y los bailadores están empoderados de su rol y constituyen lideranzas colectivas que tienen como único propósito lograr una misión, que es la toma de la plaza. Todo esto aunado a la destrucción del poder autoritario, a la sumisión u opresión. El éxito de la fiesta conlleva la horizontalidad de las relaciones laborales, dejando de lado los sistemas formales de las relaciones entre la tarea y la autoridad, que ejerce el control muchas veces excesivo y coordina los recursos para alcanzar las metas institucionales. La estructura funcional de la organización comúnmente aglutina gente con funciones o departamentos separados, dependiendo de las habilidades y experiencias que posean. En las tareas diarias siempre se generan juicios de valor en relación al trabajo que realiza. Esto implica que el ambiente laboral siempre está cuestionándose entre los diferentes departamentos. El aprendizaje de la fiesta es que los líderes empoderan a la gente, la comprometen, crean un ambiente en el que todos sus miembros están satisfechos y no existen factores diferenciadores entre uno y otro miembro de la partida. No existe el individualismo, sino el bien común, el bien comunitario, la entrega de la tarea asignada y el compromiso ético de cumplirla. Sin presión, sin control, definitivamente no existe la descentralización, ni la corrupción, ni la centralización de poder a conveniencia. Un liderazgo flexible conlleva a que la organización genere una estrategia competitiva.
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0: Me llamo Santiago Pasos Carrillo. Actualmente estoy cursando el doctorado en Humanidades de la Universidad Carlos III de Madrid y me dedico a la investigación de las cocinas populares y tradicionales de la Sierra Centro del Ecuador. El título de mi investigación fue Patrimonio Cultural Culinario en Quito, Pedos de Nona, Suspiros de Monja o Buñuelos en Juan Pablo Sanz y de Adolfo Aquiles Hein y su influencia en la cocina quiteña actual.
1: El objetivo de esta investigación.
0: El objetivo principal de mi investigación fue el de proponer el origen y la evolución de los buñuelos para la valoración del patrimonio culinario de Quito. Se enmarcó en el estudio histórico y cultural de estos alimentos, denominados frutos de sartén, desde el siglo I después de Cristo, con el libro de Recoquinaria de Apicio en Roma, con la cocina del medioevo, la cocina española de los siglos XVI al XIX, de la Real Audiencia de Quito del siglo XVIII, de la República del Ecuador del siglo XIX al XXI. Toda cocina tradicional vigente ha variado a través del tiempo porque es cultura viva. Por tal motivo, los procesos relacionados al consumo de platos determinan y enmarcan que un alimento pase de consumo ritual a festivo, y este a su vez a cotidiano, o que se creen nuevas recetas o sean repetidas con pocos o grandes cambios en su composición. Cabe mencionar que lo anterior puede suceder en tiempos extensos. Por ejemplo, el rosero, come y bebe por excelencia, alguna vez solamente fue consumido en Corpus Christi. Luego se lo realizaba en actividades festivas, tales como bautizos, primeras comuniones, confirmaciones, entre otros. Actualmente existen empresas que comercializan esta bebida durante todo el año. Ahora bien, estos cambios de usos sociales, en este caso de ritual a festivo, han sucedido en más o menos 60 años. Con respecto a los buñuelos o pedos de nona, están pasando de un consumo festivo a cotidiano, según lo que se ha observado en los últimos 25 años, y se han preparado de formas distintas a lo largo del tiempo, al menos 700 años. Por estas razones, la pregunta central que sirvió como guía de investigación fue la siguiente: ¿cuál fue el origen y qué transformaciones culturales y coquinarias alimentarias ha tenido el buñuelo en Quito?
1: Los principales resultados de su investigación en relación al problema planteado.
0: Se estableció un acercamiento al origen de los buñuelos, para luego observar las transformaciones de las recetas a nivel de productos y técnicas culinarias del siglo I y de los siglos XIV al XIX. Para esto se hizo, además del correspondiente análisis, la restauración de 5 recetas antiguas de estos frutos de sartén. Por otro lado, se analizaron los manuales de cocina de Juan Pablo Sanz y de Adolfo Hein, con la finalidad de determinar, mediante un inventario y entrevistas, las influencias y relaciones de estos dos tratados de cocina

0: Con las recetas de los buñuelos del último cuarto del siglo XIX hasta inicios del siglo XXI. También se estudió la vinculación ritual de esta fruta de sartén con las festividades religiosas católicas, concluyendo que el buñuelo quiteño en la colonia y las primeras décadas de la República era de consumo generalizado. Además, se analizó, a través del documento de la Convención del 2003 de la UNESCO, la receta de la señorita Eulalia Noroña para mostrar la riqueza patrimonial de este alimento. Este documento se encuentra disponible en el repositorio institucional de la Universidad Andina Simón Bolívar.
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15 de noviembre conmemoramos un año más de la histórica huelga obrera, donde el pueblo de Guayaquil marchó por las calles de su ciudad exigiendo sus derechos. Mujeres y hombres alzaron sus voces sin saber que pronto se convertirían en cruces. En homenaje a ello, hoy se llevarán a cabo diversas actividades organizadas por el Gremio de Zapateros, la Sociedad de Carpinteros y la

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0: Soy Quintia Moreno Llanes, actualmente soy docente e investigadora en el Departamento de Ciencias Humanas y Sociales de la ESPE. El estudio que voy a presentar fue trabajado en conjunto con Carlos El Hidalgo, quien es docente de la Universidad Central del Ecuador. Los dos cursamos la maestría de estudios latinoamericanos en la Universidad Andina. La investigación se denomina Representaciones en prensa sobre los movimientos estudiantiles en la Universidad Central del Ecuador en el contexto de la Segunda Reforma Universitaria entre 1963 y 1976.
1: El objetivo de esta investigación.
0: El objetivo de esta investigación es describir y contextualizar las representaciones hechas por Diario El Comercio sobre los movimientos y movilizaciones estudiantiles. Este es uno de los periodos relevantes que signó a la universidad y el movimiento estudiantil en el país. Tiene como contexto la segunda reforma universitaria que transformó la perspectiva de la relación entre universidad y sociedad al cuestionar a esta como la torre de marfil distante de las necesidades sociales. Este periodo estuvo marcado por una presencia importante del movimiento estudiantil que decantó en una paulatina radicalización de las agrupaciones de distinto corte político, recuperando los lineamientos planteados en la Reforma de Córdoba de 1918 como libre ingreso, la autonomía, la libertad de cátedra, el cogobierno y la extensión universitaria. Para esto, se realizó la revisión de un periodo de 13 años de los editoriales de Diario El Comercio en que se encontraron 58 piezas que abordaron cuestiones relacionadas con los estudiantes y la universidad. Para esta investigación, resulta necesario poner en circulación las categorías de representación desde Stuart Hall y la categoría de estereotipos.

0: ojos del medio. Y aunque estuvo presente el activismo estudiantil en este corte, apenas fue tomado en cuenta por el rotativo. Y cuando se nombraba a los estudiantes en pocas ocasiones, se los calificaba como subversivos, se los infantilizaba, se criticaba la gratuidad y se sugería que los estudiantes deberían pagar por su educación. En un segundo momento, entre 1968 y 1970, desde la Universidad Central, con Manuel Agustín Aguirre como rector, se promueve la segunda reforma universitaria que proponía forjar una universidad pública que esté en contacto con las necesidades y problemáticas de la sociedad, a la cual pueden y debían ingresar los hijos de los trabajadores. En este periodo, los bachilleres aparecen en la palestra pública porque son quienes presionan por ingresar a la universidad, lo que decanta en la toma de la casona universitaria en Guayaquil en 1969, que tenía como bandera la lucha por el libre ingreso y que terminó con la abolición de los exámenes. Es aquí donde inicia el tránsito a la construcción de la negatividad universitaria, cuando el medio ataca a los flancos externos, es decir, a los bachilleres y a la Federación de Estudiantes Secundarios, quienes presionan por el libre ingreso, y esto termina por dejar de lado la centralidad del universitario como ese motor de desarrollo para pasar a tener una lectura plebeya y por tanto estereotipada y negativizada de la Universidad Central que inicia con el cuestionamiento de sus actores, en este caso de los estudiantes. En cuanto al tercer corte de tiempo, entre 1970 y 1976, es el que menos alteraciones tiene en cuanto al posicionamiento del diario, pues en este se consolida la negatividad estudiantil y universitaria. Es decir, se sinonimiza libre ingreso con la crisis estructural por la que pasa la Universidad Central. El diario El Comercio se dedicó a calificar en conjunto al libre ingreso, al cogobierno y a la politicidad estudiantil como una, entre comillas, trágica herencia de la Universidad Estatal Ecuatoriana. Esto es tomado de un editorial. De tal forma que en este periodo se asiste a la consolidación de la negatividad estudiantil en la prensa. De ahí en adelante se irá construyendo paulatinamente un discurso negativo de la universidad y de los estudiantes, posicionando al libre ingreso y al cogobierno entre las causas de la crisis de la universidad pública en el país.
1: Publicación de esta investigación.
0: Esta investigación se encuentra en el repositorio de la Universidad Andina y parte de este trabajo fue la base para la elaboración de un capítulo del libro Educación, Política y Conflicto en la Historia Reciente de América Latina, editado por la Universidad Nacional Autónoma de México y el Instituto de Investigaciones sobre la Universidad y la Educación, en el que participamos hace poco con Carlos.
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0: Mi nombre es Hugo González, soy sociólogo por la Universidad Central y también tengo mi maestría en Historia Andina por la Universidad Andina Simón Bolívar. El título original de mi investigación es San Roque, vida comunitaria, migración y mercado, como improntas de su valor histórico-patrimonial e identidad barrial, 1990-1999.
1: El objetivo de esta investigación.
0: Esta investigación tiene como objetivo, desde un enfoque de historia cultural,

0: tradicionales del centro histórico como San Sebastián, El Tejar, La Chilena, entre otros, forma parte de esa identidad quiteña. En este marco, en la década de los 90, la realidad social del centro histórico de Quito giraba alrededor de algunos elementos determinantes. Por un lado, estaba el fenómeno migratorio campo-ciudad, el mismo que conlleva a otras problemáticas sociales, como el auge del comercio informal y las ventas ambulantes. Estos factores fueron incidiendo en los componentes espaciales a la vez que los modificaron, mostrando de esta manera una estructura social con diversos actores y determinada por el escenario histórico. En el caso de San Roque, la migración indígena vino a transformar sustancialmente el espacio y la comunidad barrial, alrededor de los trajines que conlleva la presencia del mercado. Desde sus diferentes actitudes contestatarias ante los poderes políticos y pasando por sus diversas formas de convivencia barrial, hasta llegar a saber coexistir con los conflictos y las diversidades culturales, son aspectos que identifican y forman parte de la memoria colectiva de este tradicional barrio quiteño. Esos son los debates sobre el patrimonio cultural que persisten hasta la actualidad, así como las problemáticas que aquejan al barrio de San Roque y al mismo centro histórico. De esta manera, esta investigación lo que quiso aportar es a ese debate y asimismo fortalecer las investigaciones realizadas en este campo, replantear la recuperación de la riqueza patrimonial y de esta forma incidir en el mejoramiento de las condiciones materiales, en este caso de los habitantes de la barriada quiteña. A lo largo de la investigación hemos utilizado algunos términos como memoria colectiva, memoria social. Al referirnos al barrio de San Roque, podemos hablar de que tanto la una como la otra convergen en una memoria histórica, en este caso del barrio de San Roque. La memoria social de San Roque, como parte de su patrimonio histórico y de su identidad barrial, se vio afectada en el periodo de investigación debido a varios fenómenos, entre ellos y principalmente por la migración indígena. El fenómeno migratorio presente desde las décadas anteriores vino a transformar las relaciones comunitarias en el barrio, sus manifestaciones culturales y religiosas. Estas disminuyeron y se vieron influenciadas por otras expresiones de otros grupos. Es decir, el migrante indígena llegó a quedarse con sus propias formas de mirar el mundo y la comunidad, y también vino con sus propias problemáticas. El barrio de San Roque se convirtió en un pueblo pequeño, con múltiples formas de relacionarse, en donde se fueron construyendo y reconstruyendo las diversidades, identidades actuales.
1: Perspectiva sobre la recuperación de la riqueza patrimonial.
0: En la década de los 90, la institución municipal, a través de varios proyectos y organismos creados para dicho fin, intentó dar un cambio significativo en su visión sobre la recuperación de las áreas patrimoniales. Tanto el Fonsal como el Plan Maestro de ese entonces cumplieron una importante labor de renovación y rehabilitación de las áreas históricas, pero sus propuestas fueron absorbidas y debilitadas por una lógica ligada a los intereses de la empresa turística en el sector. A pesar de un asesoramiento técnico y especializado sobre el tema patrimonial, en el caso del Plan Maestro, su propuesta de rehabilitación y conservación no logró imponer los intereses y necesidades de la comunidad barrial. Es así como historiadores, sociólogos, antropólogos y otros profesionales e investigadores contribuyeron con sus aportes y estudios especializados, logrando estructurar una importante propuesta alrededor del tema patrimonial. En una década en donde la crisis económica y política golpeaba y a la vez daba protagonismo a las acciones y demandas de los sectores subalternos. De esta manera, en San Roque, la organización comunitaria estaba debilitada. Los habitantes originales habían empezado a abandonar el barrio. Con ellos se fueron toda una fuerza y tradición organizativa. Y la institución municipal no agotó todos los recursos para fortalecerla. La propuesta técnica y especializada se fue diluyendo por la falta de actores comunitarios y recursos materiales para su ejecución total. La debilidad organizativa, unida a factores sociales como el comercio informal y las ventas, fue afectando la participación barrial y consolidando otros espacios y actores. El mercado de San Roque y la diversidad de sus protagonistas han venido desde los años 90 dándole un nuevo rostro al barrio,

0: en donde la comunidad indígena y mestiza viene construyendo sus identidades a la vista de propios y extraños que reclaman seguridad y mejores condiciones de vida, y de las mismas autoridades locales que intentaron en aquellos años, entre comillas, rescatarlo, renovarlo, y hoy persisten en sus políticas de mejoramiento y saneamiento, presionadas más por el interés de las élites empresariales. De esta manera, el protagonismo barrial de San Roque en los años 90 ya no venía de su memoria histórica y tradición comunitaria. Al contrario, vino a ser señalado y comentado en los medios y la población por la problemática social arrastrada por la presencia del mercado. De esta manera, esta investigación quiso aportar a este debate sobre el patrimonio cultural en los años 90 y, asimismo, este debate tome otros impulsos y se llegue a varios protagonistas. Este debate hay que actualizarlo y potentarlo en esa misma diversidad para lograr un replanteamiento integral sobre la recuperación de la riqueza patrimonial y de esta forma incidir en el mejoramiento de la calidad de vida no solo de los habitantes de San Roque, sustentando propuestas de recuperación de la memoria social y la historia oral, cuyo horizonte sea redefinir los parámetros a través de los cuales se construyen las identidades.
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0: Hola, mi nombre es Fabián Romero, soy profesor de Derecho Tributario y Derecho Económico de la Universidad Católica de Cuenca. Con apoyo del Fondo de Investigaciones de la Universidad Andina Simón Bolívar, sede Ecuador, desarrollé el trabajo que lleva por título Análisis de las Ordenanzas Municipales en Materia Tributaria, circunscrito a tasas y a contribuciones especiales expedidas por el Consejo Municipal de Cuenca, periodo 2014-2017, un estudio a partir del análisis económico del derecho.
1: Objetivos de la investigación.
0: La presente investigación tuvo como objetivo principal emplear el análisis económico del derecho, en adelante AED, como una herramienta integral para enriquecer la regulación de diversas actividades a través de la legislación, enfocándose en las ordenanzas tributarias locales.

0: identifica una brecha crítica relacionada con la ausencia de un análisis económico exhaustivo desde la perspectiva del AED. La problemática se manifiesta en la falta de una evaluación sistemática de las implicaciones económicas de estas normativas, lo que resulta en la opacidad de los elementos económicos subyacentes. Esta carencia obstaculiza la capacidad de evaluar la eficiencia, equidad y transparencia de las ordenanzas tributarias locales. La investigación, por ende, se enfrenta al reto de colmar este vacío metodológico al abordar las siguientes interrogantes. ¿Cómo afecta la falta de un análisis económico detallado a la eficiencia de las tasas y contribuciones especiales establecidas por las ordenanzas municipales del Consejo Cantonal de Cuenca? ¿Cuáles son las implicaciones de la opacidad económica en la equidad de estas normativas tributarias locales y cómo impactan en la distribución de la carga fiscal entre los contribuyentes? ¿De qué manera la incorporación del AED en la elaboración y aplicación de las normativas tributarias locales podría contribuir a una gestión más eficiente, equitativa y transparente en el ámbito municipal? Al abordar estas cuestiones, la investigación busca no solo identificar las deficiencias existentes, sino también proponer enfoques metodológicos y prácticas que contribuyan a una gestión tributaria más eficiente, equitativa y transparente en el ámbito municipal.
1: Lo que se analiza en la investigación.
0: La presente investigación plantea a la AED y sus postulados como una herramienta válida que nutra con elementos objetivos la compleja tarea de regular un sinnúmero de actividades a través de la legislación, considerando que si bien el conocimiento legal es de suma importancia, no podemos suponer que el mismo resulta suficiente para solucionar problemas legales, menos aún problemas de diferente naturaleza, motivo por el cual se analiza esta importante simbiosis entre el derecho y la economía. La AED se sumerge en la teoría microeconómica, examinando cómo las leyes afectan el comportamiento y cómo los individuos responden a los incentivos legales. La relación simbiótica entre derecho y economía destaca que, mientras el derecho necesita entender las consecuencias del comportamiento, la economía requiere comprender los fundamentos de los mercados. Esta interdisciplinariedad fortalece las bases para la toma de decisiones legales. En el análisis se destaca la importancia de ver el derecho como un sistema interrelacionado y la necesidad de herramientas de diversas disciplinas. Se explora la relación entre derecho, su costo económico y la necesidad de equilibrar eficiencia y justicia. Se revisa la premisa errónea de que los derechos fundamentales no tienen costo, destacando la correlación de responsabilidades entre el sector privado y público.
1: ¿Cuáles fueron los resultados de la investigación?
0: La falta de un análisis económico detallado afecta significativamente la eficiencia de las tasas y contribuciones especiales establecidas por las ordenanzas municipales del Consejo de Cuenca. Se observa un desequilibrio financiero en varias tasas, como las de servicios ambientales y explotación de materiales pétreos, donde los ingresos generados no cubren los costos operativos asociados. La opacidad económica tiene implicaciones directas en la equidad de las normativas tributarias locales, generando desafíos en la distribución justa de la carga fiscal entre los contribuyentes. La carencia de datos actualizados y análisis económicos claros dificulta la comprensión por parte de la ciudadanía y las autoridades sobre la estructura y el impacto real de estos tributos. La incorporación del análisis económico del derecho en la elaboración y aplicación de normativas tributarias locales puede ser clave para lograr una gestión más eficiente, equitativa y transparente en el ámbito municipal de Cuenca. Estos resultados destacan la necesidad urgente de considerar el análisis económico del derecho como una herramienta integral para mejorar la calidad de las normativas tributarias locales, promoviendo una gestión más eficiente y equitativa.
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3: Amigos, bienvenidos a una nueva edición de nuestro Observatorio sobre Control, Transparencia y Corrupción. En esta ocasión vamos a reproducir la entrevista que en el programa Frente al Personaje me realizara el periodista Osvaldo Morocho. En esa entrevista analizamos la pretensión

0: del señor Yamil Maguad de que la Comisión Interamericana de Derechos Humanos acepte su petición de nulidad de la sentencia que se emitió por parte de la Corte Nacional de Justicia, luego de que incluso la misma Corte negara el recurso de casación que él planteó, y finalmente, el año pasado, la Corte Constitucional pudo constatar que en la sentencia contra el señor Maguad no se violaron las garantías y los derechos constitucionales que él alega que se vulneraron y que por lo tanto pide tanto a la Comisión como luego seguramente a la Corte Interamericana que le anulen la sentencia y además su absurda exigencia de que le indemnicen por los daños que le han causado a él y su familia, una indemnización económica que seguramente superará, siguiendo los parámetros de los organismos internacionales, el valor de 5 millones de dólares que tendría que pagar el Estado ecuatoriano en caso de que se acepten las peticiones de Maguad. Y que además el Estado, esto es, en representación de todos los ecuatorianos, le realicen un acto público internacional de desagravio por haberse atrevido el Estado ecuatoriano, en representación del pueblo ecuatoriano, de juzgar su conducta y de sentenciarlo. Maguad, tergiversando los hechos, quiere apoyarse en una primera sentencia que se emitió en el 2014 por parte de la jueza Ximena Vintimilla, pero en realidad la sentencia que está en firme es la emitida por un tribunal de la Corte Constitucional que conoció su planteamiento de apelación y que fundamentadamente, analizando las pruebas, lo sentenció a 8 años de prisión. Por lo tanto, él dolosamente hace una campaña, tergiversando incluso la realidad de los hechos para pretender conseguir su propósito.
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0: A continuación, amigos, escuchemos la entrevista del periodista Osvaldo Morocho, a quien habla sobre los temas que hemos enunciado en nuestra introducción.
2: El expresidente Yamil Maguad presentó una petición ante la Comisión Interamericana de los Derechos Humanos en contra del Estado ecuatoriano respecto a la situación por la que está viviendo en el aspecto jurídico, en donde el expresidente Maguad tiene una sentencia en firme en nuestro país, acusado de un delito de peculado, condena de 8 años de cárcel, que no puede ser ejecutado, no puede ser cumplida porque no está acá en nuestro medio. Pero luego de haber agotado todas las instancias a nivel nacional respecto a que se quite esta sentencia prácticamente, de haber llegado inclusive a la Corte Constitucional, pues en donde le dijeron que no, que esta sentencia estaba bien adoptada y que tenía que cumplirla por el delito de peculado en el periodo bancario, el expresidente Maguad interpone esta petición ante la Comisión Interamericana de los Derechos Humanos y que de ser calificada podría pasar a la Corte Interamericana, en donde hace algunos pedidos, entre ellos indemnización, disculpas públicas, que le quiten la sentencia y entre otros puntos que está solicitando, auspiciado por un grupo de expresidentes, lógicamente, del continente. Ese es el tema que lo vamos a analizar con el doctor Víctor Granda, importante académico, ex diputado. Él es dirigente o fue dirigente del Partido Socialista Ecuatoriano y uno de los acusadores de Yamil Maguad luego del periodo bancario. Doctor Víctor, ¿cómo está? Muy buenos días.
3: Bienvenido. Buenos días, muchas gracias por su amable invitación.
2: Bueno, ¿cómo le toma usted este tema del expresidente Maguad respecto a esta situación de ir ya a la Comisión Interamericana de los Derechos Humanos?
3: Yo creo que como una dilatoria en la que podría muy excepcionalmente tener aceptación por parte de la Comisión Interamericana, puesto que hay antecedentes y precisamente tanto la Comisión Interamericana, pero particularmente la Corte, porque un requisito para ir a la Corte es tener un dictamen favorable de la Comisión. Ellos sí diferencian lo que puede ser una persecución política, un delito político, de lo que es un delito común. Y en el caso del señor Maguad, él ha sido sancionado por todas las estructuras de justicia del Ecuador, incluso la Corte Constitucional, ¿no? Y ha sido sentenciado y se ha revisado el juicio por si hubiera habido alguna falla procesal de argumentación jurídica, y los jueces en diferentes momentos políticos, ¿no? No es como él señala de que él es un perseguido del señor Correa. Sí, Correa más bien lo protegió. Se lo podría yo
2: a
3: fundamentar
2: Correa,
3: y argumentar.
2: Lo protegió a
3: permanentemente. Si bien él utilizaba en su discurso la acusación del feriado bancario e incluso planteó una denuncia de delitos de lesa humanidad, pero luego la dejó morir, ¿no? Y se archivó esa denuncia. Pero lo que Correa jamás aportó fue nada para que este proceso, que ya se había iniciado en el año 2000, 7 años antes de que él sea un candidato y luego presidente, se seguía, ¿no? Él más bien adoptó medidas de protección de Maguad. Primera, la establecer en el Código Integral Penal que exista previamente al enjuiciamiento por peculado un informe de indicios de responsabilidad de la Contraloría, que en este caso no era necesario, puesto que no había esa norma en nuestro país.
2: No era vinculante, digamos, en ese momento. No,
3: no, no era. Y después la Corte Constitucional incluso la declaró inconstitucional, esa exigencia. Pero en todo caso lo que él le pretendió es favorecer a Maguad, porque efectivamente no hubo un informe de indicios de responsabilidad penal. ¿Qué iba a haber? Pues si la Contraloría estaba en manos de una persona que había sido sugerida su nombre por parte del mismo Maguad. Entonces, de ninguna manera hubo ningún informe de indicios de responsabilidad penal. Luego, otro asunto que es bien turbio es que en el gobierno de Correa se siguió aplicando el decreto que tiene que ver con la conversión de los certificados de CDRs, ¿no?, en la Corporación Financiera claro. Nacional. Quedó un saldo como de 400 millones de dólares y en el periodo de Correa rehabilitaron la posibilidad de que la Corporación Financiera
2: siga pagando a los bancos,
3: un adicional,
2: ¿no?,
3: a los bancos, CDRs que ellos los adquirieron prácticamente con un 50 y hasta 60% de descuento, lo cual implica, y luego en el gobierno de Correa también implicó, un nuevo perjuicio económico a los recursos del Estado ecuatoriano, ya no de los depositantes, sino del Estado.
2: Que este tema de los CDRs es una de las causas fundamentales para la acusación de peculado en contra de Maguad.
3: Son dos, claro. Osvaldo. El uno, el abuso de fondos privados,
2: ¿no? Por el feriado bancario.
3: Claro, porque en definitiva en el feriado bancario, ¿no?, se determinó la congelación de fondos en un tiempo mayor al que podían los depositantes mantener sus recursos en el sistema financiero nacional. Y el segundo gran atraco del decreto 685 de Maguad fue disminuir las tasas de interés. Usted había pactado una tasa de interés en sucres del 85% y en dólares del 15%, ¿no? Él, por decreto, decidió que las tasas se paguen en cantidades mucho más bajas, lo cual le significó un beneficio adicional a los banqueros, puesto que dejaron de pagar las tasas de interés que habían pactado con los clientes para, en definitiva, supuestamente respetar el decreto dictado por Maguad. Eso es abuso de fondos privados. Y abuso de fondos públicos, bueno, Maguad se defiende en su libro en el sentido de que él no dirigía la superintendencia de bancos, el Banco Central, que eran autónomos, si bien él nombró a las personas claro. que iban a integrar esos organismos, pero en realidad los créditos que les entregaron a la banca corrupta, el Banco Central, la AGD y la superintendencia de bancos, con el nulo control de la superintendencia de bancos, les sirvió a los banqueros para especular en la divisa claro. y para concederse préstamos
2: los créditos,
3: subordinados.
2: Los vinculados,
3: exacto. ¿No?
2: Que eran una pantomima y ellos mismos se prestaban la plata.
3: Ellos mismos se prestaban la plata, ¿no? Y además, ¿no es cierto?, les dio la ganga a los banqueros con el decreto 1492 que puedan canjear los certificados de depósitos reprogramados que habían adquirido los banqueros al 40, 50% de su valor, ¿no?, los canjearan en el 100%, ocasionando un perjuicio inicial a la Corporación Financiera Nacional en la época de Maguad, ¿no?, de 1.100 millones de dólares, más a las que habría que sumarle los 400 o claro, 300 millones que se les dio, ¿no es cierto?, en la época de Correa.
2: Ya, pero el golpe fue contundente, por ejemplo, para los depositantes, en este caso, para los pequeños ahorristas, grandes ahorristas, depositantes, porque se les congeló y luego vino el tema de la dolarización.
3: Así es. Y el juicio no se sigue por la dolarización.
2: Exactamente, vale la pena aclarar esto, claro, doctor Víctor.
3: Pero en cambio, desembocó en la dolarización. Uh-huh. Pero cuando usted llegó a la dolarización, resulta que si yo tenía un ahorro de 100 mil sucres en el Sistema Financiero Nacional, me dieron $4.
2: $4.
3: Entonces, eso fue otra forma de usurpación masiva a los depositantes privados en el Sistema Financiero Nacional para beneficiar a los banqueros. Entonces, evidentemente, el delito está allí, no en lo que dice Maguad, que el presidente tiene potestad de dictar decretos. Eso no es ninguna novedad. Pero los decretos tienen que ser de interés general, público, no en función de intereses privados, como ocurrió en el 685 y en el 1492, que son los dos decretos por los que la Corte Nacional de Justicia, ya no la jueza de primera instancia, sino el Tribunal de Apelación, que es la sentencia definitiva contra Maguad, dictaron evidentemente la sanción de 8 años de prisión y lo acusaron de peculado, lo cual debería ser un antecedente para que la Fiscalía General y la Procuraduría sigan el juicio de peculado a quienes se beneficiaron directamente, esta vez a los banqueros, y les obligan a devolver el dinero mal habido, lo cual evidentemente...
2: Tema que no ha habido, ¿no?
3: Eso no lo van a hacer, ¿no es cierto? Y eso explica por qué en los grandes medios de comunicación, algunos vinculados a sectores bancarios, ¿no es cierto?, le dan toda bomba a la figura de Maguad, lo presentan como una víctima luego de haber hecho la paz con el Perú o la dolarización, y lo quieren presentar como un perseguido político, cuando en realidad él cometió un delito a favor de quienes financiaron su campaña electoral, banqueros de la costa y de la sierra.
2: La situación del aspecto jurídico penal que se siguió en contra de Maguad en este caso, entonces estuvo bien, bien sustentada, doctor Víctor.
3: Absolutamente.
2: En primera, segunda, luego casación.
3: Digamos, nosotros cuando presentamos con Jorge Rodríguez la petición de la reapertura del juicio de Maguad en el año 2007.
2: Porque ya estaba prácticamente ya
3: había
2: casi muerto el
3: había
2: tema,
3: un sobrecimiento,
2: ¿no?,
3: provisional.
2: Así es.
3: ¿No? Con la que le libraron a otra gran responsable de este atraco, que fue el economista Armijos.
2: Ana Lucía, ¿no?, Armijos.
3: Exacto. Entonces, sin embargo, no se atrevieron a hacerlo en el caso de Maguad, y el doctor Jaime Velasco, que fue procurador del municipio en la época de Maguad, no se le podría acusar de que él sea un enemigo de Maguad, pero frente a la contundencia de los documentos, no le quedó más que reabrir el proceso penal. No es que era un juez correísta, todo el mundo sabe que el doctor Velasco ha sido militante de la Democracia Cristiana, de la Democracia Popular. Y luego, los jueces que han actuado, son más de 30 jueces, la mayor parte de los cuales han señalado que efectivamente existió el delito. Y para culminar las impugnaciones que hizo Maguad, la Corte Constitucional volvió a revisar si se había violado la motivación, el debido proceso, la seguridad jurídica, y llegó a la conclusión que no, a pesar de la campaña que hizo Maguad contra la Corte Constitucional. El juez Ortiz, allegado más bien a sectores de la Democracia Cristiana, actuó correctamente. Presentó un informe en donde evidenció que en el proceso seguido contra Maguad en 20 años en la Corte Nacional de Justicia no se violaron las normas procesales, ni se le afectó su derecho de defensa. Esto es importante, Osvaldo. En este momento hay una sentencia en firme.
2: Claro.
3: ¿No? De o sea, la Maguad, Corte Nacional.
2: Maguad es una especie de prófugo también, ¿no?
3: Absolutamente.
2: Porque acá hay una sentencia en firme que tiene que cumplir.
3: Él es reo de la justicia, él es prófugo, porque está con orden de detención desde el año 2014, 2017, le ratificado. Y el hecho de que la sentencia esté en firme significa que él es prófugo de la justicia. Justamente, su petición a la Comisión Interamericana pretende que se anule la sentencia, que se anule la orden de prisión, pero lo más irónico de todo es que el señor Maguad pide que el Estado ecuatoriano le haga un acto internacional de desagravio, por haberle sentenciado, y segundo, de que le pague una indemnización a él y a su familia de todos los gastos que él ha tenido que incurrir en su defensa a lo largo de casi 25 años que ha durado este proceso penal. Si se hace un cálculo estimativo de la forma como la Corte decide las indemnizaciones, cuando menos se estaría hablando de alrededor de 5 millones de dólares. Él no lo dice directamente.
2: Claro, no dice
3: plantea el monto, ¿no? De que le paguen una indemnización, ¿no es cierto?, por los daños que él como víctima y su familia han sufrido durante todo este periodo en el que se ha seguido
2: ahora,
3: el proceso penal.
2: Maguad afirma que se vulneraron sus derechos a las garantías judiciales, debido a proceso, legalidad, libre residencia y circulación, igualdad ante la ley y protección judicial efectiva, doctor Víctor.
3: Digamos, él podía comparecer al juicio, pues, pero precisamente se dio a la fuga y se estableció en Estados Unidos en base de las relaciones políticas que él tenía, especialmente porque en el gobierno de él se entregó a los Estados Unidos la base de Manta. Entonces, él está residiendo en Estados Unidos y Estados Unidos ha bloqueado en Interpol por lo menos la extradición o la captura de Maguad, ¿no? Porque claro que Estados Unidos dijo que no había todavía sentencia firme. Ahora todas las sentencias están en firme, pero al que le corresponde tramitar esto es al presidente de la Corte,
2: claro,
3: a la Fiscalía, a la Procuraduría.
2: Pero no ha habido la intención
3: evidentemente no
2: política
3: hace,
2: siquiera de hacerla, ¿no?
3: Y por eso yo sostengo, Osvaldo, que ya habiendo una sentencia de un Estado soberano como es el Ecuador, que ha pasado por todos los filtros y las fases procesales, le corresponde al Estado, al presidente de la República, a la Cancillería, al presidente de la Corte Nacional de Justicia, al Consejo de la Judicatura, a la Fiscalía, a la Procuraduría. O sea, es el Estado el que tiene que, en definitiva, defenderse frente a una petición desproporcionada y absurda del señor Maguad de que le hagan un acto público internacional de desagravio y que además le paguen dinero,
2: claro,
3: de todo el daño que ocasionó a la economía ecuatoriana y especialmente a decenas de miles de ciudadanos que se les usurpó sus fondos y que muchos de ellos murieron,
2: claro,
3: ¿no? Otros migraron, 2 millones de migrantes se calcula que se dio después de la feriado bancario.
2: Fue una situación realmente muy crítica la que vivió el país, ¿no? Muchos jubilados que perdieron sus jubilaciones, mucha gente pidiendo a gritos que necesitaba ir a los hospitales y no tenían para los medicamentos, disgregación de las familias, rompimiento del tejido social, gente que se fue a Europa, a otras partes del mundo. Todo eso vivió el país en el año 2000, pues, doctor Víctor.
3: Así es, han pasado pero, 25 pero parece, años, pero muchos ya se olvidaron
2: ya se han olvidado de este
3: pero
2: tema.
3: No, pero muchos abuelos, muchos padres de familia, sí se acuerdan, y muchos de los hijos y nietos de aquellos que fueron perjudicados saben que sus padres o sus abuelos sufrieron un atroz delito, ¿no es cierto?, una usurpación del trabajo, de sus recursos, de sus ahorros, y que como resultado de eso sus familias pasaron por sufrimientos muy grandes.
2: Ahora, ¿cuánto sería el perjuicio? Porque se contabilizó, se calculó más o menos lo que significó el perjuicio del periodo bancario, de todo lo que estamos hablando y de lo que se le acusó a Maguad, para el Estado ecuatoriano y para los ciudadanos ecuatorianos, doctor.
3: Hay dos cálculos sobre eso, ¿no? La AGD calculó en el año 2007, y ese es un dato referente de las sentencias, que el perjuicio económico al país superó los 8 mil millones de dólares. Se señala que hubo ciertos pagos parciales de parte de las entidades financieras y que el costo para el país superó los 5 mil millones de dólares. Eso dicen las sentencias, ¿no? Pero además está el perjuicio a la Corporación Financiera Nacional de 1.700 millones de dólares. El economista Jorge Rodríguez, que auspició conmigo estas demandas, él hizo una declaración en la Corte Nacional y con datos y cuadros del Banco Central comprobó que el perjuicio al país superaba los 27 mil millones de dólares. Él decía que el perjuicio al Ecuador le significó mucho más que lo que era el Producto Interno Bruto en esa época. Esos son cálculos de un economista de la seriedad, de la solvencia, de Jorge Rodríguez.
2: Claro, ¿no? Presidente de la Comisión Cívica Anticorrupción.
3: Miembro de la comisión. Claro. Y justamente, esto es otro asunto importante, que los acusadores en este caso, además de Jorge Rodríguez y de quien habla, que presentamos las denuncias, ¿no es cierto?, era la Comisión de Control Cívico de la Corrupción, a través del doctor Alfredo Alvear. Entonces, Esta no es pues un asunto de persecución política, de animadversión personal, ¿no? Contra el señor Maguad. Este es un asunto de un perjuicio tan grande a la gran mayoría de ecuatorianos y al Estado ecuatoriano, en donde han participado varias instituciones. Y en el caso nuestro, nosotros lo que hicimos es recoger el clamor, la angustia de miles de ecuatorianos que nos reuníamos en los predios de la Casa de la Cultura para reclamar y protestar por las medidas adoptadas por Maguad. Como resultado de eso, llevamos la denuncia a la Corte Nacional de Justicia, porque la fiscal de aquel entonces no quiso presentar ninguna acusación.
2: ¿Cuál era la fiscal en ese momento?
3: Toda Yepes.
2: Ah, ya, Mariana Yepes. Ya, pero vea que Maguad en este caso no quiso, dice ella, presentar ninguna acusación de oficio en este caso, la fiscalía.
3: No, la Comisión de Control Cívico de la Corrupción le pidió a la Fiscalía que presente una acusación. Ellas se negaron. Después, cuando el presidente de la Corte pidió a la Fiscalía un pronunciamiento, la fiscal de entonces dijo que no se había cometido peculado, sino otro tipo de abusos en contra de las garantías constitucionales, que es también delitos que se cometieron. Yo mismo los denuncié. Yo denuncié dos tipos de delitos. Los que violaban garantías constitucionales, sobre los cuales el Tribunal Constitucional me dio la razón, y el otro, el tema del peculado, cuando se hicieron ya las estimaciones por parte del AGD del perjuicio que se había ocasionado a la economía nacional.
2: Son más de 22 mil millones o 27 mil millones.
3: Eso dice Jorge Rodríguez. La AGD dijo 8 mil millones de dólares. Con cálculos que se han hecho, dicen que cuando menos el perjuicio fue de 5 mil millones de dólares, ¿no?
2: En ese tiempo, 26 años.
3: Estamos hablando de hace 26 años, cuando el valor incluso del dólar era mucho más alto lo que es en la actualidad.
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0: Amigos, continuamos con la entrevista de Osvaldo Morocho a Víctor Granda en el programa Frente al Personaje. En esta segunda parte vamos a analizar los planteamientos que debería realizar el Ecuador frente a la pretensión de Maguad que le anulen las sentencias, que lo indemnicen y que le hagan un acto de reconocimiento público. Escuchemos.
2: Maguad está pidiendo la reparación, que se deje sin efecto la condena dictada en el 2014 y la orden de captura que pesa sobre él. Además, se busca que se reconozca la responsabilidad internacional del Ecuador por la supuesta violación de los derechos. Y también con esto se acude a este sistema interamericano de derechos y de la justicia. ¿Podría tener alguna opción, digamos, a nivel de la Corte Interamericana, luego la Corte de Justicia, en el hecho por lo que está sustentado con expresidentes también del continente, doctor Víctor?
3: Influencia política, influencia económica, sin duda tiene el señor Maguad. Acá en el Ecuador, de los banqueros que le siguen respaldando. Fuera del país, de este club de presidentes de derecha, que se cubren y se tapan entre ellos, tanto que el secretario de esta agrupación es el abogado de Maguad, un señor de apellido Aguiar, ¿no? Está de abogado en la petición que se hace a la Comisión Interamericana de Derechos Humanos. Estos trámites, tanto en la Comisión Interamericana como en la Corte Interamericana, son largos, son dilatados, ¿no? A mí me daría la impresión que más tiene un efecto político por parte de Maguad. No le veo posibilidades de mucho éxito, pero si el Estado ecuatoriano no reacciona, no defiende lo que han hecho y han decidido sus jueces, si no hacen nada como no lo han hecho durante los 25 años, obviamente que podríamos llegar a un resultado en donde el Ecuador sea humillado y tenga que pedirle disculpas al señor Maguad y tenga que además darle una especie de un vuelto de 5 millones de dólares para que siga en definitiva él disfrutando de recursos, ¿no?, por haber ocasionado la catástrofe en la economía ecuatoriana.
2: ¿Tiene que intervenir en este caso el Estado?
3: El Estado, aquí la otra parte, no somos nosotros los denunciantes ni otras personas, aquí la otra parte es el Estado.
2: Porque
3: Maguad le está demandando
2: al
3: Estado ecuatoriano, ¿no? Y claro, está demandando por las sentencias emitidas por un órgano, una función del Estado, que es la función judicial, ¿no? Y la Corte Constitucional. Entonces, el responsable del conjunto del Estado ahí sí es el presidente de la República, y por lo tanto la Cancillería, la Procuraduría, la Fiscalía son los órganos que a nombre del Estado tienen que defender la tesis ecuatoriana. Nosotros podemos apoyar las organizaciones sociales que han estado siempre pendientes de este tema, pero la defensa tiene que hacerlo el Estado. Si es que hubiera, digamos, se daría el caso en donde estos organismos o esta corte le diera la razón a Maguad, sería resultado de la mala defensa de parte del Estado.
2: Bueno, casi siempre ha pasado con el abogado del Estado, doctor, en los litigios a nivel internacional que hemos tenido, que casi siempre perdemos. Pero usted le ve que hay la voluntad política como para enfrentar este tema en base a lo que se conoce, a la historia, todo lo que sucedió en el tema del feriado bancario.
3: Bueno, yo soy muy escéptico de todos los fenómenos de usurpación de recursos y de abusos bancarios, que este no es el único, ¿no? Recuerde que en los inicios del siglo pasado, ¿no es cierto?, se dio también otro abuso de los bancos, ¿no?, que provocó la Revolución Juliana, ¿no? Luego hubo también el tema de la sucretización,
2: claro,
3: dictada por Hurtado y perfeccionada por Febres Cordero. Y luego este atraco, que tal vez es el más grande de la historia nacional, porque frente a este atraco, el tema sobornos o incluso los pagos que recibieron ciertos funcionarios por parte de Odebrecht son una cantidad minúscula. No digo que no sean delitos, ¿no?, pero no tiene nada que ver respecto del enorme caudal de recursos privados y públicos que se vieron perjudicados por los decretos del señor Maguad. Él tenía capacidad de dictar decretos, pero los decretos deben ser de interés público. Cuando son de interés privado, como en este caso, para beneficiar a los financistas de su campaña, se vuelven con un contenido delictivo. Y eso es precisamente lo que han juzgado los jueces ecuatorianos y la Corte Constitucional.
2: Oiga, a propósito del vuelto que pedía, inclusive se acuerda del dueño del banco,
3: los Isaías.
2: Y también el ya desaparecido Aspiazu Seminario.
3: Ah, pues, sí,
2: también
3: claro.
2: le pedí el vuelto que habían entregado para la campaña.
3: Sí, pues, algunos
2: millones de...
3: Aquí lo que está pidiendo Maguad es una propina, porque fue tal el saqueo de recursos privados y públicos, ¿no es cierto? Y que ahora lo que está pidiendo es que además le den una propina de 5 millones de dólares adicionales, más o menos, ¿no? Esa es la estimación, puede ser más o puede ser...
2: Yo le decía, ¿habrá la intención del poder o del Estado en este caso para ejercer la defensa que tiene que tener en ese sentido el Estado ecuatoriano, o dejarán pasar tomando en cuenta que ha habido algunas muestras de que como que le quieren lavar la cara a Maguad, lo quieren ubicar como tiene un libro, habla de la dolarización, habla de lo importante que esto fue para el país, se habla de que firmó la paz con el Perú? Esto podría ser también elementos que pueden incidir dentro de una decisión de la Corte Interamericana.
3: Yo no creo.
2: O de la Comisión.
3: Yo no creo, pero no se puede descartar por las campañas mediáticas de presión y los intereses políticos que se mueven a nivel internacional y nacional. Pero sería una barbaridad, porque finalmente, si se revisa todas las decisiones de la Comisión Interamericana y de la Corte, no se han establecido no se han aceptado esas peticiones cuando se tratan de delitos comunes. Cuando son delitos políticos, sí, evidentemente ha habido decisiones favorables a determinados políticos que han sido destituidos ilegalmente, que no se ha seguido el debido procedimiento en los congresos, que se han removido jueces, como ocurrió acá en el Ecuador, uh-huh, con el caso de la Corte Suprema de Justicia, como usted recordará, y miembros del Tribunal Constitucional que recibieron cada uno una indemnización grande, uh-huh, porque el Congreso no siguió el procedimiento que debía seguirse. Pero que en este caso el debido proceso se ha aplicado a perfección, eso lo confirma la Corte Constitucional, ¿no? Entonces yo no creo que ni la Comisión Interamericana ni la Corte Interamericana, ¿no es cierto?, se dejen llevar de simples presiones. La Corte Constitucional aquí demostró ser resiliente a ese tipo de presiones. Aquí se les acusó desde el presidente de la Corte Constitucional a los vocales de que estaban parcializados porque habían firmado una tesis doctoral del presidente de la Corte Constitucional, en donde se criticaba justamente el tema de la dolarización. Uh-huh. Pero aquí no se está juzgando la dolarización. Eso debe quedar una vez más claro.
2: Que sea claro el tema, ¿no?
3: Aquí es el abuso de fondos privados y públicos con los decretos que emitió Maguad cuando se aprobó el famoso feriado bancario y el congelamiento de fondos, ¿no? Que eso llevó después a la dolarización y que eso pulverizó los recursos de los ecuatorianos en beneficio de los banqueros, es cierto, pero ese punto no es lo que se está tratando.
2: Ahora, este tema de los decretos, lógicamente que nosotros no somos los jueces, pero de lo que se argumenta y se dice por parte de quienes están ahora en la defensa de Maguad, es de que fue una medida política, doctor Víctor.
3: Digamos, no, esos decretos no son...
2: Y macroeconómica.
3: Sí, digamos, los decretos tienen elementos macroeconómicos, sin duda, ¿no? Puesto que se vivía una crisis económica, financiera en el país, que se podían adoptar ciertas medidas para morigerar los fenómenos económicos, ¿de acuerdo? Pero en esos decretos, además de eso, lo que hizo Maguad es introducir medidas que implican abuso de fondos privados y públicos. Eso es delito. Entonces, no porque yo puedo firmar un decreto, quiere decir que el presidente por decreto puede ordenar que se mate a alguien. Eso es un delito. Él puede dictar un decreto para garantizar la seguridad de los ciudadanos, etcétera, pero no a propósito de declarar el decreto de la seguridad de los ciudadanos, puedo poner un artículo que diga y se garantiza eliminar físicamente a fulano, mengano y perencejo. Es lo que hizo Maguad. No, a pretexto de medidas macroeconómicas, introdujo dos medidas que significaban abuso de fondos públicos y privados, tanto en el un decreto como en el otro, que son aquellos que sirvieron de base para las sentencias de la Corte Nacional de Justicia.
2: ¿Cuánto puede pesar la defensa de Asdrúbal Aguiar, ex juez de la Corte Interamericana de los Derechos Humanos?
3: Bueno, siempre me imagino yo que ese funcionario o ese secretario de esta asociación de presidentes, ¿no es cierto?, debe tener nexos, conexiones, tanto el sistema interamericano de derechos humanos, en la comisión, como en la corte. Eso no se puede. Tienen además conocimiento de los hechos. La forma en que está redactado la petición evidencia expertise en el conocimiento del sistema internacional de derechos humanos. Pero creo yo que en todo caso, ¿no es cierto?, los argumentos que el Estado debe exhibir van a tener mucho más peso, ¿no? Porque además tienen que basarse en la jurisprudencia internacional y en nuestro propio ordenamiento jurídico, porque a Maguad no es que se le sanciona con la ley vigente en Estados Unidos, sino con la ley vigente en Ecuador. A Maguad se lo sanciona, ¿no es cierto?, con las sentencias de la Corte Nacional y de la Corte Constitucional. Entonces hay que tomar en cuenta eso para que precisamente no se tergiverse, como lo pretende hacer Aguiar en el documento, de que se ha aplicado indebidamente determinados protocolos internacionales respecto de la calificación del delito de peculado. Porque el delito de peculado en el Ecuador habla claramente abuso de fondos públicos y privados en beneficio propio o de terceros. En este caso, los terceros eran los banqueros.
2: Los banqueros en este sentido. Ahora, doctor, en este sentido, reitero, tendrá una participación clave el Estado. Habrá que ver qué es lo que dicen al respecto.
3: Obviamente que ahí se va a poner a prueba cuán solventes son las autoridades políticas que este rato están al frente del país, tanto el presidente, la Cancillería, ¿no? Pero especialmente la Procuraduría y la Fiscalía, que son las partes que deberían llevar adelante todo este proceso y que además deberían incluso plantear a la Corte Nacional, ¿no?, que se reactive el proceso de extradición de Maguad, ¿no? Ahora, claro, se han modificado las leyes sobre extradición también. Entonces, en todo caso, yo creo que esto pone a prueba si nuestro sistema jurídico es independiente, autónomo y, en definitiva, defiende aquellos actos que, siguiendo el debido proceso, se han adoptado en la justicia ecuatoriana.
2: Esto tendrá que pasar algún tiempo, ¿no?, para que se dilucide también en la comisión y luego en la corte, doctor.
3: Así es.
2: No es que es así tan rápido, no, inmediato.
3: De ninguna manera. De lo que en los casos comunes y corrientes, yo no sé si a lo mejor este nivel de
2: influencia lo van a priorizar,
3: lo prioricen y lo agiliten, pero en todo caso no se demoran en la calificación menos de 4 o 5 años y luego en la decisión otro tanto. y luego si deciden pasar, ahí puede haber un arreglo entre el Estado y el acusado, ¿no? Pero si eso no ocurre, se eleva el caso a la Corte Interamericana. Y en la Corte Interamericana,

0: a 2 millones de ecuatorianos que tuvieron que irse fuera del país, ¿no? A gente que murió porque no pudo comprar sus medicamentos, a gente que perdió todos sus ahorros que tenía depositados en el sistema financiero nacional, y debemos hacerle un acto público de desagravio al señor Maguad. Eso ya me parece de una ironía, de un cinismo sin límite, mi estimado amigo.
1: Vale la pena el hacerles un recordaris, ¿no? Porque la memoria histórica del país a veces es muy, muy frágil. Y vale la pena recordar lo que pasó realmente en esa época tan, tan complicada, tan nefasta en la parte económica para todos los ecuatorianos. Doctor Víctor, muchísimas gracias por su presencia en esta programación. Muy amable.
0: Muy amable usted, Osvaldo.
1: Gracias al doctor Víctor Randa, académico, exdiputado y también el acusador en el caso de Yamil Maguad en este tema de peculado por el uso y abuso de fondos públicos y privados, por el cual fue condenado a 8 años de prisión.
0: Amigos, hemos llegado a la parte final de nuestro programa del Observatorio sobre Control, Transparencia y Corrupción. En esta ocasión hemos reproducido la interesante entrevista que el periodista Osvaldo Morocho, en su programa Frente al Personaje, me realizara sobre las insólitas peticiones de Maguad y sobre la reacción del Estado y de los ecuatorianos frente a estas insólitas pretensiones que pretenden dejar en la impunidad un delito que arruinó la economía nacional y fundamentalmente la economía de decenas de miles de ecuatorianos. Les esperamos, amigos, para una nueva edición de nuestro observatorio sobre control, transparencia y corrupción, los días jueves a las 9 de la mañana por Voz Andina Internacional. Hasta la vista.
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0: Mi nombre es Gerwin Córdoba, magíster en Relaciones Internacionales con mención en Negociaciones Internacionales y Manejo de Conflictos por la Universidad Andina Simón Bolívar, sede Ecuador. Y gracias al Comité de Investigaciones de la Universidad, en el año 2018 realicé el documento titulado Política Exterior de Ecuador en el periodo 2009-2016 entre la ideología y el pragmatismo.
1: Desarrollo del tema.
0: La investigación en mención tuvo como punto de partida la llegada de Rafael Correa a la presidencia de Ecuador en el año 2007. Esto es importante, puesto que el enfoque de la política ecuatoriana cambió su rumbo. Del tipo neoliberal se pasó al denominado socialismo del siglo XXI, lo cual también se plasmó en la política exterior y significó que las relaciones internacionales del país, tanto a nivel regional como global, se modificaran drásticamente. Este cambio fue acompañado por altos niveles de control por parte del gobierno central. Así, el presidencialismo tuvo un peso importante en este periodo. Sin embargo, a pesar de autodenominarse como un gobierno de izquierda, se evidenciaron ciertas decisiones en la política exterior, las cuales podrían verse como opuestas a los principios propugnados. El espacio temporal de análisis es el correspondiente a los años 2009 al 2016. Esto debido a que a finales de 2008 se aprobó la nueva Constitución de Ecuador, donde se establece el marco regulatorio de la política exterior del país y además se otorgó muchas atribuciones al Poder Ejecutivo. En el periodo en mención se identifica que la política exterior del país tuvo características tanto ideológicas como pragmáticas.
1: Uno de los episodios

0: Un ejemplo de lo mencionado fue el episodio de las negociaciones para la firma del Tratado de Libre Comercio entre la Comunidad Andina y la Unión Europea. En el año 2009, siguiendo una ideología de izquierda, Ecuador se separó de las negociaciones que se llevaba en conjunto con Perú y Colombia debido a que se promulgó un abierto rechazo por parte del presidente ecuatoriano hacia la firma del TLC conjunto. Sin embargo, durante el año 2013, Ecuador se convirtió en un país de renta media alta, lo cual ocasionó que la Unión Europea ya no renovaría el sistema general de preferencias arancelarias con Ecuador. Como consecuencia, los productos ecuatorianos como pescado, banano, flores, café, palmito, entre otros, ya no estarían exonerados de las tasas arancelarias, afectando aproximadamente al 60% de productos exportados. Esto incrementaría el precio final, generando pérdida de competitividad frente a otras regiones geográficas y países vecinos como Perú y Colombia, quienes ya contaban con este acuerdo comercial. Frente al complicado escenario que se debía afrontar y a pesar de ir en contra de los principios ideológicos difundidos, se firmó el acuerdo comercial entre Ecuador y la Unión Europea en julio de 2014, mismo que se ratificó a finales del año 2016, tanto por la Asamblea Nacional de Ecuador, así como el Congreso de la Unión Europea, y entró en vigencia desde el 1 de enero de 2017.
1: Conclusiones de la investigación.
0: En base a la investigación desarrollada, concluyo que tanto la ideología como el pragmatismo en la política exterior de Ecuador durante el periodo analizado fueron aspectos complementarios más que opuestos o irreconciliables. A pesar de existir cierto grado de discrepancia, ambos fueron compatibles e interrelacionados. Esta mezcla entre ideología y pragmatismo no necesariamente se transforma en inconsistencia o incoherencia. Por el contrario, refleja la dinámica tensión existente entre lo deseable y lo realizable. El documento está publicado en el repositorio de la Universidad Andina Simón Bolívar y está disponible para su descarga.
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11: Para lanzarnos al ruedo, estuvimos en la primera conferencia internacional para la transición más allá de los combustibles fósiles y hablamos con personas clave de los distintos sectores que participaron. Hoy venimos con una invitada de lujo para hablar del tema. Pero antes de presentarla, te saludo, Juan, y te pregunto qué fue esta conferencia.
12: Bueno, un abrazo, Cata, y a toda nuestra ruido audiencia. Bienvenidas a este espacio. Y así es, estuvimos en Santa Marta en la primera conferencia internacional para la transición más allá de los combustibles fósiles. No se les ocurrió un nombre más cortico. Pero bueno, esta conferencia fue anunciada por la ministra de Ambiente.

0: Irene Vélez en la COP30 de cambio climático que se celebró el año pasado a finales en Belén de Pará, en Brasil. Colombia y Países Bajos estuvieron al frente de la organización de esta conferencia y de hecho teníamos algo de temor porque ningún país estaba realmente obligado a venir. Hace unos meses ni siquiera había 5 países confirmados.
1: Yo vine porque quise, a mí no me pagaron.
2: Que es el primer logro que podemos mencionar de la conferencia, ¿no? La participación, porque al final vinieron delegaciones de 57 países, pues que vinieron por su compromiso con la transición, además de organizaciones de la sociedad civil y la academia. Y ahí me gustaría que hablemos de cómo estaba organizada la conferencia con todos estos actores.
0: Sí, pues cada uno de estos sectores que mencionas tuvo espacios de diálogo, talleres, paneles en diferentes puntos de Santa Marta desde el 23 de abril y los gobiernos se reunieron el 28 y 29 de abril. Cada sector que mencionas, de los afros, indígenas, academia, jóvenes, entre otros, construyeron y presentaron un documento sobre sus exigencias para lograr la transición energética justa. Hoy precisamente vamos a hablar con nuestra invitada, Amarilis Llanos, que es nada más y nada menos que la vocera de los movimientos sociales en la conferencia, una de las mujeres defensoras del territorio más importantes del país, especialmente en contra de las economías extractivas. Ella es integrante del movimiento Cesar sin Fracking y sin Carbón. Y bueno, Amarilis, qué alegría tenerte con nosotras.
3: Estar aquí en este podcast. Y bueno, por hablar de un tema que tenemos impregnado en todo nuestro ser, que tenemos en nuestra piel, en nuestro corazón, en nuestra mente, y es la defensa de nuestro territorio, de la principal causa de la crisis ambiental, que es justamente esos extractivismos que tanto daño hacen a toda forma de vida.
0: Luego de terminar la conferencia, estamos un día después de que terminó oficialmente la conferencia. ¿Cómo te sientes de lo que sucedió acá, de los logros, de los diálogos que se tuvieron, pues digamos, en los últimos días?
3: Bueno, pues son, digamos, el resultado de la conferencia todavía está uno procesando porque fueron varias etapas, porque fue un proceso único en la historia, hay que decirlo. Nosotros estamos atravesando en este momento o tratando de darle respuesta a una de las preguntas más difíciles que hay, y es cómo hacer la transición de un sistema energético basado en los combustibles fósiles a unas formas de producción de energía que no causen toda la devastación que causan los combustibles fósiles. Y son demasiados diálogos, demasiados intereses, y lo que puedo resaltar de esta iniciativa que ha llegado a la conferencia es que ha sido impulsado por sociedad civil. Y en ese sentido podemos rescatar lo valioso que es, porque hay que señalarlo. De pronto las personas mirarán una noticia y solo ven un grupo de países que se están reuniendo. Pero esta es una iniciativa que nace de sociedad civil, justamente porque, digamos, ese foro mundial, que es la Convención de Partes para Cambio Climático de Naciones Unidas, vamos en la COP30 y todavía no se ha empezado a tomar acciones, medidas, una ruta clara para la salida de los combustibles fósiles. Creo que la ciencia ha sido suficientemente clara en señalar que la explotación de los fósiles es la causa, la actividad antropogénica mayormente responsable de la crisis climática, ¿sí? Entonces, la conferencia es la materialización de un esfuerzo, de un impulso o de muchos esfuerzos e impulsos desde la sociedad civil. Y en esta etapa en que los gobiernos son los que de alguna manera tienen el balón en la cancha, como podemos decirlo así de manera más castiza, existen tensiones y temores porque sabemos las burocracias que se mueven en el Estado, ¿verdad? En los estados, en los gobiernos, los intereses, además que el temor económico de mover esa actividad que es la explotación de los combustibles fósiles, sobre todo para aquellos países que dependen demasiado, que su economía depende demasiado de los combustibles fósiles, no es fácil tomar decisiones. Entonces los diálogos tienen muchas complejidades. En esta conferencia, bueno, no se trataba de negociación alguna, ¿sí? Esta es la primera conversación, y lo voy a decir así, es la primera vez que la sociedad civil logra que los países se sienten a hablar de la salida de los combustibles fósiles. Esto es histórico. Esto es un hito en la historia de la humanidad y más aún, como le digo en ocasiones, es la revolución actual de la humanidad, y en ese sentido lo que estamos haciendo, lo que hicimos aquí, es un hito en la historia. En el futuro, cuando busquemos, o nuestros nietos o hijos busquen los antecedentes de la eliminación de los combustibles fósiles, esta conferencia estará dentro de esos antecedentes, si acaso no es el primer antecedente. Y solo cierro diciendo algo, porque todos debemos ser conscientes de eso, aunque sea difícil de aceptar para muchos. La eliminación de los combustibles fósiles va a ser un hecho de la humanidad que se va a dar, querramos o no, que sea en más décadas menos. Creo que la tensión es justamente en eso, con qué velocidad va a suceder. Algunos creemos que debemos hacerlo pronto porque el planeta no nos va a esperar, otros creen que debe ser una transición más lenta, pero si hay algo de lo que todos debemos estar convencidos es que esa eliminación de los combustibles fósiles va a ser.
2: Muchas gracias, Amarilis. Mencionas varios puntos muy importantes. Yo quiero hacer un poco de énfasis en qué viene de la sociedad civil, este llamado. Y me gustaría entrar más a lo territorial, por qué es la sociedad civil la que está haciendo este llamado, y que nos cuentes desde la experiencia en tu territorio, cómo se ven esas economías de los combustibles fósiles.
3: Mira, la razón por la que la sociedad civil interviene en esto es porque se encuentra en el eslabón más débil de la explotación de los combustibles fósiles. Normalmente las reservas de fósiles son explotadas en zonas en donde se encuentran comunidades con unas condiciones socioeconómicas deplorables, a pesar de que siempre se nos dice, bueno, de que sí es cierto, que esta economía de enclave que representa la economía de los combustibles fósiles deja muchos dineros, muchos ingresos fiscales. Sin embargo, eso no se traduce en las comunidades. Siempre digo que no hay una traducción social de todos esos ingresos, porque las condiciones de vida de las comunidades siguen siendo igual. Y entonces hablo de mi departamento, el Cesar. Mi departamento no tiene más de 65 años. Cuando llega ese proyecto de extracción de carbón a cielo abierto en el departamento del Cesar y de La Guajira, llega un poquito antes a La Guajira y luego en el Cesar, claro, llega a unos territorios con una vocación agroproductiva, ¿sí? Incipiente, porque aún hoy tenemos un campo que no es suficientemente atendido, digamos, en los planes de política pública nacional. Tenemos décadas tratando de hacer una reforma agraria justa con el campesino. Las condiciones de vida de los campesinos son deplorables. Entonces, en esa situación, un departamento que está recién naciendo y con una actividad económica que es la agricultura con debilidades, llega el carbón con promesas. Y no llegó solo promesas, también llegó violencia. Porque claro, las multinacionales de los proyectos extractivos, cuando quieren, voy a utilizar esa expresión, limpiar el territorio. Y cuando hablan de limpiar el territorio es quitar todo aquello que no les permita avanzar con el proyecto económico. Entonces, si está el campesino con su tierra, que toda su vida y con varias generaciones de producción de alimentos allí, representa un problema para la empresa porque tiene que salir, ya que ella debe explotar, abrir la tierra. Y lo conocemos, es una realidad, está documentado por la Jurisdicción Especial para la Paz, la financiación de estos grupos violentos al margen de la ley para, de alguna manera, ayudar a esas empresas extractivas a poder hacer su actividad sin ningún tipo de estorbos, ¿sí? Entonces, en el Cesar llega esta actividad con violencia, también con promesas, que es una de las formas de abrirse paso también y lograr la aceptación de las comunidades empobrecidas, y lo que hacen es prometer desarrollo, muchos ingresos, empleo, pero pasadas 3 décadas en el departamento del Cesar, cuando uno revisa los índices socioeconómicos, cuando uno revisa que el Cesar está entre los departamentos con mayores índices de pobreza tridimensional en el país, y si uno revisa los de La Guajira están igual, entonces uno encuentra que realmente esas promesas nunca fueron una realidad y lo que hicieron fue profundizar una violencia que ya existía en el país por el conflicto armado. Entonces, la operación, eso en cuanto a la entrada. La operación en sí, claro, comienza a generar unos impactos en la población en materia de salud. Nunca diagnosticada o documentada, digamos, probatoriamente, para que las personas siquiera tengan la posibilidad de dependerse de cómo ese polvillo de carbón, esto microparticulado, entra a su cuerpo, entra a su sistema respiratorio, entra a su sistema circulatorio, en el cuerpo de las mujeres también hace daño en su aparato reproductivo. La presencia de cánceres en el centro del departamento del Cesar se ha aumentado y nosotros no tenemos un diagnóstico que nos demuestre, que nos diga con la evidencia probatoria cómo se ha transformado o afectado la ruta de morbimortalidad en el Cesar. Pero lo que sí se sabe es que cada vez hay más personas que tienen que irse a hacer sus tratamientos semanalmente a la capital por cánceres. Hay otros que tienen que ir hasta Bogotá una vez al mes para el mismo tipo de tratamiento, porque la salud en el departamento del Cesar no tiene el nivel de atención para ese tipo de enfermedades. Las enfermedades respiratorias, cuando uno habla con las mamás, cuando habla inclusive con los mismos niños. De hecho, en esta conferencia vino un niño del corregimiento de La Loma en el departamento del Cesar, Simón. Y Simón, en este grupo que UNICEF de alguna manera ayudó a coordinar, compartió con niños de otras regiones del país eso, lo que él ve en su corregimiento, que su primo, que su propio primo, él lo cuenta, esto se encuentra afectado respiratoriamente, pero no es solo el primo, sino que es el vecino, que la vecina, es decir, son muchos casos. Entonces hay afectación de ese tipo, el calor en el departamento del Cesar es conocido, por supuesto. El estrés hídrico que hay en el centro del Cesar es una de las barreras para una transición agroproductiva en el territorio, porque hay que hacer rehabilitación hídrica en el Cesar para ayudar al campesino y que pueda cultivar con suficiente agua. La cantidad de ríos que han sido contaminados, que han sido desviados en el centro del Cesar por la actividad minera, también están dentro de esas afectaciones. Entonces, cuando hablamos de esta iniciativa de la eliminación de los combustibles fósiles, debemos pensar en dos dimensiones de los daños. Hay una que es global, claro, el cambio climático, el incremento de la temperatura y lo que eso representa en términos del deshielo de los caquetes polares, el aumento del nivel del mar. Estamos en Santa Marta, que es una de las ciudades que señalan que en menos de 70 años podría desaparecer por el aumento del nivel del mar. Barranquilla, Santa Marta y Cartagena tienen un incremento en el nivel del mar de aproximadamente 0,8 metros por año. Y eso implica que ya llegará algún momento en que ya no podrían estar. ¿Qué es lo mismo que está sucediendo con esas islas del Pacífico como Tuvalu, que es donde va a ser la segunda conferencia justamente, como Vanuatu? Allá existen de esas pequeñas islas, pequeños estados que llaman, que ya tienen, han tenido que hacer tratados con los estados vecinos para mudar a su población, porque la isla está desapareciendo ante el aumento del nivel del mar. Entonces, esos son impactos a nivel global, pero también hay impactos in situ, que son esos que les acabé de mencionar en el departamento del Cesar. El cambio climático es una realidad y las poblaciones que tienen menos condiciones para afrontar los impactos de ese cambio climático son justamente esas poblaciones, esa sociedad civil que está en los territorios en donde se hacen esos proyectos extractivos. Por eso la importancia de la participación de la sociedad civil y más allá de la participación, de que haya sido justamente la sociedad civil la que haya impulsado esta conferencia.
4: Bueno, además de la economía del carbón, se sabe que en este momento hay unas presiones muy fuertes para realizar lo que se llama fracturaciones no convencionales en Colombia. Los famosos pilotos que se venían, digamos, retrasando en los años, pero que ahora y específicamente en esta campaña se está hablando mucho de reactivar esos pilotos y que es algo que une a una gran parte del espectro político a favor. Amarilis, tú has estado pues en contra, y eres una de las lideresas más reconocidas en contra del fracking en Colombia. Queríamos preguntarte por eso y cuál es la postura de los movimientos sociales de cara a esta conferencia en términos del fracking.
3: Bueno, indudablemente la prohibición del fracking o la decisión de los países de ojalá no hacer fracking está dentro de las apuestas principales o de las reivindicaciones principales de la resistencia antifracking en el país. Hacer fracking representa la ampliación de la frontera extractiva a partir de una energía llamada extrema. Y es extrema justamente porque la técnica del fracking implica, por supuesto, la extracción del hidrocarburo no convencional, pero con un mayor nivel de daño sobre los ecosistemas por el uso intensivo del agua, pero también por la relación entre el fracking y el aumento de la sismicidad en los territorios, también por la emisión de metano, por la contaminación de aguas que es imposible recuperar. Y por eso, en línea con esta iniciativa de la salida de los combustibles fósiles, la prohibición del fracking está para nosotros allí, pues, en primera línea. La humanidad en los últimos 200 años de su historia ha extraído todos los hidrocarburos que en toda la historia de la humanidad no habíamos extraído. A partir de la revolución industrial, con el desarrollo de las máquinas, por supuesto, se incrementa el uso o la demanda de energía, y eso implicó que, claro, empezamos a sacar energía a partir de los hidrocarburos para sostener toda esta sociedad absolutamente tecnologizada. Y no le hemos dado, es decir, el ritmo de demanda, el ritmo de consumo de la energía no le da el tiempo a la tierra de recuperarse, ¿verdad?, de hacer su proceso natural de recuperación para generar nuevamente el hidrocarburo. Y lo que sucede es que estos energéticos, pues, son no renovables, digamos, en el periodo de vida y de consumo humano, y en ese sentido se van a acabar. ¿Sí? Entonces, como ya nos hemos acabado, de alguna manera nos estamos acabando las reservas de los hidrocarburos convencionales, el ser humano, en vez de buscar formas racionales, inteligentes, sustentables de vida, lo que ha encontrado o lo que ha dicho es, bueno, vamos más abajo, vamos por los no convencionales que están en la roca generadora o la roca madre. Entonces, eso también implica... eso es querer ganarle la carrera al tiempo, o sea, no esperar a que el hidrocarburo migre de manera natural de la roca madre a la altura en la que se encuentra y el estado en el que se encuentra el hidrocarburo convencional, sino que necesita más. Entonces, digamos que si en algunos X número de años ya también llegamos al fin de las reservas de las no convencionales, ¿a dónde más vamos a ir? Ya, entonces por eso el fracking definitivamente está en una vía contraria con la acción climática efectiva y con una forma realmente sustentable, justa y hasta inteligente de vida. Por eso el fracking está en primera línea de la iniciativa de salir de los combustibles fósiles.
2: Gracias, Amarilis. Para terminar, precisamente queremos hablar de estas demandas de los movimientos sociales, entre ellas seguramente, o más bien encabezando la del fracking. Pero ¿cuáles son estas demandas que los movimientos sociales buscaron posicionar en esta primera conferencia, tú como vocera?
3: Claro, bueno, mira, hay que señalar que la participación en la conferencia viene de meses y realmente de años. El movimiento social, que en todos los puntos del planeta a lo largo de muchos años ha hecho esta resistencia a los combustibles fósiles en defensa de nuestros territorios. Hemos venido conversando en contexto de la conferencia, casi que desde el mismo momento en que se anunció en Belén do Pará sobre su realización. Y este proceso de la conferencia ha tenido como varios espacios de participación a través de diálogos virtuales. Nosotros desde el Consejo Permanente para la Transición Energética Justa realizamos unos encuentros territoriales en Colombia porque considerábamos sumamente importante justamente que un evento como la conferencia aterrizara en las bases territoriales, porque es muy común que pasan estos eventos y la gente del sitio, del país, en donde se realiza, no tienen ninguna conexión o forma de aportar al proceso. Y cómo realmente movilizar a las personas, traer a las personas a Santa Marta, resultaba bastante costoso y no siempre hay esos recursos. Lo que hicimos fue hacer unos encuentros territoriales, uno Caribe, se hizo uno en el Magdalena Medio, otro en Antioquia. Nos hubiera gustado hacer en más partes del país, pero bueno, las capacidades y recursos no nos lo permitieron. Pero allí en esos encuentros regionales se recogió, se hicieron diálogos. Luego hubo una etapa de diálogos virtuales y también se realizaron. En otras partes del país también las organizaciones y comunidades se dispusieron a tener esos diálogos para recoger cuáles serían las demandas de los movimientos sociales, que no son nuevas, sino, ¿verdad?, como actualizados esos diálogos. Y en ese sentido fue lo que traté de recoger con la intervención en la conferencia, justamente señalando que primero una decisión en la que inclusive está nuestro país y es no nuevos contratos ni de exploración ni de explotación de proyectos de hidrocarburos y de carbón también, por supuesto. Esa es una de las demandas y lo que decimos es con las reservas convencionales que hay suficiente para hacer la transición. Ya bastante daño podemos hacerle al planeta con eso. De hecho, el IPCC ha señalado que con las reservas conocidas a 2018 se tenía que dejarle el 58% del carbón enterrado. Aproximadamente el 80% del petróleo y un porcentaje parecido también del gas. Es decir, no nos podemos dar el lujo siquiera de decir, no, es que vamos a sacar todo lo que conocemos hasta ahora. No, o sea, no podemos hacerlo porque eso no nos va a permitir cumplir la meta de París, del Acuerdo de París, de no permitir el aumento de la temperatura más allá de 1.5 grados. ¿Sí? Ya dicen que esa meta nos rajamos en ella, que inclusive ya tenemos que empezar a pasar, bueno, no logramos la de 1.5, tratemos de no pasar de 2 grados. Pero esto, bueno, parece que el sistema capitalista se impone en las grandes corporaciones y desde sociedad civil lo que tratamos es justamente de que hayan esas medidas para no hacerlo. Y en ese sentido, parte de las medidas, entonces, al lado de la que acabo de mencionar, está en que la transición es costosa. Sí, requiere mucho, mucho dinero. Y parte de las opciones que algunos estados dan es justamente el endeudamiento, o sea, hacerle préstamos a los países para que hagan el proceso de transición. Y pues lo que estamos diciendo es la transición no puede resultar en el endeudamiento de los países, sobre todo el sur global, que ya tiene grandes, que hace grandes esfuerzos y tiene grandes dificultades para superar esto, buena parte de las necesidades de su población. Asimismo, el tema de los incentivos. Siempre nos han dicho que la economía extractiva es la más rentable, como decía hace un rato. Sin embargo, nosotros no todos somos conscientes de cuán subsidiada es esa economía. Los incentivos tributarios, por ejemplo, recuerdo ese debate que hubo hace como dos años al inicio de este gobierno, cuando pretendió eliminarle exenciones tributarias a la explotación de carbón y se armó, ¿recuerdan? Se armó todo un escándalo a nivel nacional en donde las empresas decían que, bueno, pobrecitas las van a quebrar, ¿sí? También el tema de las exenciones que tienen en la declaración de renta por las regalías que le den a los territorios, ¿sí? Entonces existe toda una carga tributaria, incentivos invisibles que no se ven muy fácilmente, que hacen parte de toda esta operación y lo que señalamos es, si queremos realmente eliminar los combustibles fósiles, tenemos que bajar la carga de todas esas exenciones tributarias que existen. Y terminaría con dos cosas. Una que es importante y que debemos señalar, no está dentro de los tres pilares temáticos de esta conferencia, y es la garantía de derechos. La extracción de hidrocarburos representa un precio demasiado alto en materia de vulneración de derechos de las comunidades. Derecho al ambiente sano, pero también inclusive derecho a la vida, derecho a la integridad.

0: derecho de acceso al agua, derecho de acceso a la energía, vulneración al derecho a su derecho a la salud, que son derechos fundamentales, que son derechos humanos, y necesitamos garantías para el respeto de ese tipo de derechos en la nueva matriz energética o los nuevos proyectos que vengan inclusive de las energías renovables, y garantías de no repetición. Entonces, ¿qué pensamos? Que la transición debe implicar que no se repita esa devastación ni esa vulneración de derechos de las comunidades, y no solo de las comunidades, porque algo en lo que venimos recalcando son los derechos de la naturaleza, el derecho de los ríos, el derecho de las otras formas de vida también deben tener lugar en esta discusión. Y lo otro es que todas estas demandas pueden ser perfectamente recogidas en un tratado sobre combustibles fósiles, un tratado internacional vinculante para los países que marque cuál es la hoja de ruta, cuál es el camino a seguir para cada uno de los países. Y en ese sentido debo señalar entonces que es como un poquito esperábamos más en ese sentido, nos desalentó un poquitico, pero solo un poquitico, no escucharlo en la clausura de la conferencia, cuando la ministra hablaba de qué dejaba la conferencia, que son muy buenos, por supuesto, pero nos hubiese gustado, aunque sea una acción en ese sentido, si bien lo que se señala como éxito de la conferencia, estamos de acuerdo y celebramos como un logro. Hoy 30 de abril de 2026, existe un camino para la eliminación de los combustibles fósiles que el 27, antes de empezar la conferencia, no existía. ¿Sí? Ya ese camino está demarcado por la realización de la segunda conferencia en 2027, que será en Tuvalu. Este panel de científicos que, miramos con cierta reserva desde las comunidades porque sabemos también los intereses que hay en la ciencia, ¿verdad? Entonces, algo que parte de la reacción que hemos tenido después de es hay que hacer un seguimiento a ese panel de científicos. ¿Quiénes son? ¿De dónde vienen? ¿Para quién trabajan? ¿Qué intereses agencian? Porque eso existe también en la ciencia, pero sí celebramos que el proceso se lleve de la mano con la academia y con la ciencia. Nos parece que es muy bueno. Y también mirar de qué manera como sociedad civil podemos seguir aportando a esas tres líneas de trabajo que señaló la ministra en la hoja de ruta, hacia esa transición o hacia esa salida de los combustibles fósiles.
1: Bueno, Amariles, yo creo que ya para terminar, aunque lo hemos hablado en la conversa y ya lo has mencionado, sí quisiera hacer esta pregunta porque hay una postura de que más allá de querer frenar algunas actividades económicas, en este caso la economía fósil, no proponemos nada nuevo. Y creo que lo que hemos hablado son muchas cosas que se proponen. En todo caso, quiero hacerte la pregunta de cómo te imaginas ese futuro post-fósil en tu departamento, que además es uno de los centros fósiles del país. ¿Cómo podrías imaginártelo? ¿De qué manera podemos encontrar esos caminos para transitar esos futuros que queremos, ¿no?
0: Claro que sí. El departamento del Cesar y en general todos los territorios de nuestro país tienen tantas potencialidades, tienen unas vocaciones naturales, mayormente agroproductivas porque somos un país agroproductivo. Siempre se ha hablado de la riqueza de suelos que tenemos, de la riqueza de climas. Somos el segundo país más biodiverso del mundo y eso también se traslada a la diversidad alimentaria, por supuesto. Y en ese sentido, yo imagino a un Cesar con un campo desarrollado sin que implique el nivel de impacto que tiene una actividad extractiva como la del carbón. De hecho, en este momento hay una discusión sobre cuáles son los caminos de diversificación o las alternativas productivas para impulsar en el departamento del Cesar, y se está hablando justamente de esa, de la agroproductiva, del turismo, pero no del turismo que puede ser otro extractivismo, por cierto, sino del ecoturismo, del turismo científico, del turismo rural comunitario y la cultura misma, porque existe una riqueza muy grande en el departamento del Cesar en ese sentido. Entonces, imagino un Cesar que le perdió miedo al fin del carbón, ¿sí? Un Cesar que busca alternativas y que las desarrolla, que las ejecuta, pero extremadamente cuidadoso de los elementos vitales. Finalmente, sí, bueno, la energía es una necesidad, ¿verdad? Pero entre energía y agua me muero primero si no tengo agua. Bueno, a menos que esté en el hospital conectada a alguna máquina. Porque esas son cosas que también hay que tener en cuenta, ¿sí? Sí se necesita la energía, por supuesto. Pero yo imagino a un César con una economía diversificada, no monodependiente como lo ha hecho durante todos estos años del carbón. Y también un César que vea en el cuidado ambiental, no una actividad de un grupito de personas, hippies o abrazar árboles, porque eso así lo ven justamente, sino como una relación que el cuidado del ambiente se relaciona directamente con una vida y una vida digna sobre todas las cosas. Y creo que el reto está justamente en imaginar un futuro posible sin los combustibles fósiles y con un mayor nivel tanto de prosperidad económica, pero sobre todo de prosperidad en las condiciones de vida de manera igualitaria o distribuida de una manera equitativa, pues, para todos sus habitantes.
1: Bueno, Marilis, agradecerte muchísimo por aceptar esta invitación. Celebramos que hayas estado como vocera de los movimientos sociales en esta conferencia que, como dices, es histórica y puede que en 30 años lo veamos como un momento muy importante para superar la dependencia de Colombia y del planeta, diría yo, a esta economía fósil. Entonces, agradecerte muchísimo. Espero que tengas un buen regreso al territorio y, bueno, que nos podamos quizás volver a ver en unos meses.
0: Claro que sí, que siempre que se... es muy importante este tipo de espacios comunitarios, es decir, llegarle a una persona más cada día, ¿verdad? Con estos temas, es algo que inclusive está en la línea de garantía de un derecho fundamental que es uno de los más violados con el tema de los proyectos extractivos, y es el acceso a la información transparente. Y esta información se construye desde los procesos comunitarios, con una visión de una educación popular ambiental, ¿verdad? No como en el salón a donde me voy a educar sobre ambiente, no. El ambiente es algo que debe hacer parte de la cotidianidad de todos, y este tipo de espacios comunicativos que adelantan chicos jóvenes como ustedes, entre otras cosas, que me parece maravilloso que así sea, son supremamente importantes. Ojalá se replicara muchísimo más y también que tenga siempre, pues, el mayor alcance posible. Así que gracias a ustedes por la invitación y sigan haciendo, pues, lo que hacen por el ambiente, por la vida y por las futuras generaciones.
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3: Queridas y queridos amigos de Cuando el Cuerpo Habla, bienvenidos y bienvenidas todos y cada uno de ustedes. Estamos aquí ya listísimos, listísimos. Y recuerden que aquí juntos descubriremos que
4: el cuerpo no miente.
3: Bienvenidos, nos encontramos aquí, estamos casi completos. Estamos con Mariu, con Adri, está Mauri aquí acompañándonos y tenemos tema importantísimo de qué hablar con ustedes. Queremos traer a colación, queremos poner sobre la mesa un tema del que no se habla mucho, pero siempre es necesario hablar un poquito más. Tenemos aquí experiencias, Mauricio ha preparado un poquito en el tema, vamos comentando varias cositas para poder entendernos, para poder sacar esto a colación y para que se hable. No solo se hable aquí dentro del programa o no solo sean nuestras voces las que les pasen a ustedes, sino que ustedes transmitan esta información, indaguen más información, busquen sus propias conclusiones respecto al tema que queremos hablar. Y para eso le voy a dar la palabra a Mauri, quien nos quiere contar específicamente de qué se trata.
5: Muchas gracias, Gianni. Es importante, empezando este diálogo, diferenciando qué es una depresión, si lo llamamos así, con una tristeza. Frecuentemente se confunden estos términos o se suele pensar que es lo mismo o algo muy similar. Pero la realidad, hablando de salud mental, es diferente. Entonces, ¿qué es una depresión? Bueno, si preguntamos a muchas personas, seguramente nos dirán, es cuando estoy muy triste, cuando llevo tiempo sin querer hacer algo, sin salir de cama, o cuando de pronto me roban un celular, se me pierde dinero y demás. Bueno, ¿qué sucede? Que la depresión puede compartir estas características de tristeza, pero no es únicamente sentirse triste. Entonces, la depresión, vista desde la salud mental, es un trastorno del estado del ánimo.

0: Es decir, es algo muy particular que se sale de una normalidad. Entonces, si queremos definirla aún más, tendríamos que hablar de las características. La primera sería esta sensación de vacío o esta sensación en la que yo no tengo planificado hacer algo el día de mañana, levantarme de la cama, hacer algunas actividades que antes sí las solía hacer. Esa sería la primera característica. Otra de las principales características que puedo percibir en mi persona, si es que me siento así, es la falta de energía. Un cambio físico considerable. De pronto, antes yo hacía muchísimas actividades y frecuentemente tenía la energía para empezar unas nuevas. Pero ahora tengo fatiga, no tengo un significado para hacer alguna u otra actividad, no le encuentro el sentido. Esa sería la segunda característica. Y la tercera, si hablamos de alteración cognitiva, es decir, de alteración del pensamiento, de lo que, de la creencia que yo tengo de las situaciones diarias de la vida, han cambiado. Antes tenía una facilidad para concentrarme, ahora ya no puedo. Me cuesta mucho trabajo planificar, organizar mis ideas, o lo veo todo con un tinte muy fatalista, muy negativo. Entonces, no es tristeza únicamente, nos damos cuenta que existen más características. Ya lo iremos comprendiendo aún mejor porque necesitamos también hablar de mitos y escuchar algunas anécdotas en cuanto a lo laboral. Es aquí donde me gustaría escuchar también a Adri. Tú tenías algo que contarnos sobre esto, ¿verdad?
1: Sí, gracias, Mauri. Justamente a mí me pasó que luego de la... Bueno, ya cuando estaba como finalizando la pandemia y empezamos ya algunos trabajos, empezaron ya su normalidad, mi esposo ya empezó a trabajar y empezó a viajar. Y yo todavía tenía teletrabajo y pasaba todo el día en la casa, estaba sola. Y de pronto empecé a sentir que todo me afectaba mucho. Pasaba de como la tristeza que nos mencionabas al enojo, y el que pagaba siempre era mi pobre esposo porque era la única persona con la que yo tenía un contacto, hasta el punto en el que yo dije no estoy bien. O sea, yo me di cuenta que pasaba muy triste, ya no tenía ganas de hacer nada. Yo en la pandemia siempre trataba de hacer ejercicio y me conectaba a estas clases en línea que había de bailoterapia, de yoga, así. Ya no quería hacer nada, entonces busqué ayuda. Y en ese tiempo, en el convenio aquí en la universidad, nos fuimos con un psicólogo que también teníamos las sesiones por Zoom. El primer día que tuve la primera reunión con este psicólogo, él solamente me preguntó, ¿cómo estás? Y yo no podía dejar de llorar. Y lloraba y yo le decía, disculpa, o sea, no sé qué me pasa. Pero yo lloraba y lloraba y no podía dejar de llorar. Bueno, me mandaba a hacer ya más actividades, porque por ejemplo yo tenía mucho miedo de que mi esposo viaje. O sea, él viajaba y yo me moría de miedo, o sea, tenía ideas fatalistas terribles. Entonces él me decía así como, ¿y él se accidentaba alguna vez? Y yo, no. ¿Maneja imprudentemente? No. ¿Y por qué entonces estás empezando? O sea, tú sientes eso. ¿Por qué te vas a esta parte tan negativa de la vida de decir, no, es que le va a pasar algo, es que se va a enfermar, se puede chocar? O sea, era un pensamiento tan fatalista que yo sentía que realmente yo me di cuenta que necesitaba ayuda. Bueno, y con, bueno, mi experiencia personal que les comparto fue que decidimos adoptar un gatito, que al final fueron dos gatitas, y ellas le empezaron a dar como un sentido a mi día a día. Porque yo ya tenía alguien a quien cuidar, alguien a quien ver, solamente verles jugando, compartir con ellas un ratito, fue como que a mí me fue calmando esta soledad que yo estaba sintiendo, porque no tenía contacto con mis compañeros, era solo el contacto por teléfono, por reuniones de Zoom, pero en realidad yo estaba sola, en mi casa no tenía como con quien compartir más cosas, por más que yo hablaba por teléfono con mi mamá, con mi hermano, o sea, no era lo mismo, yo me sentía profundamente sola, y ahí fue la importancia de ver que sí necesitaba ayuda, porque realmente la única persona que decide cuándo necesita ayuda eres tú mismo, y el buscar esta ayuda y buscar alguna forma en la que yo le empiece a encontrar un sentido nuevamente a mi día a día, a las cosas que hago, fueron pues mis gatitas, así que también les invito a adoptar, que los animalitos también, bueno, las personas que tienen esta empatía con los animalitos, pues también les puede ayudar mucho.
0: hablamos ahora de los mascotas de soporte emocional, ¿verdad? Uh-huh. Suelen ser en la actualidad algo muy valioso e importante, que se ve la aceptación que existe últimamente, ¿no?
2: Dentro de esto creo que pueden surgir varias experiencias, ¿no? Cada quien tiene diferentes anécdotas. Adri la vivió en carne propia, pero esto no es un caso particular. Es decir, esto sucede muchísimo y no solo sucede en pandemia, donde tal vez todos exacerbamos nuestros sentimientos, nuestras emociones. ¿Por qué? Porque lo externo nos obligó a quedarnos en lo interno. Y cuando uno está en lo interno, uno se obliga y se cuestiona. Uno muchas veces sobrepiensa y uno trabaja, que en realidad así es como debería ser, ¿no es cierto? Preguntarnos un poquito, hablar con nosotros mismos siempre es necesario para ver cómo estamos, dónde estamos y hacia dónde vamos. Y en esto las experiencias, no, como mencioné hace un ratito, no son unas, son varias. Y Mario nos había comentado que quería traer a colación, que quería poner aquí sobre la mesa también un casito, una experiencia respecto a esto.
3: Sí, gracias, chicos. Bueno, como experiencia personal les puedo comentar que hace 11 años... yo trabajé en una empresa pública. Esta empresa pública sufrió una fusión de empresas. Entonces, el gerente, los jefes, todos ellos salieron. Y obviamente experimenté el cambio de una estructura de jefaturas. Y a raíz de esa modificación, la dinámica y la relación profesional que mantenía con mis superiores cambió totalmente. Uno de los aspectos que mayor impacto tuvo fue la pérdida de confianza. Antes del cambio existía una relación profesional basada en la confianza, el reconocimiento de mis funciones, y con la llegada de los nuevos superiores comencé a percibir cuestionamientos sobre mi trabajo, mis decisiones, así como una disminución de la confianza depositada en mi criterio profesional. Realmente esto generó que yo me sienta súper deprimida. Llegaba el domingo, no quería ir a trabajar, pensaba en que ya llegue el lunes, comienza la semana, me sentía súper deprimida, me empecé a enfermar un montón, todo el tiempo pasaba con gripe, con dolor de cabeza, con dolor del estómago, contracturada, entonces no, sentía que no tenía vida realmente. Afortunadamente tuve el apoyo de mi esposo, de todo mi entorno familiar, que decidí salir de la institución. También, afortunadamente, pude entrar a laborar enseguida en otra empresa y realmente eso fue un cambio importantísimo en mi vida, porque así ya de a poquito empecé a recuperar también mi salud. O sea, realmente era el nivel de estrés que estaba sometida, que ya cuando salí de esa institución empecé a notar cambios muy significativos en mi vida. Así que sí, eso también, pero esto les comento hace 11 años, no tenía ni siquiera en esa institución. No había el departamento como hay ahora, que contar con un psicólogo, el departamento de seguridad, salud laboral, no existía antes. Y por eso es tan importante que hoy en día ya las empresas estén implementando todos estos departamentos, porque es tan importante hoy en día en la situación que vivimos a nivel país, personal, profesional, emocional, es importante poder contar con expertos, y por eso también aprovecho la oportunidad para invitar a toda la gente de la comunidad universitaria que participen de las charlas, conferencias, todo que estamos implementando aquí en la universidad.
0: Muchas gracias, Mariu. Mira, es una anécdota muy valiosa, ¿sí? No hablamos únicamente de cuando nos sentimos tristes o con características de una depresión, cuando tenemos alguna situación familiar, amorosa, de relaciones más cercanas, sino también en lo laboral se presenta muchísimo y a veces esto se esconde o se minimiza, ¿verdad? Entonces también en torno a esto existen muchos mitos y verdades, que creo que Jani nos iba a conversar un poco sobre esto.
2: Justamente a veces nos preguntamos, ¿no? ¿Por qué nos pasa todo en el trabajo? ¿O por qué nos sentimos de tal manera en el trabajo? Porque justo cuando tengo que hacer algo importantísimo en el trabajo, siento... tengo una percepción respecto a algún tema o alguna persona, y es básicamente porque en el día donde pasamos más horas es en nuestro ámbito laboral, y sea en cualquier modalidad. Por ejemplo, Adri nos comentaba que en su tiempo en el cual ella estaba teletrabajando, de igual manera estaba conectada, ¿no es cierto? Estaba dentro de su trabajo, ya presencialmente igual, pasamos muchas horas dentro de nuestro trabajo, y aquí dentro no solo de la depresión, sino en general de la salud mental, la salud mental laboral, etcétera, siempre va a haber muchos mitos que con el tiempo, creo yo, me atrevo a decir, se han ido cayendo a través de que de la información, a través de los profesionales que han venido a decir, mira, veámoslo de otra manera, mira, saquémoslo de otra forma, y varios de estos van con que se confunde la depresión con la tristeza cuando no es así, ¿no es cierto? La tristeza viene a ser una emoción, todos podemos estar tristes y vamos a estar tristes en algún momento de nuestra vida, ¿no es cierto? Es una emoción que tal vez no la queremos sentir, pero la vamos a sentir. ¿Por qué? Porque depende de factores internos y externos, ¿no es cierto? Ya depende mucho del funcionamiento de nuestro cuerpo. No necesariamente estar triste es estar deprimido, ¿no es cierto? Hay algo más, ¿no es cierto? Hay un trasfondo, hay profesionales que se dedican justamente a trabajar contigo para eso, para poder definirlo, para poder estudiarlo. También otra cosa también es que muchas veces las personas que ya están diagnosticadas o que están viendo, no están en este proceso de diagnóstico de la depresión, se les dice muchas veces que tienen que poner de su parte. Y a veces poner de su parte no es tan fácil, porque ¿qué es poner de tu parte? Poner de su parte sería buscar ayuda, pero cuando no tienes los medios, cuando no tienes posibilidades, cuando todavía no estás listo, no necesariamente quiere decir que no quieres poner de tu parte, porque esto, como ya habíamos comentado y ya mencionaron incluso Adri, Mariu y Mauri con sus experiencias, va un poquito y va mucho más allá en realidad. También se confunde la depresión con debilidad. Y no hay una asociación, no hay específicamente una investigación que nos dice sí, de tal forma se correlaciona, sino más bien esto se puede dar a cualquier edad, en cualquier condición, porque depende, es multifactorial, depende de muchos factores que van a estar ahí, que van a tejer esta telaraña, ¿no es cierto?, de varias cosas que se van a ir metiendo y saliendo para poder dar este diagnóstico si fuera el caso. Otro tema que se habla mucho, otro mito, es el tema de la sonrisa, ¿no es cierto? Se dice que aquellas personas que tal vez muestran una sonrisa o que se muestran muy amables no pueden estar deprimidas, se les asocia con una felicidad extrema, y cuando muchas veces puede ser al contrario. Y esto es un claro ejemplo, hemos tenido muchísimos casos de muchos famosos, inclusive que se dedican a la industria cinematográfica, que parecían personas muy amables, muy felices en sus trabajos, dentro de pantalla, fuera de pantalla, y después los han encontrado en una situación lamentable, ¿no es cierto? Y al final había sido que estaban luchando desde hace años con un diagnóstico sumamente fuerte, como es el que estamos comentando. También muchas veces se dice que hay una causa muy evidente, ¿no? Hay personas que le dicen no, pero para la depresión es algo que te está molestando ahí específico. Si tú te sacas esto, o si tú quitas esto de tu vida, o si tú alejas a tal persona, o si tú haces esto, la depresión se va a ir. Como habíamos hablado, esto es multifactorial. Entonces no es que es una sola cosa, ¿no es cierto? Puede ser un conjunto de cosas, un conjunto de acciones. Y claro que sí, que cambiar estilos, cambiar hábitos, conversar con gente va a ir apoyando, ¿no es cierto? Va a ir ayudando, pero no necesariamente significa que es un problema como ABC, se quita A y ya queda ABC, no. Sino como que hay más cosas que ver y hay más cosas que trabajar. Algo también, y esto es muy triste porque las estadísticas han subido muchísimo, dicen algunas personas que solo los adultos pueden tener depresión. Y esto no es así. No lo decimos nosotros de aquí, no lo dice un profesional u otro. Esto lo dicen muchas estadísticas que están publicadas, no solo aquí en Ecuador, sino ya a nivel internacional, ¿no es cierto? Que donde hay niños, donde hay adolescentes, en estas etapas tan sensibles de la vida que están pasando, que están cursando por este diagnóstico o que están a punto de entrar en este diagnóstico, por muchas cosas que les están pasando en sus casas, en sus escuelas, tal vez con sus amigos, con sus cuidadores, etcétera. Y claro, obviamente esto no está solo sesgado a un grupo, tal vez a una edad en específico, sino más bien tiene mucho más allá y tiene mucho más que ver. También otra cosa que viene ya desde el lado de la psiquiatría, menciona que algunos medicamentos antidepresivos te van a cambiar absurdamente la personalidad. No necesariamente es así. Recordemos que todo medicamento, sí, efectivamente, tiene un efecto, causa algo en nuestro organismo, causa algo en nuestro cuerpo, y por eso hay profesionales específicos que se dedican a recetar este medicamento. Obviamente, si nosotros tomamos cualquier medicamento y hacemos que nuestro cuerpo se altere, nosotros no vamos a cambiar nuestra personalidad, nosotros vamos a tener una respuesta química de nuestro cuerpo hacia todo lo que le estamos haciendo ingerir. Pero si es que nosotros vamos donde un profesional, donde nos va a decir paulatinamente el tipo de medicamento, el modo de administración que debemos tener de este medicamento, pues vamos a tener mucho más clara la idea de cómo lo debemos abordar y cómo lo debemos de tomar también. Así también muchísimo se habla y se liga, ¿no es cierto?, de hablar de suicidio puede darle la idea a una persona de que entra en depresión o no. Eso es algo que conversábamos justamente hace unos días con Mauri, Y no necesariamente es así, ¿no es cierto? Recuerden que la prevención también la da la información. Mientras nosotros más informados estemos de un tema, no solo podemos prevenirlo nosotros, ¿no es cierto? Podemos prevenir nuestras casas, podemos apoyar tal vez a un compañero de trabajo, a un compañero que necesita darle un apoyo, una mano. Y para eso, ojo, para apoyar a un compañero o compañera, no es necesario hablar específicamente de este tema que le cause mucho dolor o que le cause mucho malestar. ¿No es cierto? Nosotros a veces creemos que apoyar es como decirle, no, mira, yo estoy aquí y quiero que me cuentes todo este tema que te causa dolor, que te causa daño, yo ya sé, y yo empiezo a darle mi versión de la historia y espero que me cuentes esa versión dolorosa de su historia porque yo tal vez pienso, en mi manera de ayudar, que eso le va a ayudar a sanar. Y no necesariamente es así. Tal vez ese compañero solo quiere a alguien que le acompañe, alguien que esté ahí para él, alguien que tal vez le acompañe un día a comer, alguien que tal vez le diga, oye, si nos vamos a tomar un café o un té, si nos vamos a comer un sándwich después del trabajo. Tal vez eso es lo que necesita el compañero, porque ya está hablando de otras maneras y de otras formas y con otras personas también puede estar hablando específicamente de su dolor, pero tal vez momentáneamente solo está pidiendo tal vez un momento de compañía y un momento de respeto, ¿no es cierto? Recordemos que es un poco complicado también contar estas cosas tan personales, como mencionaba Adri, ¿no es cierto? Son cosas que uno las vive, uno las siente, pero hablarlas es más difícil, ¿no es cierto? Y hablarlas tal vez cuando no hay un ambiente controlado, cuando no hay un espacio en el cual uno pueda tranquilamente decir las cosas, si van a costar y puede ser contraproducente también.
0: Interesante, Gianni, algo que también me llamó la atención en cuanto a los mitos, que realmente lo que tú mencionas suelen ser los principales. Es algo que se extiende demasiado, lamentablemente, y justamente este tipo de encuentros, charlas, prevenciones, nos sirven para ir rompiendo estos mitos. Uno de ellos que me suelen decir, o la gente suele traer consigo misma, es de que si estoy deprimido, necesariamente voy a tomar medicación psiquiátrica. Lo cual no es así. Para eso es importante hacer una evaluación completa, realmente muy asertiva, para saber si es necesario o no. Hay momentos en los que la persona está muy ensimismada en sus pensamientos, en esa negatividad, muy ofuscada. Es ahí donde es probable que necesite la atención psiquiátrica. Pero, por otra parte, cuando, digamos, empieza, es un nivel muy bajo, podemos abordar con psicoterapia. Pero bueno, aparte de hablar de esto, de psicoterapia y de psiquiatría, es importante, ya que estamos en un entorno laboral, también conversar qué podríamos hacer en estos casos. ¿Qué puedo hacer si es que veo a un compañero, a un amigo o en mí mismo siento algo diferente? ¿Qué puedo hacer? ¿Cómo afecta también mi trabajo? ¿Cómo puedo trabajar o relacionarme con los demás sin que se enteren de que yo me encuentro de esta manera o de que se transforme mi padecimiento en una etiqueta que lo interiorice como una persona depresiva, que eso es algo que no queremos hacer realmente? Es algo que yo suelo decir, y me escucharán decir en sesiones terapéuticas, que no es que seamos depresivos, sino que en la actualidad vino la depresión a visitarnos, o tenemos características, pero así como vino en algún momento también se puede ir. Es decir, no lo uno con mi personalidad. Ahora me gustaría, creo que Adri tenía que compartirnos una información sobre qué puedo hacer en el trabajo, qué sucede en lo laboral en cuanto a la depresión.
1: Bueno, como habíamos hablado anteriormente, una de las principales afecciones en el trabajo va a ser el ausentismo, porque obviamente todos estos sentimientos de tristeza, de frustración, se van acumulando en nuestro cuerpo y nos producen enfermedades en el estómago, nos bajan las defensas y nos enfermamos a cada momento. O simplemente ya no tenemos esas ganas de ir, de hacer las cosas, de cumplir con objetivos. Entonces, como tanto como en las enfermedades físicas, como en estas mentales, lo importante es prevenir. Entonces, para esto lo que buscamos es hacer cosas que nos vayan desconectando de este estrés, de esta ansiedad y que nos vayan ayudando. Por ejemplo, respetar nuestros horarios de sueño, de desconexión digital, no solamente desconectarnos, digamos, del trabajo, sino también de los celulares, compartir más con nuestra familia, conversar sobre cómo fue nuestro día a día, tal vez desahogarnos. A veces hay cosas que se nos quedan en la mente y nos vamos como olvidando, pero se van acumulando en nuestros pensamientos y en nuestra forma de actuar. Priorizar actividades que nos recarguen, como por ejemplo hacer deporte, aplicar cosas que nos gusten, los hobbies, por ejemplo, tocar guitarra, no sé, pintar o hacer otro tipo de actividades, que le demos ese tiempito para nosotros desahogarnos y como centrarnos en una sola cosa que nos vaya haciendo olvidar de las cosas que nos van afectando. Y bueno, a veces es un poco complicado, pero sí es importante hacer las pausas activas durante el día. Y nos dicen 5 minutos cada hora, creo que muy pocas personas lo lograrán. Pero es una forma de relajar la mente y de relajar nuestro cuerpo para poder continuar. Así no sea los 5 minutos cada hora, sí tratar de hacerlas más frecuentemente, porque eso nos ayuda tanto física como emocionalmente. También es importante recuperar la conexión con nosotros mismos y con las personas que nos rodean. Fomentar conversaciones, compartir más con nuestros compañeros, con nuestros familiares. Redefinir como nuestros propósitos, o sea, ver qué podemos hacer por otras personas, cómo nosotros podemos tener un impacto positivo en las personas, porque obviamente cuando vemos ese reconocimiento de otros también nos va ayudando mucho internamente. Otra cosa importante también es recuperar esta sensación de lograr cosas. Entonces, por ejemplo, ponernos metas alcanzables y hacer tareas diarias pequeñas que podamos ir diciendo, esto me está llevando al cumplimiento de mi meta. Hacer un registro de, por ejemplo, hoy logré conversar con tal persona, hice tal contacto, ya tengo tal información que me puede llevar a hacer otra cosa. Y esto nos va dando un sentido de logro, de ir hacia un lugar, a alcanzar una meta, un propósito, que también nos va ayudando internamente en nuestra parte mental.
2: Y yo creo que aquí nos queda claro, ¿no es cierto? Claro, un panorama preventivo, claro, un panorama para que podamos conversar. Y cuando Mari preguntaba qué podemos hacer aquí nosotros, también recordemos que aquí, tanto en otras instituciones, como que tenemos mecanismos, si es que estamos ya en ese ámbito en el que queremos solicitar ayuda de un profesional, hablar con alguien más, pues Mauri está aquí presente, también tenemos psicólogos externos y también siempre estamos en la parte preventiva, es decir, como mencionó Mario, es importante, ya se vienen los exámenes ocupacionales, se viene también la semana de la salud, se vienen muchas cosas que ameritan su participación y, como les digo, no solo para ayudarnos entre nosotros, aquí entre compañeros, sino también para poder ayudar en casa, ¿no es cierto? En casa todos tenemos hijos, hijas, perritos, gatitos, esposos, esposas, tíos, abuelitos, nietos, etcétera, lo que sea, con quienes nosotros podemos conversar, con quienes nosotros podemos ver, con quienes nosotros podemos trabajar nuestro día a día y, sobre todo, vivimos ahí, ¿no es cierto? Entonces siempre es importante llevar a colación estos temitas que son necesarios conversarlos y, como ya vimos y Mauri nos hacía referencia y énfasis en el tema de las estadísticas, en toda etapa de la vida. Ojo, ¿no? No solo ahorita en nuestra etapa de la adultez, la juventud, sino también adolescencia, niñez, adultez mayor, donde deben ser trabajadas, donde deben ser habladas y deben ser abordadas. Para esto, queridas y queridos amigos de Cuando el Cuerpo Habla, nosotros les queremos dejar la terita de la semana, y la terita de esta semana, del mes en realidad, es que estén pendientes, ¿no es cierto? Pendientes de todas estas charlas que vamos a tener, de todas estas inscripciones que van a haber, para que ustedes se puedan ir tomando, puedan ir llegando toda esta información hacia ustedes y que también se reproduzca esa información siempre de una manera sana, de una manera respetuosa, para ayudarnos a prevenir en grupo, ¿no es cierto? En comunidad universitaria. Entonces ya nos escuchamos, muchísimas gracias.
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0: Somos Miguel Herrera, docente e investigador del área de educación de la Universidad Andina Simón Bolívar.
1: Y Nela Escala, investigadora doctoral en el programa de educación ITIC de la Universidad Tuberta de Cataluña e investigadora asociada en la Universidad Andina Simón Bolívar.
0: Hoy les queremos compartir el trabajo que realizamos en el proyecto Experiencias Educativas que Integran las Artes mediadas por las TIC en la educación primaria para potenciar la implicación de los y las estudiantes dentro y fuera del aula. Bienvenidos y bienvenidas.
2: Elementos clave.
1: Este proyecto de investigación parte de una pregunta que nos interesaba comprender, que es cómo los docentes y las instituciones culturales perciben la integración de las artes en el currículo para crear situaciones de aprendizaje que involucren a los estudiantes a través del uso de las tecnologías y recursos digitales. Y aquí me gustaría compartir una definición de lo que es la integración de las artes en la educación. Y para esto, tomo la definición que hace Silverstein y Lane del Kennedy Center for Performing Arts, en el cual dicen que la integración de las artes en el currículo se entiende como un enfoque de enseñanza-aprendizaje donde los estudiantes construyen un conocimiento mediante una forma de arte. Y así se implican en un proceso creativo que conecta el arte con otras áreas de conocimiento para promover un aprendizaje entre ambos. Se ha hablado mucho sobre los beneficios que supone la integración de las artes en los contenidos curriculares, como una forma de potenciar la experiencia, comprensión, retención de conceptos, aprendizajes desde múltiples perspectivas, etc. Pero también cómo esto puede ayudar al desarrollo de competencias transversales como la creatividad, la comunicación, colaboración, pensamiento crítico y también las competencias digitales y sobre todo las socioemocionales.
2: Un contexto.
1: Con este contexto, queríamos entender qué pasaba en Ecuador, específicamente con las escuelas y las instituciones culturales. Por tanto, el objetivo de esta investigación fue explorar y describir las experiencias educativas que integran las artes en el currículo haciendo uso de las tecnologías y recursos digitales y cómo los docentes usan estas experiencias y recursos para generar otras situaciones de aprendizaje que promuevan una mayor interacción e implicación en los estudiantes y que, por tanto, favorezca en su proceso de aprendizaje.
2: Metodología.
0: Para esta investigación, llevamos a cabo una metodología etnográfica cualitativa que incluye un análisis documental a través de una revisión sistemática de la literatura y una serie de entrevistas semiestructuradas con un conjunto de actores clave identificados a partir de un mapeo previo. Con esta información, se establecieron contactos con organizaciones del sector público y privado, tanto de la academia como de organizaciones sociales y culturales, y también con la comunidad educativa de escuelas públicas, fiscomisionales y particulares. En total, se realizaron 34 entrevistas que recogieron las opiniones y percepciones de 14 instituciones socioculturales y 6 escuelas, representando diversos entornos educativos. Los resultados que tuvimos fueron significativos y los estructuramos a partir de 5 categorías de análisis relacionadas con las experiencias educativas que integran las artes en el currículo, la colaboración entre docentes e instituciones culturales, los factores que influyen las experiencias de integración de las artes en el currículo en el contexto de las escuelas, los beneficios de la integración de las artes en la educación y el papel que juegan las TICs en esta integración.
2: Conclusiones.
1: Algunas de las conclusiones que sacamos de esta investigación es que existe un claro interés en integrar las artes en el currículo, pero hace falta un enfoque interdisciplinario. Por otro lado, las experiencias educativas se centran en el aprendizaje experiencial a través de proyectos reflexivos que abordan cuestiones culturales, sociales y ambientales, promoviendo la participación del alumnado y el desarrollo de competencias relacionadas con la convivencia, autonomía e implicación comunitaria. En este sentido, las iniciativas varían ampliamente desde salidas educativas a museos hasta proyectos de reciclaje, huertos escolares y producciones teatrales. Queremos resaltar que las experiencias más exitosas destacan la competencia socioemocional de los estudiantes y establecen conexiones sólidas con las familias y la comunidad. Un aspecto importante para que se den este tipo de proyectos es la colaboración con entidades culturales y especialistas en arte en cuanto a la transferencia de estrategias de enseñanza en el aula de clases. Esto realmente es muy valorado por el profesorado. Y para que los proyectos sean sostenibles y perduren en el tiempo, es muy importante una colaboración permanente bajo un enfoque de asesoría colaborativa. Finalmente, a pesar de la evidencia de que las tecnologías y recursos digitales enriquecen las experiencias de aprendizaje, luego de la pandemia, con el retorno a las clases presenciales, no se ha aprovechado la experiencia acumulada por escuelas e instituciones culturales en este periodo y no se ha dado continuidad a este tipo de intervenciones.
2: Difusión.
0: Este proyecto se ha presentado en diversos encuentros nacionales e internacionales, incluyendo una conferencia en Artes, Humanidades, Ciencias Sociales y Educación desarrollada el año pasado en París, y ha sentado las bases para un proyecto en el que colaboraremos con una escuela pública y una entidad cultural en el desarrollo de una intervención para la integración de las artes en el currículo que pueda servir como modelo a otras escuelas e instituciones culturales.
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6: Profesores de la Universidad de Sevilla, entre los más citados del mundo. Tres investigadores de la UAS han sido incluidos en la lista Highly Cited Researchers, que reconoce a los científicos con mayor impacto en la última década. La UAS mejora así sus resultados respecto a la edición anterior, en la que tan solo figuraba un representante. Los reconocidos este año son Leopoldo García Franquelo, José Ignacio León y Sergio Vázquez Pérez, todos ellos profesores de la Escuela Técnica Superior de Ingeniería y del Departamento de Ingeniería Electrónica. Destacan por 16 publicaciones altamente citadas que se centran principalmente en soluciones para la integración de energías renovables, la estabilidad de la red eléctrica y el desarrollo de sistemas de almacenamiento y recargas de vehículos eléctricos. Estas aportaciones han recibido un notable reconocimiento internacional y potencian la colaboración entre grupos de investigación de diferentes países, como afirma Leopoldo García Franquelo.
7: Yo pienso que el punto más importante es la colaboración internacional. Tener contacto con otros investigadores que pueden tener equipos complementarios, experiencia complementaria a lo que hacemos nosotros, hace que haya una sinergia y que salgan artículos que acaban siendo citados, o sea, que tienen interés para otros investigadores, es la definición un poco de ser citado.
6: Estos tres investigadores se suman a otros docentes de la Universidad de Sevilla, que han aparecido en ediciones anteriores, consolidando a la UAS como referente en investigación y en publicaciones de impacto mundial. Para el informativo ARU, Belén Domínguez, Cristina Enríquez, Santiago Almuedo, Luis García y Ana Moreno. Y en la parte técnica, Rafael Jiménez, desde Radius, la radio de la Universidad de Sevilla.
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8: La investigadora del Departamento de Biología, Bioquímica y Ciencias Naturales de la Universitat Jaume I de Castelló, Sara Izquierdo Zandalinas, ha sido incluida de nuevo en la prestigiosa lista Highly Cited Researchers, un ranking que distingue a los científicos más citados e influyentes a nivel mundial. Su campo de investigación está focalizado en el estudio de las respuestas fisiológicas, bioquímicas y moleculares de las plantas cuando se exponen a estreses abióticos combinados. En uno de sus últimos proyectos, el grupo de ecofisiología y biotecnología que ella misma dirige ha analizado cómo influyen múltiples combinaciones de estrés abiótico en las plantas de tomate, con el fin de encontrar respuestas que mejoran su aclimatación y supervivencia ante el cambio climático. Pero volviendo al ranking, la investigadora castellonense es una de los 7 de la Comunidad Valenciana y de los 6 de su ámbito de estudio. Por ello, seguir con él es para esta joven investigadora una gran motivación. Sara Izquierdo Zandalinas.
9: Estar en este ranking es realmente un reconocimiento a todo el trabajo, no solo mío, sino de mis compañeros y también a los colaboradores. Y además, pues es una motivación muy grande para continuar trabajando, investigando en esta línea de investigación que hasta ahora pues ha dado muchas citaciones y tiene mucha visibilidad y nada, y seguir formando a futuros científicos en este contexto de estrés multifactorial y cambio climático.
8: En la edición de 2025, un total de 94 científicos y científicas vinculados a centros e instituciones de investigación españoles han sido acreditados con la distinción de investigador altamente citado por Clarivate, a partir de un estudio de bibliometría realizado por el Instituto de Información Científica en Londres. Mari Carmen Aparici, UGI Radio.
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10: Más estudiantes que nunca en la formación senior de la ULPGC.

0: En este curso 2025-2026, 1.530 alumnos y alumnas se han matriculado para cursar alguno de los 8 diplomas que la universidad ofrece al estudiantado de más de 55 años. Una cifra récord en los 25 años de historia que esta formación tiene en la ULPGC. Peritia et Doctrina es el más veterano, ya que con él se puso en marcha esta formación en el curso 99-2000. Se trata de unos estudios que combinan la experiencia vital de su estudiantado, la peritia, con los conocimientos que se adquieren en la academia, la doctrina. A este le siguieron el diploma de estudios canarios, los de estudios europeos, africanos y latinoamericanos y el de estudios científicos tecnológicos. Ante la demanda del estudiantado, en los últimos años se han puesto en marcha los diplomas de estudios asiáticos y de estudios gastronómicos canarios. Lucas Pérez Martín, director de formación senior de la ULPGC, valora cómo se ha ido consolidando esta oferta formativa con el paso del tiempo y su dimensión académica y social.
1: La formación senior de la Universidad de Las Palmas de Gran Canaria se ha convertido en un referente de nuestra actividad académica. Tras ir evolucionando poco a poco en el paso del tiempo con distintos programas durante los primeros 20 años de su vida, en los últimos 5 años hemos incrementado en el doble el número de estudiantes que forman parte de la misma. En el año 2021 formaban parte del censo de estos estudiantes, 760 estudiantes, y hoy en día tenemos matriculados más de 1.500 estudiantes. La formación senior llega a un colectivo de la sociedad con o sin estudios que está muy interesado en seguir el desarrollo de su ámbito vital más allá de los 55 años, queriendo conocer, formarse, acercarse a nuestra institución y estar más informados del mundo que nos rodea. Por esto han demostrado este interés en estos estudios transversales que son pericia y doctrina y en los otros 7 diplomas específicos que impartimos con conocimientos territoriales, Canarias, Europa, África, Latinoamérica, Asia, o con conocimientos específicos del ámbito científico y tecnológico o la realidad gastronómica en Canarias. Este año, prácticamente todos los diplomas se han llenado con 100 estudiantes en primer curso de cada uno de ellos. Esto ha hecho que crezca nuestra responsabilidad social, que crezca nuestra voluntad de darles el mejor servicio, que crezca el interés que tiene también este estudiantado, no solamente por estos 8 programas, sino también por las distintas actividades transversales que hacemos, por las salidas o por los viajes que nos permiten conocer otros territorios. La Universidad de Las Palmas de Gran Canaria seguirá impartiendo estos diplomas con gran interés. Hemos participado en la reunión de CAUMAS, la asociación que une a las asociaciones de estudiantes. Participamos en la reunión de AEPUN, la reunión de universidades que tienen programas senior, y también en EFOSOMA-AYUITA, las asociaciones internacionales de universidades que tienen formación senior. Seguiremos trabajando por el bien de nuestra sociedad, por incrementar el conocimiento en nuestras personas de más de 55 años y por seguir siendo un servicio público a la sociedad de primer nivel.
0: La formación senior se imparte en Las Palmas de Gran Canaria, pero también en los municipios de Galdar y Agüímez, norte y sur de Gran Canaria, respectivamente, y en la isla de Fuerteventura, en consonancia con el esfuerzo de la ULPGC de acercar esta formación a las personas de más de 55 años que en su momento no tuvieron acceso a la universidad, bien por circunstancias vitales, bien porque la ULPGC aún no existía, y que ahora desean completar su desarrollo personal con un título propio. Desde Radio ULPGC, Judith Sánchez y Ana Belén González.
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3: Nuestro paquete de bienvenida, crear una experiencia inolvidable para el talento joven que se incorpora a la empresa, ha sido el reto propuesto en la 9ª edición de Quédate, el programa de la Universidad Politécnica de Valencia para retener el talento en la comunidad valenciana. Una selección de 100 estudiantes brillantes de 500 solicitudes recibidas ha participado en grupos de 9 para resolver este desafío en una mañana. Ricardo Jiménez y Val Maquiles son estudiantes de la UPV seleccionados para participar.
4: Me apunté porque lo vi en un correo y dije, pues voy a solicitar y a ver si hay suerte. Y luego pues he conocido en un futuro a gente que ya ha venido y nada, pues me ha contado que es muy divertido y vengo un poco a pasármelo bien, tranquilo.
5: Mi objetivo es encontrar prácticas ITFM en una empresa del sector agroalimentario que es concretamente el mío y poder desarrollarme como profesional, además de conocer a gente que en este caso son los 100 mejores de la universidad, de los que se han presentado, que me pueda aportar también conocimientos de diferentes disciplinas.
3: Estudiantes que deben demostrar sus mejores habilidades ante el personal responsable de recursos humanos de 31 empresas. Adrián Sifre es técnico de recursos humanos de la empresa Forbia.
6: ver cómo se desenvuelven y ver pues cómo actúan entre ellos, ¿no? Con estas metodologías tan innovadoras que hace la Universidad Politécnica para detectar pues esas competencias transversales que normalmente son la diferencia de pues de las otras competencias, ¿no? De las más hard.
3: El porcentaje de oferta de prácticas y de contratos laborales conseguidos es superior al 75%, contando las 9 ediciones celebradas. Sofía Borrás es auditora de sistemas en EY.
7: Yo encontré el trabajo en el que estoy actualmente gracias al proyecto Quédate, en donde estoy súper agradecida a ellos. Tuve la oportunidad de asistir al evento, participar en el proyecto y luego, hablando con todas las empresas, finalmente empecé a trabajar en una de ellas en la que estoy actualmente, en donde ya es el segundo año que vengo a captar gente y creo que es un evento súper especial, súper único y muy bueno para los estudiantes.
3: Las diferentes dinámicas realizadas permiten demostrar las competencias transversales de las 100 personas seleccionadas. Elena de la Poza es la vicerrectora de Empleo, Formación Permanente y Lenguas de la UPV.
8: Se convierte en el perfecto espacio para que empresas, los directores de recursos humanos, conozcan de primera mano a nuestros estudiantes, a lo mejor al talento UPV.
3: El equipo 8 ha sido el ganador de esta 9ª edición. Para las compañías participantes, Quédate es una vía directa para detectar talento con excelencia académica y habilidades interpersonales. Paula García Martínez, UPV Podcast.
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9: La Universidad CEU San Pablo ha celebrado el Congreso La Concordia fue posible, la transición democrática y la España de libertad, un evento promovido por el Instituto de Estudios de la Democracia, con el propósito de reflexionar sobre los cimientos, los desafíos y los conflictos actuales de la democracia en nuestra sociedad. La conferencia inaugural estuvo a cargo de Alfonso Guerra, el ex vicepresidente del gobierno y veterano parlamentario socialista, que fue presentado por Adolfo Suárez y Llana. Recordaba cómo, tras la dictadura, los partidos políticos pensaban en una España cívica, apostando por la tolerancia.
10: En los años 70 del siglo pasado, una generación optó por dar una respuesta inédita en nuestra historia. Frente a la confrontación, el pacto. Una generación que se sabía destinada a cerrar un capítulo ominoso de la historia de España y que no pensaba en la revancha, sino en una España cívica, humana, y para ello era necesario empujar hacia la convivencia, hacia la concordia y la tolerancia, hagámoslo.
9: Entre los ponentes, todos ellos participantes en la transición, estuvieron también el ex vicepresidente Rodolfo Martín Villa, los exministros de la UCD y el PSOE, Soledad Becerril, José Manuel Otero Novas, Juan Antonio Ortega y Díaz Ambrona, Íñigo Méndez de Vigo y Virgilio Zapatero. También el expresidente del Tribunal Constitucional, Pedro González Trevijano, los parlamentarios José Miguel Ortibordaz y Ramón Tamames, y los periodistas Fernando Jauregui, Pilar Cernuda y Juan Fernández Miranda. Todos ellos dialogaron sobre cómo la concordia y el respeto a las instituciones hicieron posible la transición, sentando las bases de una democracia plural como la actual. Según explicaba el gran canciller de la universidad, Alfonso Bullón de Mendoza, el papel de este congreso iba más allá de la coyuntura política. Su objetivo era reflexionar sobre lo que significa vivir en democracia y sobre los beneficios que ha supuesto la transición para la sociedad española.
11: Con este congreso de la concordia fue posible, contado por sus protagonistas en gran medida, culmina esta serie de iniciativas que hemos tenido para reivindicar el espíritu de la transición. Una transición que sin duda ha sido el éxito político más importante de nuestra historia contemporánea y una transición en la que la Asociación Católica de Propagandistas, o sea, esta casa, jugó un importante papel tanto a través del Grupo Tácito como de los periódicos de la editorial católica.
9: Este congreso, dirigido por el catedrático de periodismo Álvaro de Diego, es una iniciativa más del Instituto de Estudios de la Democracia, adscrito a la Universidad CEU San Pablo, que se ha convertido en un foco de debate intelectual en torno a la idea de democracia, no solo como sistema político, sino como ejercicio vivo de memoria, de responsabilidad ciudadana y de conciencia histórica. Gabriela Campos, del Hub de la Universidad CEU San Pablo, para Informativo ARU.
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12: Saludos desde Uniradio Huelva, la radio de la Universidad de Huelva. Comenzamos con nuestras noticias. Se celebró la segunda edición de los premios Gertrudis Vanderbilt White, organizada por la Asociación Huelva Nueva York, con el respaldo de la Universidad de Huelva. Reconoció a mujeres de la provincia que destacan por su liderazgo, emprendimiento e innovación. Estos galardones buscan visibilizar el esfuerzo, la entrega y los valores personales de mujeres onubenses que se han convertido en referentes en distintos ámbitos de la sociedad. En otras de nuestras noticias, comentamos que la Universidad de Huelva cerró su programación del 25 de noviembre, Día Internacional de la Eliminación de las Violencias contra las Mujeres, con el acto La Lectura como Resistencia, celebrado en la Biblioteca Central del Campus del Carmen. El evento reunió a representantes de toda la comunidad universitaria y puso en valor la literatura como herramienta de resiliencia y denuncia frente a la violencia machista. La vicerrectora de Igualdad, Miriam Martín Cáceres, subrayó que el objetivo era acabar el mes con una mirada positiva y recordó que la violencia se manifiesta de muchas formas, no solo físicas. El rector, José Rodríguez Quintero, abrió la lectura destacando el esfuerzo colectivo y el papel de la universidad como espacio de educación y reflexión. La programación incluyó talleres, mesas de experiencias y una exposición fotográfica de la artista Clara Carrasco, que recogió momentos claves del activismo feminista en Huelva entre 2018 y 2020. La directora de Igualdad, María Ángeles Ortiz, insistió en la necesidad de seguir trabajando en sensibilización y concienciación desde todos los ámbitos. El acto reafirmó el compromiso de la UHU con la igualdad de género y con la construcción de una sociedad libre de violencias contra las mujeres, recordando que solo la educación y la cultura pueden corregir esta lacra. Nuestra última noticia, y muy importante, la Universidad de Huelva celebró su primera Feria de Inclusión y Voluntariado, organizada por los Vicerrectorados de Igualdad y de Estudiantes, con el objetivo de promover la participación solidaria y dar visibilidad a las entidades vinculadas al plan de voluntariado de la institución. El acto comenzó con la lectura de dos manifiestos, el de inclusión, que reclamó eliminar barreras y garantizar la igualdad de oportunidades en la educación, y el de voluntariado, que destacó la importancia de la acción solidaria en la formación integral del alumnado y en la construcción de una sociedad crítica y comprometida. Durante la jornada se subrayó el papel transformador de la educación inclusiva, la necesidad de impulsar la accesibilidad digital y la relevancia del voluntariado como vía para desarrollar competencias humanas y profesionales. La UHU reafirmó su compromiso con la Agenda 2030 y con la creación de comunidades más justas y sostenibles. El acto concluyó con un mensaje inspirador de Eduardo Galeano: mucha gente pequeña en lugares pequeños, haciendo cosas pequeñas, puede cambiar el mundo. Con todas estas iniciativas, Huelva refuerza su compromiso con la igualdad, la cultura y la participación social, consolidando a la universidad y sus instituciones como referentes en la construcción de una sociedad más justa y solidaria. Informa Paula Pacheco Díaz, de Estudiantes Radio Huelva, la radio de la Universidad de Huelva.
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13: Investigadores de la Universidad Miguel Hernández de Elche avanzan hacia un diagnóstico temprano de la enfermedad de Parkinson mediante un análisis de sangre. Y es que el análisis genético de una muestra de sangre podría convertirse en una herramienta para diagnosticar de forma temprana la enfermedad de Parkinson, según un estudio exploratorio liderado por investigadores de la UMH. Aunque todavía no está disponible para uso clínico, el método se ha probado en pacientes de reciente diagnóstico y ha demostrado ser eficaz, lo que abre la puerta a una detección más sencilla y precoz, así como a un mejor seguimiento de la enfermedad. Los resultados publicados en la revista científica Neurotherapeutics son fruto de la colaboración de investigadoras e investigadores del Instituto de Neurociencias, Centro Mixto de la UMH y el Consejo Superior de Investigaciones Científicas, del Instituto de Investigación Sanitaria y Biomédica de Alicante y Sabial, del Instituto de Salud Carlos III y del Hospital 12 de Octubre de Madrid. Nos cuenta el catedrático de la UMH y líder del estudio, el profesor Jorge Manzanares, cómo surge esta investigación.
14: Empezamos a hacer estudios en modelos animales y descubrimos que cuando aislábamos ácido ribonucleico de los linfocitos de la sangre de los ratones y comparábamos cambios en la expresión de determinados genes en diferentes zonas cerebrales, había muchas equivalencias. Los linfocitos y las células cerebrales evolucionaron de forma paralela y entonces lo que queríamos ver es un análisis en el que pudiéramos ver cambios que se pudieran inferir en el cerebro de pacientes midiendo exclusivamente cambios en la expresión génica en los linfocitos. Entonces lo que hicimos fue, hace muchos años, ya reclutar pacientes recién diagnosticados de la enfermedad sin tratamiento por neurólogos muy bien entrenados, amigos nuestros, y esos pacientes que estaban desprovistos de medicación pues eran unos candidatos ideales para ver qué es lo que estaba produciendo en estadios tempranos la enfermedad. Guardamos las muestras muchos años porque no teníamos la financiación para hacerlo, 13 años, y finalmente pues a través de varias ayudas que tuvimos hace como un par de años pudimos hacer un análisis genómico. Y el análisis fue un análisis de unos 20,000+ genes, de los cuales 800 eran diferentes, y de esos 800 nos quedamos con 22 que realmente eran muy diferentes, tanto sobreexpresados o bajoexpresados.
13: El método estudiado en la OMH solo requiere una extracción de sangre. El análisis de la muestra se realiza con equipamiento presente en muchos laboratorios hospitalarios y permite identificar alteraciones genéticas asociadas a la enfermedad en sus etapas iniciales. Nos da los detalles el profesor e investigador Francisco Navarrete sobre lo que se determina con esa muestra de sangre.
15: Entonces el objetivo era, a partir de esa muestra, pues digamos poco invasiva, poder determinar qué cambios se podían producir para de alguna manera poder relacionar esos cambios con lo que sería el diagnóstico de la enfermedad. Al fin y al cabo, el poder tener una herramienta para poder determinar que un paciente tiene esa enfermedad y quizás en un futuro que esa diferencia, la expresión génica de diferentes biomarcadores que hemos determinado, pues pueda incluso predecir el cómo va a evolucionar o el cómo puede responder a un tratamiento. Entonces, bueno, a priori, esto es un primer paso mediante el cual hemos detectado una serie de biomarcadores que claramente están bien diferenciados. Además, hemos podido comparar con otros estudios que se habían hecho previamente, donde, bueno, hemos podido correlacionar muy bien esas alteraciones en esos genes, pero obviamente pues necesitamos más información con un número mayor de pacientes para poder determinar si esos cambios pues ocurren en una población muy superior y aparte si son también específicos. De ahí viene un poco el que uno de los objetivos a largo plazo pudiera ser el poder comparar pacientes que tengan Parkinson de otros pacientes también neurológicos para comprobar la especificidad de esos cambios y que en un momento determinado igual se pudieran incorporar a la clínica.
13: El investigador Jorge Manzanares nos explica qué se pretende conseguir con este estudio.
14: Uno sería el tratar de utilizar fármacos que puedan proteger de la enfermedad en un estadio precoz y entonces retrasen mucho más la aparición de lesiones más evidentes y por lo tanto de los síntomas. Y por otro lado, y aún todavía más atrevido por nuestra parte, sería de fármacos que pudieran reparar en un estadio más avanzado parte del daño neuronal que se va produciendo como consecuencia de la enfermedad. Estos dos conceptos de neuroprotección, neuroreparación, pues son posibles, no son imposibles.
13: Y por último, el decano de la Facultad de Farmacia, Jorge Manzanares, nos relata la importancia sobre la financiación para poder investigar enfermedades.
14: Recalco que la Administración española, cuando te dan un proyecto de fondos nacionales, ya no puedes pedir otro hasta que pasen 3 o 4 años, con lo cual tenemos que acudir a fuentes privadas, fundaciones, entidades, empresas que quieran o hacer donaciones o que tengan convocatorias públicas, aunque sean privadas, para poder acudir, porque una vez que tenemos cubiertos los proyectos de planes nacionales, no tenemos más dinero. Entonces, pues este es el otro problema.
13: La enfermedad de Parkinson afecta a unos 12 millones de personas en el mundo. Es la segunda enfermedad neurodegenerativa más común y una de las principales causas de discapacidad neurológica. Uno de los grandes retos frente al Parkinson es adelantar su diagnóstico. Es una noticia de Radio UMH, de Sonia Martínez González y en la técnica Roberto Belda.
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16: La Universidad de Extremadura y la SCAC impulsan la formación cinematográfica en Extremadura a través de un convenio de colaboración.
17: La Universidad de Extremadura y la Escuela Superior de Cinema y Audiovisuales de Cataluña, SCAC, firman un convenio de colaboración. El objetivo de este acuerdo radica en impulsar la formación cinematográfica y audiovisual en la región, creando nuevos espacios de aprendizaje, experimentación y conexión entre el ámbito académico y la industria del cine.
16: El contenido del convenio incluye un curso de montaje y edición avanzada dirigido al alumnado de tercer curso del grado en comunicación audiovisual. Además, también se imparte un curso de Steadicam abierto al público en general. Ambos cursos se imparten en 2026. Daniel Martín, decano de la Facultad de Ciencias de la Documentación y la Comunicación.
18: Traer esta formación avanzada de gente de fuera de la universidad, que son profesionales que van a venir aquí a darnos unas clases magistrales, ¿no?, de cómo profundizar en la destreza del montaje, ¿no? Así que por eso lo hacemos, es decir, lo hacemos porque realmente tenemos que dar cumplimiento con las demandas que nos hacen los estudiantes.
17: Este convenio tiene una duración inicial de 4 años, prorrogable por otros 4, si ambas partes así lo acuerdan.
16: El proyecto OFESCAC es una iniciativa formativa de la Escuela Superior de Cine y Audiovisuales de Cataluña, financiada por los fondos europeos Next Generation, el Ministerio de Cultura y el Instituto de la Cinematografía y de las Artes Audiovisuales, ICA.
17: El programa incluye 2 líneas de actuación en Extremadura, una centrada en la formación audiovisual, en la que está enmarcado el convenio con la Universidad de Extremadura y que ha desarrollado varias acciones formativas con Estudios Glau, Escuela de Narrativas Miranda y Voz y la productora Gestorex, y otra dedicada a la colaboración con festivales de cine.
16: Han informado María Arroyo y Javier Torrado para Informativo ARU desde Onda Campus, la radio de la Universidad de Extremadura.
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19: ¿Qué tienen en común un discurso político, un tuit viral y una historia que nos emociona? Todos construyen relatos que influyen en cómo vemos y en cómo comprendemos el mundo. En este contexto, la Universidad Europea ha celebrado en su campus de Villaviciosa de Odón el segundo Simposio Internacional de Retórica Digital.
20: El simposio ha reunido estudiantes, investigadores y docentes en una jornada dedicada a explorar cómo los relatos moldean nuestra forma de entender el mundo. A lo largo del día, se ha debatido de política, redes sociales, pensamiento crítico, lenguaje, diplomacia digital y comunicación global. Un mosaico de perspectivas que coincidieron en la idea clave de que hoy, más que nunca, contar una historia es también una manera de ejercer influencia.
19: Los ponentes han abordado cómo la narración se entrelaza con la tecnología y con la esfera pública, desde la comunicación institucional hasta el ecosistema digital que habitamos cada día. Se ha hablado de la importancia de analizar los discursos, de identificar estrategias persuasivas y de recuperar la empatía en una sociedad saturada de mensajes.
20: El cierre del simposio ha estado encargado del profesor Emilio del Río, que también es divulgador y director general de bibliotecas, de archivos y museos de la Comunidad de Madrid. Del Río ha recordado que detrás de cada mensaje eficaz siempre hay una historia bien contada. Ha querido instar a los alumnos a aprender y mejorar sus dotes de comunicación, que les permitirán desarrollarse profesional y personalmente.
21: Para desarrollarse profesionalmente hay que aprender a hablar en público y, por tanto, si quieren llegar a algún sitio tendrán que aprender esa técnica de comunicación, de manejar bien la palabra, de manejar bien los argumentos, de saber contar historias.
19: Emilio del Río ha querido recalcar también que cuanto mejor sepamos expresarnos, más libres seremos.
21: Que en la medida en la que comunicamos bien, tenemos más autoestima y pensamos mejor. Y si pensamos mejor, pensamos por nosotros mismos y somos más críticos y más libres y no piensan por nosotros. Comunicar bien es algo muy importante y es una técnica, ¿eh? No es un don, es una técnica que se puede aprender.
20: Con esta ponencia se ha dado fin al segundo Simposio Internacional de Retórica Digital, que ha permitido a los alumnos, docentes e investigadores compartir perspectivas que nos ayuden a comprender mejor el mundo que nos rodea.
19: Un reportaje de Marian Fernández y Hugo Braga para Europea Media.
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22: La Universidad Católica de Murcia ha presentado una guía histórica y artística sobre uno de los símbolos patrimoniales más importantes de la región, el Monasterio de los Jerónimos, sede central de la UCAM.
23: La obra, titulada El Monasterio de los Jerónimos de la Ñora, Murcia, está firmada por Elisa Castaño, Ginesa Martínez del Vaz y José Jesús García Urcade, 3 autores estrechamente vinculados a la institución.
22: El volumen ofrece un recorrido claro y riguroso por la historia, la arquitectura y el valor central de este conjunto monumental, que fue declarado en 1981 Monumento Histórico Artístico Nacional.
23: En el acto de presentación al que asistió la presidenta de la UCAM, María Dolores García, los autores explicaron el largo proceso de elaboración del libro. Escuchamos a una de sus autoras, Elisa Castaño.
24: Hace muchos años empezamos con este pequeño proyecto de hacer una pequeña guía, sobre todo porque cuando venía la gente a visitar el monasterio nos preguntaban por la historia y no habían, en ese momento no había ni folletos ni los carteles que hay informativos ahora, que luego también los trabajamos a raíz del libro. Y entonces empezamos con este proyecto tan bonito, luego lo fuimos parando, luego retomándolo y por fin se puede presentar hoy.
0: Durante la presentación, los investigadores subrayaron la importancia de acercar al público el patrimonio de los Jerónimos.
23: Destacaron espacios tan emblemáticos como el claustro, la iglesia y la zona sur del complejo, donde se conservan algunos de sus elementos arquitectónicos más singulares.
0: Los autores explicaron que esta guía busca sintetizar de forma clara la evolución histórica del monasterio y su profundo significado cultural y espiritual a lo largo de los siglos.
23: Con esta publicación, la UCAM refuerza su compromiso con la difusión y preservación del patrimonio cultural, regional y nacional.
1: Una pieza realizada por Natalia García López
23: y Víctor Baño,
0: de iRadio UCAM.
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0: Breve presentación.
1: Un saludo para toda la audiencia. En principio, comentarles que la investigación Muro en Rayas, Memoria de la Visualidad Graffiti en Quito, fue publicada como libro, con el nombre de escritura de firma, Memoria de la Visualidad Graffiti en Quito, y fue avalada por el Área Académica de Estudios Culturales de la Universidad Andina Simón Bolívar. Este trabajo lo desarrollamos tres investigadores, Gabriel Argüello, Andrés Ramírez y Vinicio Benalcázar.
0: Síntesis del objetivo.
1: El objetivo de la investigación en términos amplios fue sistematizar un archivo fotográfico que registró el graffiti en la ciudad de Quito entre 2001 y 2012. A medida que avanzamos madurando la idea, los objetivos también se fueron especificando. Esto nos permitió desarrollar una línea de tiempo más extensa con los hitos que marcaron el avance del graffiti en Quito. Para aquello tuvimos que rastrear una serie de referencias temporales a partir de diferentes contextos por los que transitó esta expresión cultural. Esto nos condujo a caracterizar algunos de los estilos utilizados para intervenir sobre los muros, lo que implicó revisar técnicas y soportes para tener una visión amplia de la incidencia del graffiti en la ciudad. Finalmente, el propósito fue articular reflexiones que vinculen las diferentes expresiones sobre los muros con epistemología en torno a la visualidad y los estudios culturales. Todo esto con el objetivo de motivar el debate contemporáneo en torno al graffiti como expresión cultural.
0: Marco espacial o temporal.
1: El marco espacial se enfoca en Quito y el temporal inicialmente se ubicó entre el 2001 y el 2012. Sin embargo, considerando las particularidades del fenómeno estudiado, el espectro termina ampliándose a 1970 y 2018. Si bien el archivo fotográfico está centrado en el periodo original, el estudio global contiene recursos complementarios, sobre todo hemerografía o insumos comunicacionales, que ayudan a desarrollar la problemática planteada. Específicamente, en el primer capítulo se hace una revisión breve desde los años 70 hasta el 2000 para explorar las reapropiaciones visuales foráneas y locales en los muros de Quito. En el segundo capítulo, Iconografía, Iconología de una expresión visual, se examina la visualidad de la temporalidad central enunciada 2001-2012. Finalmente, un tercer capítulo, Relaciones represadas al límite y la fractura, contiene una breve revisión de lo que ha significado el graffiti en el relacionamiento con la ciudad entre el año 2012 y el 2018.
0: Problema social.
1: En el campo de la visualidad, el aporte de esta investigación radica en la exploración de una forma visual vigente y en desarrollo. Se parte de considerar al registro fotográfico del graffiti como imágenes constituidas, citando a Andrés Foglia, desde un lugar particular de enunciación individual y colectivo y que sean una forma de comprender las dinámicas sociales y las agencias políticas de los sujetos a través de la visualidad. De ahí que este estudio establece una articulación entre expresión cultural y contexto. De manera que el resultado expone en términos generales ciertas referencias y particularidades de la visualidad en determinados periodos durante el desarrollo del graffiti en Quito. Por otra parte, para llegar a la caracterización de la escritura de firma, se recurrió a la visualidad para organizar y desentrañar la significación de una expresión visual y su relacionamiento con el contexto en el que se desarrolla. Por último, se apeló a la comunicación como el ámbito que permitió realizar ciertas lecturas del objeto de estudio y sus relaciones de tensión en la sociedad. La revisión de fuentes bibliográficas, archivos hemerográficos y documentos oficiales constituye otro aporte. La compilación y análisis de estos insumos fue fundamental para articular la reflexión en este estudio. Estas fuentes se consideraron física y virtualmente desde los años 80 hasta el 2018.
0: Problema cognitivo.
1: Al investigar este tema se pudo caracterizar e interpretar al graffiti en medio del periodo considerado. Es decir, el aporte está vinculado a la reflexión en torno a los procesos culturales, considerando que, como lo menciona Stuart Hall, los signos visuales y las imágenes, aun aquellas que tienen una semejanza estrecha con las cosas a las cuales se refieren, son signos. Por tan sentido y por tanto deben ser interpretados. De manera que la investigación produjo una lectura del graffiti y una periodización para caracterizarlo a partir de la interpretación de un archivo fotográfico.
0: Resultados.
1: El crecimiento de la escritura de firma es cada vez más evidente. La expresión visual está presente por toda la ciudad. Lo que pudo pensarse como un elemento pasajero cuando iniciaba, se ha mantenido presente durante el tiempo. Uno de los principales resultados fue conjugar mirada, paredes y teoría. El campo epistemológico de los estudios visuales se adaptó para reflexionar acerca de la expresión cultural. Esta investigación conjugó la teoría con esa inscripción de calle, lo que detonó en un encuentro deliberado que dejó ver un objeto visual complejo, para lo cual se conjugaron elementos desde la visualidad, las artes y la cultura.
0: ¿Dónde está publicada?
1: La escritura de firma es una variante particular del universo graffiti impregnado sobre los muros. Las paredes de Quito dejan testimonio de un conglomerado social que decidió inscribir su nombre al margen o dentro de la norma. Se trata de una gran mancha que se viene pintando sobre la ciudad durante décadas y está llena de matices y variantes. No todo es lo mismo. Detrás de cada rayón hay un significado. Agradecemos a la Universidad Andina por la invitación y de manera particular al Comité de Investigaciones por el apoyo y los recursos que destinan al desarrollo de procesos de investigación. Les invitamos a conocer más sobre el tema. El estudio se puede consultar en formato virtual en el repositorio de la universidad. Al libro pueden acceder a través de bibliotecas universitarias o adquirirlo en la librería de la Andina.
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2: 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Apreciados amigos, nuevamente reunidos en la Sala de Conciertos de Voz Andina Internacional, nos disponemos a disfrutar de un programa con música de los grandes maestros. Su anfitrión, Alejandro Suárez, les saluda con la cordialidad de siempre y les presenta a nuestros invitados de hoy, la virtuosa del violonchelo María Kligel y los directores Jean-Pierre Jacquillat, André Constantin y Enrique Batis. Participarán la Orquesta de París, la Orquesta Sinfónica Nacional de Irlanda y la Orquesta Filarmónica Real. Escucharemos música de Gabriel Pierné, de Robert Schumann y de Peter Tchaikovsky. Nuestra primera obra será La Marcha de los Soldaditos de Plomo, de Gabriel Pierné. El compositor francés Gabriel Pierné, nacido en 1863 y muerto en 1937, no consta entre los más famosos músicos de su país, aunque en vida gozó de prestigio y reconocimiento, especialmente por sus cualidades como director y organista. Como compositor, se destacó en la creación de óperas, óperas cómicas, ballets y música incidental. Ganador del Premio de Roma en 1882, llegó a ser el director principal de los conciertos Colón de París. Fue además el director de los primeros ballets rusos de Serge Diaghilev. Una de las piezas por las que se le recuerda es La Marcha de los Soldaditos de Plomo, que no está relacionada con ninguna obra para la escena, sino que forma parte de un grupo de 6 piezas para piano de fácil ejecución que Pierné escribió con fines didácticos bajo el título de Álbum para mis amiguitos. Publicada en 1887, esta obra fue orquestada el mismo año por el propio compositor. Sale al escenario Jean-Pierre Jacquillat. Se pone al frente de la Orquesta de París y se dispone a dirigir enseguida la interpretación de La Marcha de los Soldaditos de Plomo de Gabriel Pierné.

ha sido la marcha de los soldaditos de plomo de Gabriel Pierney. Jean-Pierre Jacquillat dirigió la orquesta de París. Y sucedemos enseguida el concierto en la menor para violonchelo y orquesta de Robert Schumann. Por muchos motivos, Robert Schumann fue uno de los artistas mejor identificados con el romanticismo. El sentimiento desbocado, el intimismo a ratos exacerbado, las manifestaciones extremas y contradictorias de su carácter modelaron un estilo perfectamente acorde con los postulados románticos de su época. Tales características, sin embargo, habrían de constituir algo más que una simple manifestación temperamental. Eran los síntomas de un desequilibrio mental que con los años haría crisis y desembocaría en una tragedia. Su música es un fiel reflejo de las radicales variaciones del carácter de Schumann. Los períodos apacibles y tranquilos eran súbitamente reemplazados por profundas depresiones y dramáticas conmociones. El fracaso de su ópera Genoveva de Brabante desencadenó la crisis final. Completamente abatido, el compositor se arroja al Rin en la noche del 27 de febrero de 1854. Unos marineros logran rescatarle aún vivo, pero con la razón irremediablemente perdida. Los dos últimos años que le quedaban de vida habría de pasarlos en un asilo de Bonn. Curiosamente, una de las manifestaciones del desequilibrio de Schumann había sido su obsesión por la nota La. En esa tonalidad están escritas dos de sus obras más importantes, el concierto para piano y el concierto para cello y orquesta, opus 129, que enseguida escucharemos. En el escenario, la virtuosa del violonchelo María Klegel, quien será la solista. Le acompaña el director Andrew Constantine, quien se pone al frente de la Orquesta Sinfónica Nacional de Irlanda para conducir la interpretación del concierto para cello y orquesta en la menor, opus 129, de Robert Schumann.

Hemos escuchado el concierto para violonchelo en la menor, opus 129, de Robert Schumann. María Klegel fue la solista en el instrumento. Andrew Constantine dirigió la Orquesta Sinfónica Nacional de Irlanda. Vamos a oír enseguida la obertura fantasía Romeo y Julieta de Peter Tchaikovsky. En una parte de la autobiografía de Nikolai Rimsky-Korsakov se lee: después de haber completado sus estudios en el Conservatorio de Pietroburgo, Tchaikovsky fue nombrado profesor del Conservatorio de Moscú. Lo único que nuestro grupo conocía de él, se refería al grupo de los cinco, era la sinfonía en sol menor. La opinión que teníamos de Tchaikovsky no era muy favorable, dado que él era un producto de conservatorio y su ausencia de Pietroburgo impedía que tuviéramos contactos directos. Pero en uno de sus viajes y a pedido de Vala Kiriev, otro miembro del grupo de los cinco, nos tocó la primera parte de su sinfonía en sol menor, que nos gustó mucho y nuestra antigua opinión se transformó en una más positiva. Posteriormente, nos invadió el entusiasmo por el preludio sinfónico Romeo y Julieta. Este fragmento nos muestra un importante testimonio sobre el criterio del grupo de los cinco con respecto a Tchaikovsky y particularmente sobre su obertura fantasía Romeo y Julieta, obra que fue compuesta entre septiembre y noviembre de 1869. Tanto su versión inicial, estrenada en marzo de 1870, como la reestructurada, que se interpretó por primera vez el 1 de mayo de 1876, no fueron bien acogidas por el público. Fue solamente en 1892, un año antes de la muerte de Tchaikovsky, que Romeo y Julieta logró su éxito definitivo, cuando el 7 de marzo fue interpretada junto con la suite del ballet Cascanueces en un concierto dirigido por el propio compositor. En el escenario, Enrique Batis. Él dirigirá enseguida a la Orquesta Filarmónica Real en la interpretación de la obertura fantasía Romeo y Julieta de Peter Tchaikovsky.

0: ha sido la obertura fantasía Romeo y Julieta de Peter Tchaikovsky. Interpretó la Orquesta Sinfónica Real bajo la conducción de Enrique Batis. Queridos amigos, concluye así nuestro programa de hoy. Gracias por su compañía, con la que esperamos contar en nuestro próximo programa, siempre en la sala de conciertos de Voz Andina Internacional. Se despide de ustedes su anfitrión, Alejandro Suárez. La sala de conciertos de Voz Andina Internacional cierra su telón. Gracias por acompañarnos. Nuestra cordial invitación para que estén con nosotros en nuestro próximo programa.
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0: David Guzmán Játiva, Quito, 1980, doctor en Estudios Internacionales e Interculturales por la Universidad de Deusto, magíster en Estudios de la Cultura, mención Literatura Hispanoamericana por la Universidad Andina Simón Bolívar, licenciado en Comunicación y Literatura, mención Comunicación y Literatura por la Pontificia Universidad Católica del Ecuador. Hizo estudios de periodismo en la Universidad de Buenos Aires. Ha publicado los trabajos de investigación El subsuelo global, PUCE 2023, Detectives en la vanguardia, PUCE 2016, Novela y región cultural en Arguedas y Casa y García Márquez, Universidad Andina Simón Bolívar 2010, Leopoldo Benítez, Vida y obra, Comisión de Conmemoraciones 2005. Ha publicado las novelas Perrológico, El conejo 2006, Rodríguez el unicornio, Anaconda 2010, Caníbales, Libreza 2016 y El héroe sentimental, Libre Efrén 2019. Es profesor de la Escuela de Lenguas Aplicadas a Estudios Globales de la Pontificia Universidad Católica del Ecuador. Bolívar Echeverría, filósofo ecuatoriano-mexicano, escribió en una carta al autor: "Estimado David, no sabe cuánto le agradezco el intenso momento que me ha dado la lectura de su poesía. Tiene pasajes verdaderamente inolvidables. No sé si quiera darme permiso para pasarle su texto a otros amigos. Muchos saludos, Bolívar". La poesía de Guzmán se ha mantenido inédita.
1: Título de la investigación:
0: Global y Neandertal, Aira y Tamayo como extremos literarios de la globalización. El siguiente trabajo estudia dos obras literarias desde una perspectiva crítica en la que se discute el lugar de la literatura y por extensión de la cultura en el mundo global. El tema es la literatura y la cultura de cara a la globalización. Es una reflexión que combina lo específico de las teorías literarias con las aproximaciones culturales, es decir, guarda correspondencia con el área de letras y estudios culturales. Es importante mantener la discusión sobre las posibilidades de diálogo o resistencia a los cambios económicos, políticos y culturales del mundo globalizado. Al discutir dos expresiones literarias que aparecen, según mi hipótesis, como antípodas entre sí con respecto a la cultura global, vamos a entender mejor lo que entraña el cambio cultural que implica la globalización, el fin de la alta cultura, la mercantilización del arte, la desnacionalización y ausencia de territorio de la escritura contemporánea. Voy a sostener la tesis de que estas expresiones narrativas, las novelas de Aira y Tamayo, se mantienen en lugares contradictorios, aunque finalmente las dos forman parte de la literatura latinoamericana. ¿Podríamos leer estos textos como algo externo o ajeno a la literatura latinoamericana? Según García Canclini, a la pregunta de por qué existe literatura y no más bien nada, se puede responder de diversas maneras: reflexión sobre la muerte, expansión de la conciencia, trascendencia del hombre. Estas posibles respuestas a la necesidad de la literatura encuentran su límite en lo que García Canclini denomina escritores del no, los que deciden no escribir o no publicar. Los escritores del no se resisten a la influencia o presión del contexto. Mientras los textos de Aira son un abanico de posibilidades de indagación sobre lo que entraña la escritura, en Tamayo es evidente que nos encontramos ante un escritor del no. Su primera y tardía novela es sobre un escritor que elige el aislamiento y permanecer inédito. En el caso de Aira, el fin de la alta cultura, la mercantilización del arte, la desnacionalización, resultan relativizados, problematizados, resignificados, mientras que para Tamayo pareciera desvanecerse este movimiento continuo y flexible, y su trayectoria se resume en un rechazo a lo que significa el contexto de la literatura, o más llanamente, la cultura, entendida como medio, sistema, proceso, escena. Esa es la razón por la que elegí detenerme en estos autores que, a pesar de compartir un lugar en el sistema literario y cultural, resultan singulares por las posiciones extremas que ocupan. Según Gilles Lipovetsky, la cultura, entendida como forma de vida y no solo como el ámbito de las artes, en los tiempos hipermodernos pierde su capacidad para organizar la vida. Dice Lipovetsky: "Frente al cosmopolitismo ilustrado, lo que experimentamos hoy es un universalismo concreto en el que prevalecen el mercado, el consumismo, la tecnociencia, la individuación, las industrias culturales y de la comunicación. El universalismo concreto borra las culturas nacionales y regionales y da lugar a una cultura mundo que expande el modo de vida de Occidente. Según Lipovetsky, el mercado es el que se convierte en una cultura mundo. Es una estrategia operativa homogénea que socava la base material y el sistema de valores que configuraban significados e imaginarios centrales: la iglesia, la escuela, el socialismo. La globalización es un proceso histórico en el que se identifica la cultura con la economía y que impone el modo de vida occidental sobre las otras otras civilizaciones del planeta. De ahí que no haya opciones, según Lipovetsky, frente a la globalización. Globalizarse o desaparecer es el cosmopolitismo bajo coacción. Esta cultura es la que sirve de contexto a Aira y Tamayo. El trabajo que propongo es el de comprender el diálogo polimorfo de Aira y el escueto no de Tamayo.
1: Los principales resultados de su investigación en relación al problema planteado.
0: Mi propósito con esta discusión era elaborar una reflexión compleja e interdisciplinaria sobre dos obras literarias, textos que pueden ser entendidos como un solo fluir textual, para comprender mejor lo que entraña nuestra cultura contemporánea. No era mi pretensión ejercer una violencia teórica sobre las obras, desvirtuando su carácter literario, sino al contrario, comprender su esencia poética en relación con el contexto histórico en que tienen lugar. Al recrear a grandes rasgos la denominada cultura global, es posible advertir el tipo de lugar que la literatura latinoamericana reciente y por extensión Aira y Tamayo ocupan en esta cultura. Creo que a lo largo de la reflexión que se ha nutrido de distintas corrientes actuales y clásicas de pensamiento político, social y literario, he conseguido distinguir en qué medida la globalización, entendida como una compleja articulación de discursos y prácticas, es susceptible de críticas y reparos. La cultura mercado ha dejado su huella en las obras de Aira y Tamayo, y advertirlo y contrastarlo con otras posibilidades de lo que significa la cultura y la literatura ha sido el propósito, creo que logrado, de este ensayo. Quisiera resaltar que, frente a las miradas convencionales sobre la cultura y la literatura, es necesario apostar por los giros heterodoxos capaces de subvertir nuestras creencias. Frente a la comunicación, al multiculturalismo, al nacionalismo, al mercado, a lo sublime, creo valioso rescatar o repensar la cultura y la literatura como frontera y refugio al mismo tiempo. En esa paradójica condición es en donde son susceptibles las posibilidades de la crítica y del sentimiento, de la conversación, el viaje, la amistad. Disfruté mucho leyendo las novelitas de Aira y sufrí con las de Tamayo. Este trabajo crítico pretende solamente intentar un intercambio cordial con los autores, críticos y teóricos. No es la primera ni la última palabra, quizá es solamente ex voto y poesía dedicada a las musas.
1: ¿En dónde está publicada la investigación?
0: Esta investigación fue realizada inicialmente gracias al apoyo de la Universidad Andina Simón Bolívar. Se encuentra publicada en su repositorio institucional, repositorio.universidadandinasimonbolivar.edu.es. Sin embargo, tiene una versión más literaria, más periodística, publicada en la revista Contexto de España. Esta investigación además fue publicada como capítulo del libro El subsuelo global, publicado en el año 2023 por la Universidad Católica de Quito.
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5: Bienvenidas y bienvenidos a este nuevo episodio de nuestro podcast Close Friends, un espacio pensado para escuchar, para conversar sobre los temas que hacen sentido a la adolescencia y la juventud. En esta ocasión, en esta temporada, hemos hablado sobre el cosplay, el anime, el fandom alrededor de estas expresiones y hemos podido conocer sobre qué hace sentido, qué significa para los adolescentes, para los jóvenes y para nosotros también, que en algún momento fuimos, pertenecimos a ese fandom en el anime y tal vez en el cosplay, como estas sensaciones, como estos sentidos que nos van acompañando, nos han ayudado tal vez a interpretar, a poder darle sentido a experiencias que vistas desde otro lado, desde otra posición, nos ayudan a afrontar diferentes dificultades alrededor de nuestra vida. Hemos visto también cómo el practicar el cosplay no es solo en lo presencial, no es solo en los eventos, sino también se ha diversificado gracias a la tecnología, hay la presencia también en los medios, ¿no? Y quisiera recalcar, ¿no?, que la importancia de estos espacios está alrededor de ocuparlos, ocupar el espacio público, porque de otra forma nos vamos aislando, nos vamos creando más muros, creando más límites, y ya no nos encontramos, ya no nos vemos, estamos tal vez un poco más aislados. El día de hoy vamos a hablar sobre esos espacios en los que nos encontramos, sobre los eventos de anime, manga, cosplay, que agrupan a un montón de adolescentes, jóvenes, pero también de sus padres, de adultos, adultas, de personas mayores de edad también. Para esta ocasión, quien les habla es Javier Pilamunga, graduado de la maestría en psicología con mención en adolescencia y juventud, psicólogo clínico, y nos acompaña...
6: Yo soy Sara Liz, cosplayer de Quito.
7: Saludos, yo soy Neonat, cosplayer igual de Quito.
8: Hola a todos, mi nombre es Pamelisa y también soy cosplayer de Quito y otaku.
9: ¿Qué tal? Mi nombre es Paul Plazarte y soy egresado de la maestría en epidemiología y salud colectiva.
5: Muchas gracias, compañeras y compañeros. Y como les había mencionado, no, quisiera partir con esta pregunta, esta cuestión, este interrogante acerca de qué es lo que a uno, ustedes creen que le motiva para ir a un evento, para ir a estos encuentros de anime, de manga y cosplay, más allá del poder vestirse y poder mostrar nuestro cosplay, que ahora, antes de responder la pregunta, les quisiera pedir que también describan un poquito qué estamos representando, de qué color es la peluca, para que también quienes nos escuchan se hagan una idea.
7: Ah, perfecto. Yo soy Shampoo de Ranma y Medio. Es una serie muy conocida, de hecho es una serie que sí marcó mi infancia. Regresaba del colegio, de la escuela, a verla en Ecuavisa y me encantaba, la verdad. La peluca es de color lila, o sea, depende también de la caracterización de Shampoo dentro de su línea gráfica, porque en OVAs puede presentar un tono más oscuro, depende. Y estoy con su traje tradicional chino, que es igual de un OVA.
10: Hola chicos, bueno, yo estoy el cosplay es de Sora, que es Star Guardian del juego League of Legends. Es un videojuego que a mí me marcó un montón porque lo jugaba con mi hermano. Él fue el que me metió a la comunidad geek y a los videojuegos. Entonces dije, ¿por qué no hacer realidad el cosplay que mi hermano pues le gustaba y todo eso? Entonces la peluca es verdosa, creo. Soy media daltónica, perdón, amiguitos.
8: Turquesa.
10: Turquesa. Y pues llevo un vestido y antes usaba el báculo de Soraka, pero es muy grande para traerlo al programa.
5: Muchas gracias.
11: Ok, yo estoy de Sukuna, de Jujutsu Kaisen, versión chica. Para los que no han visto, Sukuna es el malo de la serie. Y escogí este personaje porque creo que me falta un poco de maldad. No tanto, solo un poquito nomás.
5: Oye, qué chévere. Y ahora sí, lo que les mencionaba, ¿no? Ustedes han ido a varios eventos, ¿verdad? Quisiera preguntarles eso, ¿no? ¿Qué es lo que les motivó en ese principio a decir, yo quiero ir? No importa si es con cosplay o sin cosplay, pero yo quiero ir. ¿Cuál fue esa motivación?
7: Para mí mi principal motivación fue mi hermano. bueno, creo que coincidimos que por ahí, por ejemplo, yo aquí con Renat fue nuestro hermano. Entonces, mi hermano, la verdad, desde muy pequeña, yo me crié con él. Al yo haberme criado con él, obviamente, no es que no me dejaba ver, simplemente que prefería que yo vea anime, Samurai X, One Piece, Naruto. Entonces, la verdad es que no me disgustaba ver eso, porque entendía más allá. Él siempre se tomó el tiempo de sentarse conmigo y explicarme el por qué, qué significaba, por qué la historia iba así, por qué... qué significaba el no rendirse, qué significaba el que un personaje tenga esa narrativa tan profunda que tienen dentro de los animes. Y la verdad, poco a poco me fue gustando mucho hasta que llegamos a las convenciones, que igual mi hermano me comentó que existían aquí las convenciones. Y obviamente, bueno, al yo tener una familia súper conservadora, era muy complicado que yo pueda ir. Y ya tocaba las escapadas en el colegio. Un día me escapé a una convención y eso fue increíble porque vi que era un espacio en donde varias personas teníamos algo en común. Nos apasionaba todo esto de la cultura geek, nos apasionaba la cultura japonesa, etcétera. Puedes ver personas ahí vendiendo su mercancía, cosplayers y la verdad, un mundo totalmente distinto.
5: Oh, muchas gracias, es bastante amplio, ¿verdad?
10: Uh-huh. Bueno, en mi caso, igual que con Sara Liz, por mi hermano. Mi hermano inició en todo esto del mundo geek, los videojuegos, y también fue organizador de uno de los eventos. Entonces, él me dijo, pues ven, te llevo a un evento y miras cómo es la comunidad. En esa época yo, que tendría unos 7 años tal vez, era chiquita. Y yo quedé encantada, maravillada, pero... Claro que ahí me acompañaba igual mi mamá, porque mi mamá siempre estuvo presente en toda esa época. Y decía, mira cómo se toman las fotos, mira cómo se ven. Y yo, mami, quiero una foto. Pero a mí me daba mucho nervio acercarme y pedirles foto, porque decía, ¿y ahora? ¿Y si me dicen que no? Pero es que uno era niño y pues no entendía que pues lo que es el cosplay y todas las convenciones. Pero después de conocer a varios cosplayers, me di cuenta de que literalmente son un amor de persona y he tenido muy buenas experiencias. Entonces me enamoré completamente y dije, voy a intentarlo.
5: ¿Qué edad tenías en esa primera experiencia?
10: Tenía 7 años por ahí.
5: 7 años. ¿Tú, Sara Liz, qué edad tenías?
7: Yo tenía ya unos 15 años.
5: 15 años. Y pam, ¿cómo fue para ti?
11: Para mí fue diferente. A mí nadie me metió en ese mundo, yo me metí solita. y fue distinto porque el primer evento que fui fue el primer evento en Riobamba, del cual yo era parte, que no quería ir. Solo dije, ya, está organizado, vayan. No quiero ir. Pero me obligaron mis amigos. Entonces mis amigos dijeron, vas y te vas a presentar en el concurso de karaoke. Y así... No, literalmente fue un bueno, no vas, y me agarraron porque como soy chiquita, sí, ellos, iba de un brazo al uno y el otro y escogí, listo, ya estás aquí. Y fue hermoso, ¿por qué? Porque en mi mente no había como que plasmado eso, entonces estaban los stands, estaban la gente, no había cosplayers, porque puchicas, te hablo antes del 2011, así que es de los primeros eventos que había. Entonces tenía sus stands, yo me moría así gritando y saltando por todas partes, recorriendo como conejito. Uh-huh. Y gané el primer puesto en el concurso de karaoke. Ah,
5: Felicitaciones.
11: Gracias.
5: Sí. Muchas gracias, Pame. Eso fue en 2001, me decías, ¿no?
11: 11. Antes del 2011. A ver, yo acá a Quito vine a vivir al 2011, 2010, 2009 más o menos.
5: Y ahí tenías...
11: 15. Tenía 15 años, sí.
5: Qué interesante, ¿no? Cómo son distintas las experiencias, ¿no?
11: Que me también siento grande.
5: Se van insertando, ¿no? En cómo está organizado también ahí el... los eventos, las convenciones, que entiendo que tal vez han cambiado, ¿no?
9: Sí. Bueno, yo recuerdo que yo no he ido como a una convención, he ido creo que a un Comic-Con, si no estoy mal.
12: Igual.
9: Por mi hermano, igual, Comic-Con como estos vínculos familiares.
12: Comic-Con es una de las convenciones más grandes que hay en el país, o sea, es como que es guau. Wow.
9: Sí, creo que venían las voces de Dragon Ball.
7: Pero
12: en anime. Si te gusta.
7: En anime full.
9: Sí, en anime. Era porque justo venían todos los personajes de Dragon Ball. Y mi hermano quería escucharle a Mario Castañeda y a todos ahí en personas. Y yo pasaba con él ahí y tomándole fotos y acompañándole a que diga, hola, soy Goku, y que dice que es.
12: Ah, qué genial.
9: Pero ahí más bien me surge esta pregunta, ¿no? Tú dices que en Riobamba fue como el primer evento y tú no querías ir. Igual te obligaron. Pero ¿cuál era esa motivación que les hizo organizar un evento? Como reunirse en este espacio público y decir, como aquí estamos y
12: existimos. Por eso, por existir, porque, a ver, Riobamba es, ahora ya es mucho menos cerrado de lo que era antes. O sea, antes, te hablo cuando yo era adolescente, era horrible. Sé que ahora ya no es tan mal, pero sigue siendo mucho más.
9: Aún le llaman la Ciudad Blanca.
12: ¿Ah?
9: Aún le llaman la Ciudad Blanca.
12: ¿Por
9: como,
12: qué?
9: Porque hay como una connotación racista también.
12: Sí, bastante, bastante. Entonces, hay muchas, o sea, tienes que ser de una cierta forma para poder encajar en Riobamba. O sea, yo no quería ir porque tenía miedo de lo que la gente iba a decir de mí y de mi familia. Porque en aquel entonces, bueno, hasta ahora sigue siendo así, mi papá era una persona que estaba intentando incursar en la política en aquel entonces. Entonces todo lo que él hacía repercutía a todos. Entonces yo no era Pame, yo era la hija del candidato, yo era la hija de, y siempre fui la hija de. Entonces, como yo era la rarita de la familia, era la excluida, era la que le gustaba mucho esto del anime, la que le gustaba esto del cosplay. Yo sí fui de las que corrí como Naruto. No sé ustedes, pero yo sí fui esa. Todos fuimos alguna vez.
9: Yo antes era como tú.
5: Para quienes nos escuchan,
7: la evangelista.
5: Correr como Naruto implica botar la cabeza hacia adelante, los brazos hacia atrás.
12: Ajá, el torso hacia adelante, con los bracitos para atrás y correr como lo más rápido que puedas.
7: Te daba más velocidad en el
12: aire. Ajá, supuestamente era más rápido. Sí, era una ninja. Y nada, simplemente no quería por todo lo que mi papá me decía que tienes que ser y parecer. Entonces, si eres la hija de, tienes que parecer la hija de. Si eres una buena estudiante, tienes que parecer una buena estudiante. Y de acuerdo a todos esos estereotipos de Riobamba, es un buen estudiante no se viste así. ¿Ya? No tiene estos gustos. Una buena profesional no tiene esto. Pero cuando fui allá, ya nos organizábamos entre ellos. Era súper lindo porque decía, ya, yo no puedo esto porque tengo todos estos estereotipos y toda esta connotación familiar que era súper rígida. Que me impiden, porque no solo era ser el hijo del candidato, sino también ser la hija de la doctora. Entonces era ser, tu familia era de médicos, ¿no? Sí, la mía también, así que
7: terrible.
12: Ajá, entonces mi papá es médico, de uno fuertecito allá en Riobamba, y mi mamá es laboratorista, que es una fuertecita allá de Riobamba. Entonces yo soy la hija y
9: todo ese peso ahí.
12: Ajá, todo lo que significaba cargar con eso. Y cuando fui fue un dejé de ser la hija de, y solo soy yo. Solo existo, ya no tengo el peso. Solo soy Pam. ¿Y ya?
9: Qué chévere. ¿Creen que como los adolescentes tal vez ahora siguen buscando esa necesidad de pertenecer a o de existir o reconocerse parte de un espacio que pueden hacerlo, ¿no? Frente a todos estos otros que están negándoles su identidad.
10: Pues yo creo que sí, porque aún existe estereotipos de que se ven infantiles por seguir, no sé, la cultura geek, o por disfrazarse o hacer cosplay, cosas así. Pero yo creo que ahora ya hay más información acerca de el tema. Entonces ya hay referencias internacionales que las demás personas pueden seguir o pues pueden entender o llegar a ver lo que es el cosplay. Y después de todo, no es algo malo. Es solo una forma de expresarte y conectarte con las demás personas.
9: ¿Qué es la cultura aquí? Paréntesis.
12: Te toca.
7: Oh, Dios. Regreso, voy a ponerlo en ChatGPT. No. O sea, la cultura geek es todo lo que engloba al anime, manga, cómic, los videojuegos, las personas dentro de la comunidad, otakus. Bueno, otakus en sí.
12: Esa parte.
7: Pero, o sea, ser fanáticos de todo lo que engloba eso.
12: Es como que a ti te gusta Batman.
9: No.
12: Por ejemplo, a la gente que le gusta Batman o le gustan los cómics entrarían justo dentro de lo que sería geek. Entonces, todo lo que son videojuegos.
9: Todo ese universo.
12: Cómic y... Normalmente los eventos conjugan todo lo que es el anime y lo geek, porque aún no hay como que tanta fuerza en un área y el otro. Y además de que mucha gente que es, le gusta el anime también le gusta el
7: se
12: cómic.
7: Puede, los fandoms se puede llegar a identificar el uno con el otro. Ajá. Entonces lo engloban en una cultura geek.
12: Sí.
7: Eso más que nada. Sí, ChatGPT, amigo.
12: ¡Bravo!
5: Muchas gracias, Saralí, muy importante. Yo quisiera también preguntarles que nos puedan comentar ahí para ir teniendo una visión más amplia de estos escenarios. Tal vez partiendo desde Pam, que nos describa cómo han cambiado o tal vez no han cambiado esos espacios en los que nos estamos encontrando aquí en la cultura geek. Los eventos, las convenciones.
12: O sea, ha cambiado un montón porque ¿Cómo? Los eventos grandes antes era lo que ahora lo identifican como evento de garage, que son
7: eventos chiquitos.
12: Que son eventos chiquititos, eran stands así pequeños que sí, hay cosplayers porque tú te vas con cosplay y hay ciertas actividades, por ejemplo, siempre hay un karaoke. Y ya, era eso, nada más.
7: Ahora la trivia.
12: La trivia, sí, había trivias. Ahora hay invitados de internacionales, hay concurso de cosplay, hay pasarela cosplay, hay sus stands tienen a veces, en los eventos más grandes aún tienen como que su propio cosplayer que les hacen como de impulsadores. Están los cosplayers de invitados nacionales, los cosplayers de invitados internacionales, hay lugares de comida que ya no son el típico ramen de lonchis, sino que ya, por ejemplo, hay esta KFC, está... ya supercines, cosas que son mucho más pesadas involucradas. Entonces, de el evento grande siendo como también hay ilustradores nacionales, internacionales, hay actores, o sea, hay de todo. Y hay cantantes también, internacionales y nacionales.
5: O sea, desde el 2011 que tuviste la primera experiencia. Ahora.
12: Desde el 2009 al 2026, sí, full, cambió un montón. O sea, para mí es como que ir... mi primer evento acá en Quito fue un Ichiban, donde ahí hice mi primer cosplay. Entonces, desde ese primer evento a la actualidad es como que es un cambio brutal. O sea, ahí se involucra la televisión. Ahorita ya el cosplay está a nivel de Japón. Tenemos gente que vive del cosplay en Estados Unidos, tenemos representantes en México, tenemos cosplayers que han ido a Argentina, de Ecuador. Entonces, antes era un ¡uy! Esta prenda con esta otra prenda y mi corte natural de pelo ya es cosplay. Y la verdad es que se ajá, un lacito y ya. Y eso era todo. Ahora, ¡ay, Temu! Es más fácil. Ajá.
9: Pero hay en ese sentido. Ahí yo tengo esa pregunta, ¿no? Claro, ha cambiado, digamos, ahora hay toda una estructura económica, entiendo.
12: Sí.
9: Que permite que se reproduzca más la cultura. Pero y estos sentidos, por lo que tú decías, yo, Pamela, no podía existir en mi núcleo familiar por todas estas determinaciones. Pero en este espacio yo podía ser Pamela. Yo. Así, ese sentido, digamos, esa esencia, ¿creen que sigue persistiendo en los espacios, en estos encuentros ahora? O tal vez esta estructura económica lo absorbe más y a veces se puede, no sé, como no ser tan claro para un adolescente que llega, digamos.
12: Yo creo que sigue existiendo. No sé ustedes.
7: Yo creo que sí sigue existiendo.
12: Sí sigue existiendo.
7: Sí sigue existiendo bastante. Porque de hecho ahora tú puedes ver más personas que dan esta oportunidad a los eventos. No solamente personas que somos fans, sino hasta personas que solamente entran por curiosidad. Y les termina gustando este espacio y terminan viendo que pues es un arte. Conversas con un cosplayer y te das cuenta que pues el cosplay va más allá de solamente un disfraz. O sea, viene por muchas ramas que tiene por detrás. También puedes ver que la mercancía, como dijo Pame, es diferente a la que antes tenía. Entonces, es todo un mundo que ha evolucionado y ha permitido que muchas más personas logren ir a estos eventos. Uh-huh. Y como dice Pam, o sea, antes habían muy pocas personas, ahora estamos hablando de eventos que ya han llenado con ¿qué? 10,000 personas. Es uh-huh. algo sí. gigante. Y además también, o sea, ves cómo los cosplayers han podido evolucionar de antes solamente estar en los eventos, ahora a trabajar con marcas uh-huh. importantes y marcas grandes. Y eso también es algo chévere, o sea, que tú puedes decir que tu arte y lo que tú haces, la cultura geek, se está mostrando más allá, porque también uh-huh. las, por ejemplo, experiencias yo que he tenido con marcas, no me han contratado como Sarita, o me han llamado, me han invitado, sino me han llamado por ser cosplayer. Entonces eso es lo chévere ahora.
12: Uh-huh. Además de que si bien existen estos espacios que son grandes, también están los que, como te dije en un inicio, uh-huh. se denominan eventos de garage, que siguen siendo mucho más accesibles.
9: Como autogestionados.
12: Que son más autogestionados, que son espacios más accesibles. Entonces, desde mi experiencia, y me dirán si me equivoco con ustedes, pero uno se inserta a los eventos así, con uh-huh. evento chiquito, gratuito, donde uno no puede pagar. ¿Por qué? Porque es adolescente, es niño y dice, uy, ahí vi algo de Dragon Ball, uy, ahí vi de algo de mi serie favorita, uy, esto. Y después tú vas entendiendo qué es anime, qué es cosplay, qué es ser otaku, qué es ser geek, uh-huh. y esos términos que ya son un poco más especializados. Pero tú dices, ese dibujito yo lo veo, a mí me gusta. Y cuando vas, compras eso, viene otra persona y te dice, uy, a mí también me gusta, y comienzan a hablar. Y la socialización como que se va haciendo natural, y de uh-huh. acuerdo a si te sientes o no identificado, te metes. ¿Y?
5: ¿Qué? ¿Sí?
10: Mira. No. Bueno, en mi caso, pues, fue por mi mamá. Le gusta mucho Candy y Heidi. Entonces, ella cuando veía algo en los eventos, que eran en ese tiempo pequeños, me decía, mira, mijita, eso es de mi serie de años. Y yo, ¿qué es eso, mami? Entonces, yo creo que igual muchas personas adultas, o incluso abuelitos, yo he visto abuelitos que miran a los cosplayers con una ilusión de, no sé, es Heidi. O uh-huh. en mi caso igual, mi abuelito le gustaba Heidi, entonces uh-huh. a mí me decían, vístete de Heidi, y yo no, y me tocaba, no sé, hacerle cosplay o una caracterización, y yo le cantaba, abuelito, dime tú, entonces eso.
5: Oye, qué chévere, ¿no? ¿Cómo poder evidenciar, ¿no? De primera mano, cómo estos espacios van tejiendo lazos, van tejiendo relaciones entre pares, ¿no? Entre la familia, entre los hermanos, tal vez ahí conocimos a otro cosplayer que tiene tal vez nuestra edad ahí, pero también entre abuelitos y a veces entre padres, entre madres, ¿no? Que muchas veces van acompañando a las y los cosplayers o no hace falta no ser cosplayer para ir acompañado de tu mamá, de tu papá. Y con la observación que hacía Paul, a mí me hace bastante sentido esta observación, ¿no? Como, claro, los eventos más accesibles, como lo dice Pam, y me pongo a pensar en mí también, ¿no? A mí también bastante me gustaba ir a los eventos, a distintos eventos. Muchos de ellos eran gratis o muchos de ellos costaban $2, $3 a lo mucho, y estaba ahí, y estaba el espacio con conocidos, con conocidas, amigos, que le daba valor también a ese espacio, porque tal vez yo no compraba tanto en los de stand, o tal vez una cosita chiquitita, porque era más un sticker de 25 centavos, no sé.
12: Un póster.
5: Pero me gustaba ir a la mayor cantidad de uh-huh. de eventos que existieran. Pero claro, como lo dice Paul, como lo evidencia, ¿no? Hay un motor económico que ha sofisticado o que ha cambiado la dinámica de los eventos. Y por una parte, también a ciertos eventos los ha hecho menos accesibles, ¿verdad? Porque ahora hay eventos que cobran $15, $20. Y yo, en mi experiencia, ¿no? Digo, ya no puedo hacer lo mismo de ir a tantos eventos como quisiera, sino que ya me toca elegir. O voy al que cuesta $20 y ya no voy a los que siguen en el siguiente mes. Yo les quería preguntar ahí en relación a esto, ¿han sentido igual ese impacto de que tienen que elegir o este evento o este otro? ¿Y cómo deciden a cuál ir y a cuál no?
7: Yo la verdad, siento que sí y no. Yo pienso que ahora sí hay eventos que cobran $15-$20 la entrada, pero es lo que vale por todo lo que tienen. Me están trayendo invitados internacionales, están trayendo cosplayers internacionales, conciertos en vivo de personas japoneses que escuchábamos en los openings de animes hace 1000 años en YouTube y ahora los puedo ver en tarima. Me están trayendo a dobladores y no hablamos solamente de un doblador, llegan a traer hasta 3 dobladores. Hay demasiada variedad dentro de los stands, no ves 5 stands solamente con los mismos stickers, pines y posters, sino ves incluso stands con mercancía original, stands de figuras, de colección, ves incluso marcas patrocinadoras que te dan actividades para que tú puedas jugar, te regalan cosas, o sea, entonces yo pienso que todo lo que viene ahí vale pagar eso. Entonces tú dices, wow, o sea, me van a dar tantas cosas por esto. Y obviamente sí se vuelve un poco frustrante también el hecho de que hubo un tiempo aquí que hubo evento todos los fines de semana. Y los digo, los sufrí porque estuve de invitada en todos los eventos de fines de todo el mes, todo el fin de semana. Entonces fue de verdad agotador y fue porque deciden hacerlos tan seguidos. Y obviamente el primer evento fue lleno, segundo evento ya más o menos lleno, pero el último del mes fue totalmente vacío. Obviamente la gente se va cansando. De ver esto, porque no solamente, o sea, estás viendo, bueno, de las personas que van como civil, ellos pueden estar un poquito más accesibles, pero las personas que somos y nos dedicamos al cosplay, es cansado tener que maquillarte, llevar una peluca, los lentes de contacto, cada fin de semana, sí se vuelve algo tedioso. Entonces, ahí yo también pondría en prioridad. Hay eventos para mí que son pequeños, que yo les tengo mucho cariño, porque son los eventos en donde yo inicié. Entonces son eventos a los que no dejo de ir. Y digo, me gusta, porque es ese cariño que le tengo a ese evento. Pero también sí doy la prioridad a los eventos grandes, así por más que me cueste tal vez $20, $15, porque también me ofrecen muchas más cosas, también me ofrecen una nueva experiencia, y eso es algo importante dentro de una marca, la experiencia que puede ofrecer al público para que se puedan llevar algo de ese evento más allá de solamente mercancía. Y yo siento que muchos eventos grandes como Budokan o Comic Con, que son actualmente los más grandes, para mí ahora personalmente Budokan se ha posicionado como el evento más grande a nivel nacional, porque ahora ya tiene la posibilidad de la World Cosplay Summit de mandar a cosplayers a Japón, algo que no era hace 10 años, eso era imposible.
12: Sí mandó uno, sí mandó uno, y de hecho Japón. Era, pero no fue Budokan, fue Ichiban.
7: ¿A Japón fue?
12: Sí, mandaron a Japón. De hecho, ella actualmente trabaja en Estados Unidos con una marca. Se fue, o sea, salió, mandaron a Japón. Después se fue a una BlizzCon, que es de Blizzard, la Comic Con, o sea, el evento de Blizzard, de una empresa de videojuegos. Y
7: ¿no es Blizzard?
12: No, no es la Belly, es otra. No me acuerdo el nombre, pero es súper buena. ¿Ya? Y ahora vive en Estados Unidos, está haciendo todo eso, trabaja con marcas de máquinas de coser.
7: Ya.
12: Ajá, y trabaja para algunos juegos de cartas, TCGs para los que saben, jueguito de cartas para los que no, haciendo cosplay de eso.
7: Lo chévere, mira, o sea, sí antes, ahora, pero imagínate, fue una vez y de ahí.
12: Y de ahí hubieron, o sea, se perdió la...
5: La licencia
12: por... conflictos.
7: Imagínate también, porque mantener una licencia cuesta sí. Bastante. Estamos hablando, chuta, no sé, de unos 10,000 o más.
12: Dependiendo. Entonces es de pesada. La licencia, sí.
7: Y ahora, o sea, que el Ecuador ya haya podido ingresar a esto de lo que es la World Cosplay Summit, en donde estamos participando con más de 40 países. O sea, para mí es algo sumamente importante que ha logrado toda la evolución de la comunidad.
5: Para quienes nos escuchan, la World Cosplay Summit es un evento mundial de concurso entre
7: presentaciones de cosplay.
5: competencia uh-huh. cosplay. Y sí, tal como nos lo dice Sara Liz, es un evento muy grande que recoge las mejores representaciones, las mejores puestas en escena de cosplay alrededor del mundo.
9: Pero ahí tengo una duda. O sea, ya, como sí, es bien bacán que ese motor económico permita a la gente vivir de su arte, ¿no? Porque tampoco uno puede ser plata y persona, como se dice, toda la vida, ¿no? Y hacerlo solo por el amor al arte. Porque ajá, uno también tiene que tener de dónde vivir. Claro, se puede, pero uno también tiene que comer, ¿no?
10: ¿Qué te digo?
9: Pero yo pienso en esto, ¿no? Como ya, estos eventos tienen sus puntos positivos. Pero son espacios privados a la final, ¿no? Porque ya, y lo valen, como dicen, ¿no? Es válido por todos los beneficios que uno trae. Pero digamos que hay un chico o una chica, un adolescente, un niño, que crece, no sé, en San Roque, digamos, en Toctiuco, en algún barrio de las zonas periféricas de la ciudad, y crece viendo Naruto, Dragon Ball. Viaja, y como cuando uno crece viendo Dragon Ball, dice, qué bacán, este man salva el mundo, así como lucha por el mundo. Así. Uno ve Naruto y tal vez ve al Hokage y dice, este man se mata por su comunidad, así. O sea, se sacrifica por la aldea, así. Y ve la realidad social, la realidad nacional, y dice, chuta, como no es así, ¿no? Como el anime me enseña estos valores, ¿no? Que a veces siento que las generaciones que nos anteceden no lo entienden también, ¿no? Como tal vez ven, digamos, ven alguna figura, algún rostro, algún cosplay, y dicen, chuta, capaz de eso es del diablo, cosas así, ¿no? Como esos prejuicios.
12: O sea, yo sí, por mi traje.
9: Pero tal vez hay cosas más detrás, ¿no? Como estos valores, estas enseñanzas que ustedes han dicho. Y digamos que este chico quiere reproducir esa cultura y por ende sus valores, ¿no? Y decir como, chuta, yo ojalá algún día no voy a ser un Hokage, pero voy a ver por mi comunidad, voy a ver por mi barrio. Tal vez no voy a salvar el mundo, pero voy a salvar un animalito, yo qué sé, como alguna acción de esa que nos rescata a la humanidad, que a veces en muchos animes está presente, ¿no? Y fuera de estos espacios privados, volviendo a esto de los espacios públicos, ¿ustedes qué eventos así chiquitos como de garage recomendarían? Digamos que este chico, este adolescente, quiera ir, pero no tiene los $20 porque es un chico de San Roque, ¿sí? Uh-huh. Pero quiere ir y decir como, yo te quiero aquí poder ser yo y conocer a gente que está en la misma, ¿sí? Donde no te haga pensar que el dinero no sea un factor determinante, ¿sí?
12: Sí, igual.
10: Bueno, yo pienso que el Bankai actualmente es un evento que es público y que es gratis, o sea, puede ir todos. Y justo en

0: ves que hay estos eventos, entonces sigan las redes de los centros comerciales, que hay varios, donde las personas que no tienen este ingreso económico como para pagar una entrada, pueden acercarse y tienen ya acceso a cosplayers, tienen acceso a mercancía que es buena.
1: Y a una comunidad.
0: Que y a la comunidad. Ajá. Uh-huh. Si es que te gusta el anime, 100% recomendado el Bankai.
2: Ajá.
0: Ajá. Sí. Si es que te gusta más el, uh-huh. la parte de cómic, la parte más geek, como habíamos dicho, a los que realizan dentro de Condado Shopping. Uh-huh.
2: También hay otros eventos como Ureshi y Doragon.
0: Doragon.
2: Ellos también uh-huh. hacen eventos uh-huh. gratuitos. De hecho, Ureshi tiene una propuesta cultural también porque lo hace uh-huh. dentro de lo que es la estación del tren Chimbacalle.
1: Ah,
2: entonces chévere. Es súper chévere porque aparte también eso les ha traído turismo, bastantes personas que claro. quieren ir a tomarse fotos con el tren, con cosplayers, entonces yo pienso que actualmente sí ya hay eventos que tienen uh-huh. esta apertura.
3: Ahí, Paul, quisiera aportarte con dos ideas que se me vienen a la mente. A ver, la una directa. Justamente aquí en la Universidad Andina, el viernes, este viernes 28 creo que es, y el sábado 29, hay un evento impulsado desde la Embajada de Japón. El cosplay y está enmarcado en esa cultura japonesa, ¿no? Entonces uh-huh. también ahí a la Embajada de Japón le hace sentido poder generar estos espacios que en esta ocasión es gratuito aquí en la Universidad Andina, tiene diferentes... no solo el cosplay, sino también otras expresiones culturales de Japón. Recordar, ¿no?, que la Universidad Andina es una universidad pública y la entrada está para quienes formamos esa comunidad andina y quienes estamos presentes, ¿no? Y otra cuestión que a mí que quería compartirte es que desde las casas somos... Muchos grupos como Ureshi, es el primero que se me viene a la mente, pero algunos también han visto esta posibilidad de lo que decía Pam al principio, decir aquí existimos, aquí nos organizamos y aquí hacemos esto.
0: Uh-huh.
3: Entonces sí ha habido algunos, justo hace 3 o 4 meses creo que fue un evento así por San Roque, en una de las casas Somos.
1: Qué loco.
3: Y esto me invita a recalcar a quienes nos escuchan, a adolescentes, jóvenes, pero también a adultos, quienes están en posición de favorecer estos espacios, de facilitemos la organización de adolescentes y jóvenes. Organicémonos, juntémonos, si es algo que nos hace sentido, ocupemos los espacios públicos. Fortalezcamos ese tejido alrededor de algo que nos permite compartir esos valores, algo que nos da sentido y atrevámonos, sigamos ocupando los espacios públicos.
0: Uh-huh.
3: Y yo les quería preguntar una cosita que me quedó aquí sonando bastante y es, al principio nos dijeron, ¿verdad? ¿Cómo fue ese inicio, ¿no? ¿Qué nos motivó? Que mi familia, que mi hermano, que el anime, la historia, la narrativa que veía con mi familia, con seres queridos, ¿no? Quería preguntarles, desde esos 14 años, desde esos 7, 9 años, desde esas etapas hasta ahora, ¿esa motivación de ir a los eventos, de hacer cosplay, se ha mantenido? ¿Es la misma? ¿O cómo ha cambiado? ¿Cómo se ha diversificado? ¿Cómo ha evolucionado?
2: yo... Parto desde que tengo 4 años, porque mi hermano ahí, obviamente él me crió, entonces él me ponía muchos animes y como justo les había mencionado y les había contado que él también, no solamente me dejaba ahí al aire viendo animes, sino me explicaba qué significaba, por qué utilizaban esos, tal vez yo le preguntaba por qué usan esos trajes y él me explicaba su importancia. Poco a poco fui creciendo y obviamente fuimos viendo más cosas juntos, cosas más profundas, historias que no solamente tenían un impacto social, sino también un impacto cultural, económico, como lo es Samurai X. Para mí es el mejor ejemplo de un anime que engloba varias cosas. Y la verdad es que eso ha sido lo que me ha mantenido dentro de la, de la comunidad y de la cultura en sí.

0: el hecho de que tú puedes encontrar varias historias, varias narrativas que van más allá solamente de una animación. Y en el cosplay, obviamente, bueno, yo empecé ya full después, porque yo estudiaba dos carreras, entonces me hacía súper imposible el costearme un traje porque es caro, es un hobby caro. Estamos hablando que sí, hay cosplayers, somos cosplayers que gastamos incluso hasta más de 300, $400 en un traje. Entonces, obviamente no me podía dar ese lujo estudiando dos cosas, pero ya cuando pude, ya tuve mi solvencia económica para poder tener un traje. Obviamente a mí me motivaba regresar a ver al pasado y ver que yo veía a muchos cosplayers en las convenciones siendo ellos mismos, como dijo Pame, siendo ellos perteneciendo a ese espacio y diciendo, aquí estoy. Entonces yo dije, yo quisiera que ahora, así como yo vi a cosplayers que me inspiraron eso, ser esa inspiración para alguna otra persona que diga, sí, yo quiero llegar a ser cosplay, tal vez porque te vi a ti y, y me gustó ese personaje o yo qué sé. Entonces, es algo que a mí me ha mantenido firme en el hecho de ser cosplayer. Ya obviamente también eso sería mi principal motivación, como por así decirlo. Porque de ahí han pasado cosas súper chéveres, como les había mencionado, o sea, con marcas y todo, que es súper lindo trabajar así. Y más que nada, a mí se me hace muy divertido y muy el tener esa diversidad de yo, por ejemplo, cuando he ido a eventos con marcas y ver creadores de contenido y decir, ¿tú qué haces? Ah, yo soy beauty blogger, yo hago, soy foodie o cosas así. ¿Y tú qué eres? Y yo soy cosplayer, yo hago cosplay. Y es igual el hecho de que puedas dar a conocer esa cultura o lo que te gusta mediante eso. Y sí, me ha pasado que me han dicho, ¿y qué es cosplay? O sea, ¿qué haces? Y me disfrazo, sí, o sea, yo hago cosplay de mis personajes favoritos de anime. Ah, la típica, haces Naruto. No, pero hago de muchos otros personajes que me gustan. Entonces, eso es lo bonito, o sea, el mensaje que puedes transmitir a los demás y cómo puedes llegar hacia otras comunidades y que puedan entender también el valor que tiene toda esta comunidad, la cultura y este arte. Yo lo llamaría ahora el cosplay un arte, porque al momento de entrar a esta área, pues te das cuenta que viene con muchas cosas por detrás. O sea, tú tienes que saber maquillarte, tienes que saber estilizar una peluca, tienes que saber ser prop maker, tienes que saber teatro, tienes que saber expresión corporal. O sea, son varias ramas. Y eso es lo divertido, que aprendes de todo.
1: Chévere, muchas gracias a Elise.
2: Le den
1: Nat.
3: Yo creo que mi motivación más grande para seguir en el cosplay es ver a los niños. Y ustedes preguntarán, ¿pero por qué? Porque
0: Sí.
3: ver la carita de los niños de emoción, de es, no sé, es Shomaru de Inuyasha, es como que, o es, no
0: la
3: sé,
0: Sailor Moon.
3: La Sailor Moon.
2: O una princesa, porque a veces no saben qué está,
3: Sí.
2: dicen, ¡ay, es una princesa!
3: A mí eso me pasó, por ejemplo, con el cosplay de Poison Ivy. Una niña se me acercó, era chiquita, no sé qué edad tendría, capaz 5 años máximo. Y ella, es la sirenita. Y yo, no. Yo, sí, yo soy lo que tú quieras.
2: Sí,
3: soy la sirenita. Entonces, ver esa carita de emoción de los niños o incluso de los abuelitos es, no sé, maravilloso para mí y me llena un montón para seguir haciendo lo que hago. Y es lo que a mí me ha motivado para no rendirme y seguir ahí y seguir yendo a eventos, seguir sacando nuevos cosplays y. Yo creo que a mí eso siempre va a ser mi motor de arranque para absolutamente todo en la comunidad geek.
0: Y aquí estamos.
3: Aquí estamos.
2: Para mí, como ya, ay, perdón, ya voy algunos años en estas, la verdad es que es más un camino personal. En un inicio inicié porque justamente como Sara Liz decía, yo quería mostrar a las personas que se puede ser muchas cosas al mismo tiempo, algo así como Barbie, pero no me gusta Barbie. Entonces, que puedes ser un buen profesional y al mismo tiempo tener un pasatiempo que no hace daño a nadie y que eres tú y que puedes ser tú. Entonces, yo quería generar ese espacio seguro para las demás comunidades. Ya cuando vi que en, o sea, que de Riobamba comenzaron a salir ya cosplayers y que estaban así, dije, okay, lo que sembré hace muchos años funcionó. De una u otra forma salió gente. Y eso me llenó el corazón. Y dije, ¿y ahora qué? ¿Cuál es el siguiente paso? Porque ya, o sea, ya sembré el camino, ya creé esto, ya avanzó. Y dije, creo que es tiempo de volver al origen. Para mí los eventos siempre han sido un espacio donde yo puedo ser yo. Donde esa etiqueta que la sociedad nos impone no es tan pesada. Y adicionalmente a eso, ya y sí, muy práctica mía, como yo soy psicóloga clínica, me sirve un montón porque me llegan chicos de que les gusta, por ejemplo, este es en honor a un, o sea, sí, me falta maldad y todo eso ya, pero quitándome esa, la facha, es en honor a un paciente mío que su personaje favorito es Sukuna. Entonces dije, ¿por qué no? O sea, su personaje favorito es Sukuna. Yo no voy a poder ser un hombre musculoso, todo guapísimo, pero puedo ser un crossplay, o sea, la versión femenina de ese personaje. ¿Y por qué le gusta Sukuna? ¿Por qué no poder representar y abordar desde ahí? Entonces, así como hay personas allá que le ven raro al cosplay, sé que aún hay chicos, que hay niños, que hay adolescentes que cuando se enteran que yo hago cosplay, que soy cosplayer, que me gusta el anime, que me gusta el manga, que me gusta los videojuegos y todo eso, es como que se sienten un poquito más tranquilos. Y al menos desde mi práctica privada es como que dicen, ok, mira, yo quisiera hacer este cosplay. Y digo, ah, bueno, pero no tienes la plata. Entonces, comencemos por ahí. ¿Por qué quieres hacer el cosplay de este personaje? Y como que se vuelve un poco más íntimo y ya no solo es ayudar como que a la comunidad, sino a esa persona poder encontrarse mediante algo que le gusta.
1: Oye, qué chévere, muy, muy, muy importante, muy esclarecedor. Y creo que para quienes nos escuchan, yo quisiera recalcarles, ¿no?, que quienes trabajamos, quienes convivimos con niñas, niños, adolescentes, jóvenes, creo que es muy importante poder reconocer los espacios en los que habitan. Creo que es muy importante poder entrar con esa sensibilidad. Aquí hemos visto varias expectativas, ¿no?, de cómo debe ser. ¿Cómo debe ser el hijo de tal persona? ¿Cómo debe ser el estudiante de tal colegio? ¿Cómo debe ser el profesional en tal rama, no? Pero creo que hay que recalcar, hay que recordar que no todo el tiempo vamos a hacer algo. Podemos tener diferentes facetas, podemos experimentar diferentes situaciones, expresiones, puestas en escena, y creo que eso es importante, sobre todo para quienes trabajamos, para quienes queremos, nos estamos formando para trabajar con adolescencias, con juventudes, entrar con esa sensibilidad de conocer sus expresiones, sus espacios. Y creo que ya vamos terminando. No sé, Paul, tú tenías una última inquietud.
4: Una inquietud. Ah, yo sí tenía una inquietud. Ya, ahora como el mundo está más organizado en torno a la cultura geek, ¿verdad? Uh-huh. Pero imaginemos alguna ciudad de este país donde donde no existe, donde no existe nada en relación a eso. Y tal vez los adolescentes, la juventud quiere encontrar esos espacios, ¿no? ¿Qué le recomendarían para empezar a organizarse, como decía Javi, ¿no?, y habitar ese espacio público que muchas veces, dada la pandemia y los procesos de fractura social en los que vivimos, no son posibles? Pero tal vez estas herramientas, como en la práctica privada o a nivel personal, permiten, ¿no?, otros tipos de experiencias. ¿Qué le recomendarían para empezar a organizarse a estos chicos, a estas juventudes, en cualquier ciudad, así, donde no hay nada, pero sí, donde hay cero?
2: Me toca. A ver, desde mi experiencia, como un parte de estos precursores de cuando no había nada y después hubo algo, uh-huh, y como psicóloga que entiendo un poco cómo funcionan estas nuevas adolescencias, nuevas niñeces, primero romper el vínculo que tienen con la pantalla, porque son súper buenos vinculándose mediante TikTok, mediante WhatsApp, mediante grupos, pero salir de eso como que les da mucho miedo. Uh-huh. Segundo, no tengan miedo a dar cringe. No tengan miedo. Dar cringe es parte de ser humano. Ahora algo que a mí me ha gustado full, no sé si ustedes se han enterado, pero eso de las guerras de aura, las batallas de aura, me encanta.
4: Anda en boga.
2: Me encanta, ¿por qué? Porque es una forma de expresión que los adolescentes y los niños nuevamente están teniendo como para dejar esa
4: desvinculación.
2: Ajá, de bueno, ya
4: esa
2: no.
4: Esa vinculación de la pantalla. Ajá.
0: Recuerden que en el 2012 se hacían batallas de tectónica.
2: ¿No? Sí.
4: Y de vloggers.
2: Y de vloggers. Y los demos, recuerden su pasado punk. Todo el mundo vimos cringe. Y está bien dar cringe, porque eso nos hace ser quien somos. Entonces no tengan miedo a dar vergüenza ajena, porque la vergüenza la carga quien hace algo malo. Y si tú haces una batalla de aura, si haces cosplay, si miras anime, si te gustan los videojuegos, el otro tiene que llevarse esa vergüenza. Tú no estás haciendo nada malo. Entonces, júntense. Sé que le va a ser raro hablar en un inicio de ay, aquí te gusta, a mí no me gusta esto, y se van a poner así como Nat, todos tímidos, pero poco a poco van a darse cuenta que, por ejemplo, a través de un cosplay se unen porque no saben qué hacer, entonces uh-huh. ven videos y todo el mundo se organiza para crear un traje, y luego dicen, no, pero yo quiero algo más. Ajá, no nos conocíamos y hoy nos encontramos aquí. Ajá, entonces simplemente es dar ese paso de romper el miedo y la vergüenza para poder crear algo que saben que les gusta, que les apasiona, que así como ustedes hay mucha gente, solo que no tienen el lugar para. Entonces, cuando se crea el espacio, las personas simplemente llegan. ¿Y ya?
1: Chévere, no sé si algo más, porque... Porque yo quería preguntarle, para ir terminando, quería preguntarle a Paul, tú nos decías que habías acompañado a tu hermano.
4: Sí,
1: ¿verdad?
4: Sí, sí.
1: ¿Cuántas veces le has acompañado?
4: Solo esa vez, Prince.
1: Solo una vez.
4: Porque él es fanático de Dragon Ball. Tal vez la categoría que ustedes usan fanático no lo es mi hermano, ¿no? Solo le gusta mucho Dragon Ball. Nunca
2: sí,
4: he hecho
2: otaku.
4: Cosplay ni
2: es
4: nada.
2: Otaku, punto. Aunque no le guste la palabra.
0: Es que otaku no solamente engloba el hecho de que te guste el anime. La palabra uh-huh. otaku significa fan de. Ajá. Puede ser otaku de fútbol, puede ser otaku de los videojuegos.
4: Sí, sí, es otaku de Dragon Ball.
2: Ajá,
1: sí. Y Paul, ahí quería preguntarte a ti, ¿qué te motivó a acompañarle a tu hermano?
4: Bueno, también que uno crece viendo Dragon Ball.
2: Sí.
4: También quería escuchar las voces, ¿no? De los personajes, ¿no? Reales ahí.
2: Ajá.
4: Okay. No sé, no, tal vez para ustedes es diferente, pero para mí como que perdí ese mundo de la fantasía también. Como ver a Mario Castadeña no es lo mismo que ver a Goku, digamos. Como esa diferencia entre la fantasía y la realidad.
2: Ay, imagínate un cosplayer que se parezca mucho a Goku, que haga colaboración con Mario Castañeda y que haga lip syncing.
4: Claro,
2: o sea,
4: pero,
2: y ya.
4: Ajá. Aunque no sé si lo que predomina es la fantasía, ¿no? Sino tal vez hay otras cosas que desconozco. Pero a mí me motivaba eso, ¿no? Como era mi hermanito, él no conocía cómo coger bus. Entonces ahí nos fuimos con él y ahí pasamos todo ese día.
2: Qué lindo.
4: Y comprando póster y, uh-huh. y grabándole 20 veces que el saludo de Goku y de sí. Freezer y de Piccolo y de Gohan, que es esta mujer mexicana. Ajá. Y así como de ahí.
2: Qué lindo,
4: como eso me motivó a mí. Y solo esa vez fuimos porque de ahí él ya no se puso a buscar. Yo tampoco cachaba y solo por mi primo que me comentaba, pero era un mundo aparte.
1: Y ahí la pasaste bien.
4: Sí, sí. Sí, era un lugar chévere, así como veía mucha gente disfrazada, como dice, haciendo cosplay.
2: Capaz yo estaba ahí.
4: Fue en la San Francisco, en el Paseo San Francisco.
2: Sí, sí, sí, y yo estaba ahí. De hecho, yo me subí con Mario Castañeda a hacer el concurso de gritos y solo porque me confié, no gané. Y ahí me dijo, deberías hacer actriz de doblaje. Y decía, me da vergüenza.
4: Como de Goku, pero...
1: Y ahí podríamos decir que él te acompañó también.
4: Uh-huh. Claro, también, sí, sí. Claro, porque tal vez yo solo diría, ¿qué hago aquí? Así como tal vez me van a ver raro. Como...
2: O sea,
4: claro, es como
2: a
4: yo
2: mí me van a ver raro.
4: Claro, porque estoy entrando en un espacio donde yo no soy la norma, digamos, o lo esperable, digamos, sino soy la diferencia de la gente, digamos.
0: Creo que adoptan, no sé, creo que discrepo ahí. Porque siento que no necesariamente para ir a un evento tienes que tener la camiseta de anime y ahí sí.
3: La camiseta de anime.
0: O esto. Y siento que en ese aspecto la comunidad es muy abierta porque en cierto modo alguna vez todos fuimos rechazados.
4: Claro.
0: Y no, no sería lindo tampoco ni óptimo que tú también te rechacen, sino yo he visto más esta acogida de que sí hay, de que no te gusta, ven, yo te enseño, ¿sabes qué? Te recomiendo que para que puedas entrar a este mundo veas, no sé, Jujutsu Kaisen.
2: Hola.
0: Vea Jujutsu Kaisen, es un anime buenísimo, o sea, ven eso. Y porque a mí también me pasó, o sea, yo en el cosplay era muy, soy una persona muy introvertida, me cuesta mucho socializar, de hecho, o sea, yo socializo y de aquí me encierro 3 días para recargar energía. Entonces, y sí he tenido esa experiencia con la comunidad que, no, ¿sabes qué? Vamos, y he conocido y ahora tengo amigas y ahora salgo más, o sea, y es como que ya no solamente nos encontramos en los espacios de cosplay, sino ya nos encontramos en, ¿sabes qué? Vamos al cine, ¿sabes qué? Vamos de...
2: Unas salchipapas.
0: A unas salchipapas, ¿sabes qué? Necesito desahogarme con alguien, ¿quieres venir? Así. Entonces sí. Siento que sí es una comunidad que te acoge bastante.
2: Sí.
4: Capaz era porque en ese tiempo... La palabra otaku se usaba para de manera despectiva.
2: Sí.
4: Y la gente lo veía raro.
0: Ajá. Ellos sí fuimos.
4: Creo que ahora hay más aceptación, es más normal decirlo.
2: Sí, justamente en mis tiempos, cuando comenzamos a hacer todo eso, yo me denomino otaku por eso. Porque una palabra que significa fan tiene que ser un estigma.
4: Claro.
2: Entonces dije, voy a llevarla con orgullo, como Naruto. Sí. Y por eso, ese ejemplo que tú dijiste fue un...
3: Es mi camino ninja.
2: Es mi camino ninja.
1: Oigan, qué chévere no poder expresar, poder compartir todas estas experiencias, estos valores también, ¿no? Y poder abrir los brazos y decir, aquí seguimos estando. Para finalizar, quisiera preguntarle a Sara Liz, ¿tú qué le dirías a este cosplayer, esta cosplayer que recién está iniciando? Pero sabemos que le está viendo un niño, puede ser la ilusión de una niña, de un niño, de alguien que le está viendo. ¿Qué le dirías?
0: Yo le diría que simplemente lo haga, o sea, hazlo. El cosplay, dentro del cosplay tú vas a encontrar, como yo les había dicho, muchas cosas en donde tú vas a aprender de todo. Te vas a equivocar, vas a llorar, vas a reír, o sea, te va a dar muchos recuerdos y eso es lo más valioso, las cosas que tú puedes atesorar y aprender de ahí. Nunca está de más aprender, todos los días se aprende algo nuevo. De hecho, o sea, siento que nadie tiene un conocimiento absoluto de ningún tema. Todos los días siempre va a llegar una persona a compartirte una experiencia, un momento, un recuerdo, una anécdota. Y eso es lo importante y lo que tú te debes llevar. Y el cosplay es eso. El cosplay es divertirse. El cosplay puede darte nuevas experiencias, puede darte nuevos aprendizajes. Entonces yo sí pienso que es algo que deben tomarlo, atesorarlo. Y simplemente hacerlo, no importa los estereotipos, no importa, vas a encontrar comentarios de todo, sí, no te quede ese personaje, no te queda que sí, el color de piel, que el maquillaje, lo que tú quieras, no importa, o sea, eso dejarlo de lado, porque la gente siempre va a hablar, o sea, la gente, hagas algo bien o hagas algo mal, nunca va a ser suficiente, lo importante es que tienes que ser suficiente para ti mismo, nada más.
1: Muchas gracias, Aralys. Nat.
3: Pues yo les diría que lo hagan sin miedo al éxito, porque es toda una aventura y literalmente lo vas a amar. En algún momento así, pues decir, no, lo voy a odiar porque, ay, qué estrés.
2: En algún momento no pasa.
3: Pelucas largas, no. Pero ustedes háganlo sin miedo al éxito y sin importar el qué dirán las demás personas. Las personas podrán hablar lo que quieran, lo que deseen, pero si tú te sientes bien contigo mismo, solo hazlo.
1: Pame.
2: Me toca. Para aquellas personas que están interesadas en hacer cosplay, no se la piensen mucho. Agarren lo primero que tengan ahí, hagan su traje, practiquen su interpretación, maquíllense como pueden y láncense. ¿Por qué? Porque todos empezamos con pasos pequeñitos. Un paso pequeñito hace que llegues a cosas grandes. Y si realmente te gusta, como Sara les dijo, no le prestas atención a lo que la gente diga. Sé que es difícil, sé que no es fácil, pero lo más importante es lo que a ti te hace feliz. Y si dentro de el cosplay tú te sientes cómodo, te sientes cómoda, te sientes que puedes mostrar un lado tuyo que tal vez sin estos accesorios no podrías, pues hazlo. En algún punto vas a lograr mostrarlo sin la necesidad de usar una peluca o un traje. Pero si por ahora te sirve, solo lánzate.
1: Muchas gracias, Pame. Y Paul, tú en cambio, ¿qué le dirías? ¿Tú en cambio qué le dirías a ese hermano mayor que le ve a su hermanito con esa ilusión de ir a algún evento? O a ese padre, a esa madre, a ese adulto que tal vez no está tan familiarizado, pero siente afecto por quien sí está familiarizado con esto.
4: Bueno, yo les diría que con lo que ustedes me han comentado, y yo creo que todos usamos disfraces, ¿no? O sea, independientemente de hacer cosplay o no, usamos representaciones que la sociedad nos ha impuesto, para bien o para mal, más veces más mal que bien, ¿no? Y cada época tiene, cada generación tiene sus formas en que se ha representado, ¿no? Se ha identificado, cada generación tiene su forma en que daba cringe, como decías, como nuestros papás, nuestros abuelos hacían cosas que ahora uno diría, chuta, ¿cómo hacían eso, ¿no? Claro.
2: Sí.
4: Y yo creo que tal vez yo les diría que tengan humildad. Ajá. Humildad y sencillez de reconocer, de abrirse, como decías tú, ¿no? A esas nuevas adolescencias, a cómo se están configurando esas nuevas formas de ser y estar en el mundo de una generación que está muy atravesada por las pantallas, es verdad, pero que al mismo tiempo hay una potencia, digamos, de esta misma cultura para desvincularse y encontrarse en el mundo, ¿no? Y en el mundo, pues ahí se pueden, ¿no?, desarrollar como seres humanos, como ustedes bien lo han comentado, todo lo bueno que han encontrado en ese camino. Y ese sería como mi consejo, que se pueda, o sea, que tengan esa sensibilidad, esa humanidad, y que puedan como comprender, ¿no? Preguntarse, ¿no? Como decían, ¿no? ¿Por qué le gusta? ¿Qué tiene? ¿Qué no tiene? Y que puedan ver los otros dos capítulos también para que vean las diferencias que hay de todos los tipos de anime, para saber también orientar adecuadamente según el tipo de edad y contenido, porque ajá, también entiendo que hay para edades y edades.
2: Sí.
4: Y que según eso puedan abrirse y compartir, ¿no? Capaz de eso mejora el vínculo entre un padre, un hijo, entre un hermano, una hermana. Y eso también puede solucionar otras cuestiones que están atravesando las familias, ¿no? De nuestro país en general, de otros lados. Eso.
1: Muchas gracias, Paul, Saralis, Nat, Pame, y a quienes nos están escuchando y quienes nos han acompañado. Si es que han estado presentes en este podcast, ahora son parte de nuestros
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0: Hablar de género no implica pensar en un problema que les importa solo a las mujeres. Hablar de género es una cuestión de humanidad. Hola, mi nombre es Elsa Guerra y soy docente investigadora de la Universidad Andina Simón Bolívar, sede Ecuador. Y quiero contarles sobre una investigación que incidió en mi vida, que me ayudó a aprender desde otras perspectivas y relacionar tres categorías fundamentales: el derecho, la pedagogía y el género. Esta se denomina Hacia una pedagogía crítica de género, una propuesta para las carreras de derecho en Ecuador.
1: Desarrollo.
0: Desnaturalizar el patriarcado y su interrelación con otros sistemas de opresión en la realidad social constituye una tarea ineludible para contribuir con alternativas a las condiciones de desigualdad. Si bien este ha permeado todos los campos del conocimiento, uno de los más problemáticos ha sido el derecho. Según el Comité CEDAW, si bien el acceso a la justicia para las mujeres y otras personas de identidades de género diversas es un campo fundamental para lograr el carácter emancipador del derecho, su cristalización ha sido muy problemática gracias a la existencia de un cúmulo de factores como los estereotipos de género, las leyes discriminatorias que generan una injusticia estructural. El conflicto es que las y los provocadores de dichos obstáculos suelen ser los y las abogados y abogadas formadas en las carreras de derecho, que después de su graduación se desempeñan como litigantes, jueces, defensores públicos, fiscales u operadores jurídicos, asambleístas, donde cumplen un papel importante ya sea para el razonamiento, interpretación, formulación y aplicación de un derecho que sigue teniendo un rostro patriarcal. Por eso, esta investigación busca determinar cuáles son los parámetros más importantes para implementar una pedagogía de género en el derecho, tomando como base la experiencia y el estado de varias carreras de derecho en Ecuador y desentrañando además si las mismas se encuentran reproduciendo una educación jurídica patriarcal o liberadora.
1: Primera parte.
0: El punto de partida epistemológico de esta investigación se asienta en las teorías críticas, que se desagregan tanto en el ámbito de la pedagogía como de los planteamientos de género. Este trabajo fue analítico y explicativo. El marco teórico y de problematización se ha desarrollado con la recopilación de textos académicos, de estudios estadísticos, cuerpos normativos y otras fuentes que han brindado información sobre los aportes teóricos más relevantes que reflexionan acerca del género como categoría analítica, los estándares del derecho a la educación en general y superior en particular desde un enfoque de género, las corrientes pedagógicas con especial énfasis en las contribuciones de la pedagogía crítica, las reflexiones e insumos desde los feminismos, las masculinidades, teoría queer y estudios de género sobre la potencialidad del campo pedagógico desde las realidades diversas y situadas, las comprensiones y contribuciones de las epistemologías del sur, teorías críticas feministas y estudios de género para la elaboración de los criterios alrededor de la propuesta pedagógica de género en el derecho, los aportes de diversas corrientes y enfoques pedagógicos, sobre todo del socioconstructivismo y socioformación, y otras contribuciones articuladas a la metodología de enseñanza-aprendizaje, la evaluación educativa y el contexto educativo, que sirvió para que esta propuesta pedagógica tenga implicaciones también de carácter didáctica. Adicionalmente, se ha incluido información procesada mediante una investigación de tipo cuantitativa y cualitativa que evidencia el estado aproximado de una pedagogía de género en 10 carreras de derecho de Ecuador, donde constan algunos de los centros educativos más destacados del país por su trayectoria histórica y académica. Estos resultados alimentan los lineamientos de la propuesta pedagógica de género en el derecho presentada en esta investigación. Por ello, se ha elaborado y aplicado varias técnicas de investigación como grupos focales de estudiantes y docentes, encuestas a educandos y docentes, revisión de normativa internacional, nacional y de un número considerable de las universidades que ofertan educación en derecho, y un análisis de los proyectos de varias de estas carreras que busca entender el estado aproximado de la pedagogía de género en varias de las carreras de derecho en Ecuador y que contribuye con varios hallazgos interesantes. Todo esto gracias al gran apoyo del Comité de Investigaciones y al doctorado en Derecho de nuestra querida Universidad Andina Simón Bolívar.
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0: Hablar de género no implica pensar en un problema que les importa solo a las mujeres. Hablar de género es una cuestión de humanidad. Hola, mi nombre es Elsa Guerra y soy docente investigadora de la Universidad Andina Simón Bolívar, sede Ecuador. Y quiero contarles sobre una investigación que incidió en mi vida, que me ayudó a aprender desde otras perspectivas y relacionar tres categorías fundamentales: el derecho, la pedagogía y el género. Esta se denomina hacia una pedagogía crítica de género, una propuesta para las carreras de derecho en Ecuador.
1: Segunda parte.
0: La investigación evidencia la importancia de promover competencias de género tanto en estudiantes como en docentes, tomando una perspectiva latinoamericana, andina y descolonizadora. Para ello, es necesario innovar en los métodos, estrategias, recursos y ambientes de aprendizaje para que se permita una educación en derecho rehumanizadora, integral, crítica, creativa, con conciencia crítica, donde el enfoque de género sea un eje rector. En el caso de varias carreras de derecho del país, se observa avances considerables que superan una educación meramente conductista, tradicional e insensible a los temas de género, para constituirse en un espacio en disputa donde hay todavía una estructura patriarcal persistente y también iniciativas de cambio. Lastimosamente, todavía la violencia de género es un acto educativo en muchas de las carreras de derecho, que se reproduce dentro y fuera del aula y que debe ser eliminada para cristalizar los derechos de las diversidades.
1: Puntos a observar.
0: Además, el trabajo sugiere revisar si las instituciones educativas continúan reproduciendo brechas de género mediante la monopolización de hombres y ciertos prototipos de mujeres en los espacios de dirección, gestión educativa y de docencia. Sugiere potenciar campos de investigación que desde las epistemologías feministas y de género conecten debates entre el género, la interseccionalidad y el derecho, la sociedad, el poder, el Estado, el mercado y la naturaleza. Sugiere además reformular los estatutos y otras normas de las instituciones de educación superior, como los códigos de ética, para incluir mandatos directos de transversalidad, enfoques diferenciales, entre ellos el de género y el de interculturalidad crítica. Mientras no se actúe asumiendo este escenario como un problema institucional articulado a la calidad educativa y la garantía de los derechos en la educación, las personas continuarán enfrentándose a un rostro patriarcal presente en varias de las carreras de derecho en Ecuador y en el derecho en sí mismo. Por lo tanto, una pedagogía crítica de género que se impulsa en esta investigación no solo transforma la educación jurídica, sino al derecho, al rehumanizarlo, logrando desmontar la discriminación estructural y la reproducción de discursos heterocis patriarcales.
1: Conclusión.
0: Espero que esta propuesta expuesta en esta investigación pretenda constituirse en una semilla frente a la posibilidad de construir parámetros educativos emancipadores. Cabe mencionar que esta contribución debe ser debatida, interpelada, alimentada con las voces de las diversas identidades en el marco de una democracia participativa y deliberativa, donde sus posturas sean escuchadas y acogidas como premisa de un proyecto sólido, digno y contrahegemónico. Les invito a leer esta investigación.
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1: Mi nombre es María Elena Sandoval. Soy docente del área de salud de la Universidad Andina Simón Bolívar. La investigación que hoy presento tiene por título Espacios relacionales, ciberespacio y procesos de salud, una mirada de adolescentes y jóvenes y sus padres. Esta investigación se realizó a finales del año 2019, antes del confinamiento a causa de la pandemia del COVID-19.
0: Propósito de la investigación.
1: El propósito de la investigación fue el de comparar las percepciones de adolescentes, jóvenes y sus padres en torno a las relaciones familiares, los espacios educativos, los aprendizajes sobre la sexualidad, la afectividad y la pareja en el contexto de la vida cotidiana atravesada por el ciberespacio y la tecnología.
0: Datos que llaman la atención respecto de la salud de adolescentes y jóvenes en el mundo.
1: Para el año 2019, organismos como la Organización Mundial de la Salud y la Organización Panamericana de la Salud activaban las alarmas respecto del aumento de situaciones de riesgo entre adolescentes y jóvenes, tales como suicidios, embarazo no deseado en adolescentes, consumo problemático de sustancias y algunos datos sobre el aumento en la prevalencia de enfermedades transmisibles y no transmisibles. En la línea de las afectaciones a la salud, en el año 2019, la UNICEF hablaba de una tasa de prevalencia del 47.7% de sintomatología de ansiedad y depresión entre adolescentes y jóvenes de 10 a 19 años en América Latina y el Caribe. Esta información debe ser tomada muy seriamente y además exige una comprensión muy profunda de los procesos destructivos generados por un sistema económico y social lleno de presiones e inequidades que determina estas conductas denominadas de riesgo entre adolescentes y jóvenes. De allí la importancia de mirar nuestros propios espacios comunitarios.
0: ¿Dónde y cómo se realizó el estudio?
1: El presente estudio se realizó con un grupo de padres y madres vinculados con la Universidad Andina Simón Bolívar en relación laboral de dependencia o contractual. También se invitó a participar a sus hijos e hijas adolescentes y jóvenes con edades comprendidas entre 12 y 20 años. En el grupo de adultos participaron voluntariamente algunos docentes, funcionarios, administrativos y trabajadores de las áreas de servicio de la universidad, quienes accedieron a ser entrevistados. Al grupo de adolescentes y jóvenes se les invitó a participar en una actividad lúdica reflexiva. Para este trabajo se utilizó la técnica de storyboard o guión gráfico, que facilita la expresión de ideas, opiniones y percepciones con la posibilidad de tomar distancia y proyectarlos en personajes televisivos, generando un trabajo reflexivo con base en las historias.
0: Principales resultados.
1: Los resultados dan cuenta de la riqueza obtenida al generar un espacio para reflexionar en torno a temas que tienen que ver con la familia, el tiempo y calidad de la comunicación e interacciones entre padres e hijos y aquellos detalles de la cotidianidad que suelen pasar por alto. Si bien existen claras diferencias generacionales en las formas de ver los temas en juego, no obstante hubo un claro consenso entre adultos y jóvenes en que existe falta de tiempo para dialogar, comunicarse y compartir momentos de calidad en familia. Con relación a la comunicación entre padres e hijos, adolescentes y jóvenes manifestaron su deseo de que los adultos comprendan las enormes diferencias entre el mundo que ellos vivieron en su adolescencia y juventud con respecto al mundo en el que viven ahora. Esto no quiere decir que desconozcan el afecto y las acciones de cuidado y protección por parte de sus padres. De otro lado, las metodologías utilizadas en las instituciones educativas son cuestionadas tanto por adultos como por adolescentes y jóvenes. La calidad y cantidad de tareas enviadas para la casa no se consideran de mucha utilidad para el proceso de enseñanza-aprendizaje. En relación con los aprendizajes sobre la sexualidad y las relaciones de pareja, tanto padres y madres como adolescentes y jóvenes coinciden en que la información primaria proviene del Internet, las redes sociales y de los pares. Desde la perspectiva de los hijos, estos temas suelen ser evadidos, incómodos, moralizados o infantilizados por parte de los adultos. El uso de tecnología, redes sociales y todas las posibilidades, oportunidades y riesgos del ciberespacio suele ser uno de los aspectos donde más se evidencia la brecha generacional. Finalmente, es llamativo que en temas de afectaciones a la salud como la ansiedad y la depresión, estas fueron únicamente mencionadas por adolescentes y jóvenes quienes manifestaban conocer amigos y amigas con esta sintomatología. No obstante, esta es una problemática que parece no ser muy evidente para los adultos, pero que en términos de salud requiere de un mayor conocimiento y acción por parte del Estado, las instituciones y los grupos sociales. La investigación completa la pueden encontrar en el repositorio de la Universidad Andina Simón Bolívar.
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0: Mi nombre es César Montúfar, soy profesor del área de Estudios Sociales y Globales de la Universidad Andina y gracias al Comité de Investigaciones de la Universidad vengo llevando adelante ya por el transcurso de unos 2 años y espero que esta es una investigación que tendrá al menos un año y medio más. Un estudio, una reconstrucción de la historia política del Ecuador de los últimos 60 años. Este es un proyecto inscrito en el trabajo editorial liderado por Enrique Ayala Mora en el marco de la historia contemporánea del Ecuador, que busca desde diferentes puntos de vista analizar el último periodo de la historia ecuatoriana, 1960-2020. Esto es importante porque desde los 60 en adelante hay una transformación no solamente de la sociedad, de la economía, de la política, sino también del Estado ecuatoriano.
1: Objetivos de la investigación.
0: La investigación se centra en analizar el tipo estatal, el tipo de Estado que se ha ido construyendo en el Ecuador desde los años 60, partiendo específicamente desde la dictadura militar que asumió el poder en julio de 1963. Mi tesis principal es que a partir de ese momento se construye en el Ecuador, en diferentes fases, un tipo de Estado específico, un tipo de Estado que tiene como eje decisiones, medidas y políticas adoptadas desde el centro del Ejecutivo y que van de una u otra manera, en un periodo de enorme cambio y transformación económica, a dirimir los principales conflictos económicos, políticos, redistributivos del país. Esta investigación pretende generar una lectura diferente de la historia ecuatoriana, una lectura que analice las transformaciones estatales a partir de la forma como el Estado, principalmente el Ejecutivo, resolvió en un contexto de enormes cambios económicos, sociales, demográficos, territoriales, los conflictos presentes en la sociedad. El Ecuador ha cambiado y se ha transformado enormemente en los últimos 60 años. Ha habido grandes conflictos económicos, gran movilización social, grandes conflictos políticos. Incluso desde la ciencia política tradicional se pone énfasis en la inestabilidad política que ha marcado la historia ecuatoriana. Mi tesis es que, no obstante aquello, el Estado se ha ido consolidando, el Estado se ha ido fortaleciendo porque ha tenido la manera de resolver esos conflictos. Y eso lo que ha hecho es consolidar, fortalecer el Estado y consolidar un orden político que no ha tenido ningún tipo de grave amenaza o grave inestabilidad.
1: Aportes de la investigación.
0: Esta investigación va a significar una mirada muy distinta a lo que han sido la historia ecuatoriana en los últimos años. Una mirada que además dé cuenta de cómo este orden estatal y este orden político se ha ido consolidando, sin necesidad incluso de aplicar o de generar enormes hechos o graves hechos de violencia política. Una de las características que tiene la historia ecuatoriana de los últimos años es que a diferencia de lo que ha ocurrido con países vecinos como Colombia, como Perú, como lo que ocurrió en los años 70 en el Cono Sur o en los años 80 en Centroamérica, en el Ecuador, en el mismo periodo, en el contexto, como decía hace un momento, de enormes cambios y de grandes conflictos, se consolida un Estado, se consolida un orden sin generar niveles altos de violencia política. Esa es un poco la tesis central que sostengo en este trabajo. ¿Qué es lo que ha reemplazado a esta violencia? ¿Qué es lo que ha hecho que el Ecuador sea un país relativamente pacífico? Quizá esto comienza a romperse en los últimos años con el incremento de la inseguridad, con las grandes masacres que se han dado en las cárceles, que es una ruptura en el Ecuador de los últimos años. ¿Qué es lo que ha reemplazado? A mi modo de ver, se han ido generando diversos mecanismos de redistribución de recursos. No obstante, un orden social tremendamente inequitativo y con gran desigualdad. Un modelo de redistribución rentista desde el Estado hacia la sociedad que ha tenido en algunos momentos fugas predatorias y además que ha ido consolidando en el transcurso de los últimos 60 años la consolidación de una estructura de corrupción institucionalizada. Espero que en los próximos años, año y medio, tengamos la finalización de este trabajo que será publicado como un libro y además como un artículo dentro de la serie o del conjunto de volúmenes sobre la historia contemporánea del Ecuador, editado por Enrique Ayala.
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1: Me llamo Alexis Oviedo, soy profesor del área de educación de la Universidad Andina Simón Bolívar. Les voy a presentar una investigación cuyo título es Las reformas curriculares de la educación ecuatoriana en la década de los 90, testimonios. Esta investigación contó con el apoyo de Rodrigo Iturriza, el magíster Rodrigo Iturriza, como ayudante de investigación.
2: Objetivo de la investigación.
1: El objetivo general de la investigación fue explorar las implicaciones de las propuestas de reforma curricular realizadas en la década de los 90 en términos curriculares y sistémicos, a través del diálogo entre actores diversos directamente involucrados en dicho proceso, en contraste con desarrollos teóricos y conceptuales provenientes desde la teoría curricular y la política educativa.
2: El contexto.
1: La aprobación de la Ley Orgánica de Educación Intercultural realizada en el 2011 fue un evento determinante en la organización curricular de la educación básica ecuatoriana. Antes de esta, y en especial desde la denominada Revolución Ciudadana, se realizaron diversos procesos de cambio en el currículo de la educación básica del Ecuador, los cuales, sin embargo, no significaron cambios estructurales, sino más bien readecuaciones a la gran reforma curricular consensuada del año 1996, la cual respondió desde lo educativo a la recomendaciones del consenso de Washington, además buscando que esta propuesta educativa se adapte a la concepción económico y política dominante de la época, el neoliberalismo. Tales políticas presionaron al Estado ecuatoriano desde entidades supranacionales a la adopción de enfoques metodológicos y gerenciales acordes con el discurso del mercado. Dichos enfoques fueron la materia prima para el desarrollo de varias propuestas de reforma curricular y educativa durante los años 90, básicamente tres, y que trajo consigo el abandono financiero y académico de la educación básica por parte del Estado y, por otro lado, la presión externa sobre los actores del sector educación para asumir discursos, ideas y propuestas diseñadas sin la participación de los actores locales, sino por expertos extranjeros. Asimismo, indujo a la implementación de proyectos educativos de cobertura nacional que pusieron en práctica tales enfoques mediante estructuras ad hoc que se convirtieron en la práctica en ministerios paralelos.
2: Objeto de estudio.
1: Se estudia las implicaciones que tuvieron esas propuestas de reforma y que culminaron en la condicionada reforma curricular consensuada del 96. Desde términos curriculares y sistémicos vienen estos cuestionamientos y también el estudio general de esta investigación. Las voces de representantes del Ministerio de Educación, tanto como de otros actores, tales como la Organización Gremial del Magisterio, la Unión Nacional de Educadores, las voces de integrantes de la educación intercultural bilingüe, de gestores y operadores de los proyectos educativos nacionales PROMESEB y EBEPRODEG, así como docentes, estudiantes y padres de familia, ofrecen reflexiones y datos indispensables para una comprensión integral de este proceso.
2: Los principales resultados.
1: El enfoque hacia arriba abajo o el enfoque top-down approach desarrollado por Don McDonald, desde esa perspectiva se podría ver que la reforma fuera difícil de entender para los docentes, ya que no participaron en la creación y desarrollo de este proceso curricular. Esta ausencia de participación docente en la fase de diseño de la propuesta hizo que estos no asumieran el naciente trabajo como suyo y por lo tanto no se empoderaron del mismo. La reforma se inició sin la participación amplia de profesores, de alumnos y de padres, los que son usuarios y beneficiarios de la misma. Algunos entrevistados desconocían los significados educativos y las implicaciones de los procesos curriculares, y especialmente el alcance de esos discursos. La mayoría de padres de familia y estudiantes no sabían qué repercusiones específicas tendría el discurso curricular reformatorio en la educación de sus hijos, ni qué implicaciones tenían los cambios curriculares en su proceso formativo. Los entrevistados veían la implementación de la reforma curricular como un asunto que no proporcionó orientaciones claras acerca del cómo usar las propuestas curriculares en la práctica diaria. Si los padres de familia no estaban informados sobre la reforma curricular y sus propósitos, mucho menos lo estaban las comunidades rurales. Algunos profesores rurales ni siquiera sabían qué hacer con la nueva propuesta pedagógica. Otros piensan que la falta de continuidad de la reforma, el haber quedado inconclusa, la falta de participación de los diversos sectores de la sociedad en su diseño e implementación son los principales problemas que a su vez originaron otros de diversa naturaleza. Algunas voces argumentan que es imposible hablar de una reforma debido a que la situación educativa sigue siendo la misma, o en algunos casos en condiciones peores que antes. Varios de ellos están de acuerdo en que el proceso se llevó a cabo como parte de una tendencia internacional. Los factores estructurales, entre ellos recursos económicos, influyeron negativamente en la implementación de este proceso, en especial en el sector rural. A pesar de que se invirtieron recursos desde proyectos educativos destinados a la educación rural y urbano marginal, estos no tuvieron un alcance suficiente. Por otra parte, la misma naturaleza del proyecto, que tiene una fecha de terminación preestablecida, hizo que los avances logrados mientras duraron los proyectos no continúen después de su terminación. No se logró una sustentabilidad que permita dar continuidad a procesos, en especial de desconcentración educativa, la cual fue consolidándose con más precisión desde el Estado casi dos décadas después. Los éxitos de la reforma del 96 se expresan principalmente en el cambio realizado en el proceso de aprendizaje. De un currículo basado en contenido se pasó a un currículo basado en destrezas. Según los docentes, la organización curricular es otro logro importante, ya que proporciona elementos para planificar y organizar los cursos y la vida escolar diaria de una mejor manera. La reforma también es percibida por otros sectores, principalmente estudiantes y padres de familia, como un vínculo funcionalista donde la educación responde a las demandas del mercado laboral y las necesidades de las empresas. Esta orientación pragmática se percibe positivamente, en especial como una forma de proporcionar habilidades útiles para ubicar a los estudiantes en la dinámica de la producción. Los cambios en la infraestructura y la provisión de materiales educativos se perciben como éxitos también, especialmente por parte de padres y alumnos. Sin embargo, muchos entrevistados mencionaron que los cambios en la política educativa ofrecidos por la reforma no se lograron. Los resultados alcanzados no se correspondían mínimamente a los objetivos originalmente concebidos ni a la inversión realizada.
2: Publicación de esta investigación.
1: La investigación completa es el primer número de la serie Educación, publicada por la Universidad Andina y la Corporación Editora Nacional.
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